0: hizo cargar al señor Dornier Romero. Si no era Justiniano que dice basta y lo empuja un poquito, era otra cosa. Arriaga se recontra molestó con Dornier Romero. Claro, seguramente estaba esperando algo mejor, pero Arriaga gritaba absolutamente a todo, le decía de todo y Leonel Justiniano lo tuvo que parar. Hay situaciones complicadas en Bolívar. Todos se dan la mano. Nadie se acerca a Dorni. Bueno, ahora sí, uno va y lo abraza. Y mira, Dorni se hace soltar también. No sé, medio complicado el panorama en este momento en el Club Bolívar.
1: ¿Recuerdas que esta mañana decíamos que no había comunicación?
0: Mira, en este momento Javier Arriaga le dice algo a Dorni, lo quiere abrazar y se hace sacar el brazo. Uy, algo raro en Bolívar. Esa parte no me gustó. Muy complicado. Si no era Justiniano, no sé qué hubiese pasado entre Arriaga y Dornier Romero, porque Arriaga estaba recontra loco, le reclamaba de todo a Dornier Romero.
2: Claro, le reclamaba por no haber tocado en esa jugada, ¿no? Porque un gol es de oro, un gol es valioso para el equipo de Bolívar. Y Dornier Romero pecó de egoísta, yo lo entiendo a Arriaga. No le doy la razón, digamos la manera, tal vez adentro habría que reclamar esto, pero la verdad es que Dornier Romero se pasó de egoísta en esa última jugada. Con razón no es titular. Pero ahí tienen la razón.
1: Egoísmo tuvo todo el partido, Carlos Enrique. Tonino Melgar quiso ser el héroe hoy. Salió Tonino, entró Dorni, quiso ser el héroe. No hay comunicación en Bolívar, no hay buen ambiente. Y eso nos lo demuestra el partido. La pelota no miente, señores. No hubo comunicación, no se hablaron en varios momentos. Las marcas dificultadas, no había comunicación para hacer una escalonada, para salir por la banda. Bolívar hoy ganó, pero creo que también perdió.
2: Muy bien, Pepe, en las tribunas, ¿estás por ahí, Pepe?
3: Sí, Carlos Enrique, desazón por parte de la hinchada, porque, bueno, esperaban hacer mayor cantidad de goles, ¿no? Y para decir que no tuvo las oportunidades, despilfarraron, y como tú lo decías, lo entiendo al jugador Arriaga, ¿no? Porque le va con todo, porque en el callejón del medio llegaban dos de sus compañeros de Dorni, con mejor posibilidad, claro está, pero la envidia creo que hizo presa del atacante dominicano para no poder tocar con sus compañeros y hacer el 4-2, que de repente podía ser un poquito más beneficioso para ellos, ¿no? Pero bueno, de cierta manera. A ver, vamos a intentar. Señor, ¿cómo le va? Buenas noches, estamos venidos para la red. ¿Qué le parece el resultado de este partido?
4: La verdad, un resultado muy paupérrimo. Yo creo que hubiéramos sido mejor si hubieran definido de la manera que han hecho en el primer tiempo. Y bueno, creo que los cambios están más que dicho, ¿no? El partido.
3: La defensa, ¿qué le parece?
4: De a poco creo que deberían empezar ya a hacer los cambios ya más en la defensa, en el tanto de Zavala, pero bueno, no se puede hacer más, ¿no? Técnico es el que decide.
3: ¿Alcanzará para la vuelta?
4: 1-0 en Brasil con este gremio, la verdad creo que no.
3: Muchísimas gracias.
4: Hasta las gracias.
3: Muy bien, ahí está uno de los hinchas que se da cita por este sector. A ver, vamos a intentar dialogar también con las personas que van saliendo por acá. No les gusta el resultado por el rendimiento de repente, porque se podía hacer algo más. Pero bueno, el fútbol es de esta forma, ¿no? A veces se manifiesta así y la desazón de la hinchada que estuvo en este sector. Señor, ¿cómo le va? Buenas noches. Coménteme qué le pareció el partido.
5: Un poco mejor porque le falta los delanteros, se cae, tiene tiempo.
3: ¿Ah? ¿La defensa qué le parece?
5: Un poquito más les falta, ya está un poco aceptado.
3: ¿Cuestión de tiempo?
5: De tiempo, porque no es rápido.
3: Muy bien, señor, muchas gracias. Muy bien, ahí lo teníamos a una persona también que vio el partido y sin lugar a dudas eso también hace de que piensen algunos de que pueda de cierta forma, ¿no? No les gustó el resultado prácticamente porque se podía hacer más quizás, pero bueno, a ver, vamos a aguardar, Carlos Enrique, algunas repercusiones más de este partido que lo gana Bolívar, pero creo que no terminó gustando. Señor, buenas noches, ¿cómo le va? ¿Qué le pareció el resultado, el rendimiento de Bolívar?
6: Estaba bien, pero le faltaba más goles.
3: ¿Más goles? ¿No le va a alcanzar? ¿Piensa que no?
6: No.
3: No ha cobrado el árbitro, dice, señor. ¿Le va a faltar, señor?
6: Sí, le va a faltar.
3: Le va a faltar, muy bien. Bueno, ya avisaron por ahí una posible eliminación de repente. Pero bueno, esto es fútbol que pasará en el partido de vuelta el siguiente jueves, Kike.
2: Un abrazo grande, Pepito. Gracias. Hasta mañana.
3: Igualmente, Carlos Enrique, un fuerte abrazo. Mañana estaremos con todas las repercusiones post partido.
2: Muy bien, mañana estaremos con la conferencia de prensa de Restrepo, del técnico de Gremio y también de los protagonistas. Carlitos Mendoza, comentarios finales, por favor, para esta victoria de Bolívar frente a Gremio.
0: Bueno, lo importante es que ganó. Lo importante es que ganó Bolívar. No importa, evidentemente, lo que puede llegar a marcar la diferencia de goles, que es la mínima, solo un gol. Pero lo que decíamos hoy en la mañana, al mediodía, Bolívar tenía que ganar y ganó. Sufrió, sí sufrió, pero sufrió porque Bolívar también solito se tropezó en el tema de la zona defensiva a la cabeza de Echeverría, y también con gruesos errores, hay que decir, del jugador Javier Arrea, que es supuestamente el hombre que debería darle solvencia defensiva al equipo celeste. Pero bueno, ya el análisis parte un poquito más por el resultado. El Gremio, creo que al minuto 60, 70 se dio cuenta que ya la diferencia de gol no le importaba y quería que se acabe el partido, por eso también las variantes. Y la diferencia de derrota, que es la mínima, creo que era un negocio redondo para el cuadro brasileño. Por eso también creo que se fueron incluso con sonrisas. Se fueron con sonrisas porque saben que en Porto Alegre puede ser esto muy, pero muy diferente. Bolívar se fueron frustrados, no se fueron contentos. Y se notó justamente en la última parte cuando Javier Arreaga se lo quiso llevar por encima a Dorni Romero, cuando Dorni tuvo, sí, en menos de 5 minutos, 2 chances, pero clarísimas de gol. Una que por ineficacia no pudo anotar. Y la otra por envidia, por egoísmo, porque tranquilamente levantaba la cabeza, porque incluso estaba con balón dominado. Era el pase hacia atrás y pare de contar para que Lucas Chávez, que llegaba desde atrás, simplemente le empuje. Bueno, ya era otra historia si la metía o no la metía, pero creo que lo correcto era buscar el bien del equipo y hacer el pase hacia atrás, y para que el otro compañero, en este caso Lucas Chávez, ya termine definiendo de mejor posición. Pero Dorni se quiso sacar la espina de ya haber errado un gol en este partido, porque ya erró 20 goles, si no me equivoco, con Bolívar, y opciones claras. Y por esa situación creo que se quiso sacar la espina, pecó de egoísmo y evidentemente terminó fallando un gol, pero tremendo en el equipo de Bolívar. Y claro, Arriaga y compañía se lo quisieron comer. Si no era el capitán celeste, Leonel Justiniano, si no lo detenía Arriaga, no sé qué pasará. Y ahora, obvio, no estoy en el vestuario, pero ese vestuario debe estar muy caliente en este momento, porque muchos lo quisieron abrazar a Dorni Romero y Dorni se hizo soltar. Dorni no quería saber nada, y cuando Arriaga también se acercó a él, lo mandó a tal parte. Es decir, no sé qué pasa en este momento en el vestuario de Bolívar, pero la pelea, el choque de egos siempre existe, y mucho más en equipos grandes. Quique, el tema es que ganó Bolívar y eso es lo que va a terminar importando.
2: Gracias, Carlitos. Abrazo. Hasta mañana.
0: Un abrazo, Carlos Enrique. Permiso.
7: Carlos Roberto Mendoza juega en la Red Deportiva.
2: Manu también con sus últimos apuntes, sus criterios en torno a esta victoria de Bolívar.
1: Creo que Gremio empezó demasiado respetuoso, demasiado metido sobre su arco, y también con algunos jugadores que durante todo el partido no hicieron pie. Pudo sacar mayor ventaja a Bolívar de este partido, pero no se animó a hacerlo, estuvo impreciso. El choque de egos, el no aprovechar los momentos, el terminar un primer tiempo contra tu arco luego de empezar ganando con un gol de Camarín. Hay muchos errores en la academia, errores puntuales. Echeverría no puede tener un rendimiento así y llamarse profesional. Lamentablemente, para los siguientes partidos, creo que Restrepo tiene que replantear todo el equipo. Un fuerte abrazo para todos. Hasta una siguiente oportunidad.
7: Manuel Urquieta juega en la Red Deportiva.
2: Gracias, muy amable. Gracias a Jordi Vilca en controles. Un gran abrazo para Jordi. Un gran abrazo también para ustedes, amigos que nos han seguido. Mañana todas las reacciones después de esta victoria de Bolívar frente a Gremio de Porto Alegre en Copa Sudamericana. Gracias, un fuerte abrazo para toda Bolivia. Buenas noches.
7: Carlos Enrique Rivera juega en la Red Deportiva.

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2: ¿Cómo están? Bienvenidos en Conexión 6 de la mañana. Arrancamos, como siempre, puntuales para cerrar esta semana y arrancar este viernes con mucha, mucha información. Yo soy Alessandro Jiménez y es un gusto entrar hasta sus hogares a través de la red ATV. Diana, ¿cómo estás? Buen día.
3: Feliz viernes. Alessandro, feliz viernes. Gracias, amigos, por estar con nosotros. Soy Diana Aranzueta y vamos a estar con ustedes durante estas dos horas hasta las 8 en punto, ya lo saben, con toda la información a nivel nacional. Es viernes, tenemos mucha información y la gente se va preparando, Alessandro, para el fin de semana. Y también para, no quiero a los chicos que nos están viendo, tal vez ya están dormidos, todavía siguen. Las clases ya comienzan la próxima semana.
2: Bueno, que vayan disfrutando de poder dormir hasta tarde y también acostarse tarde, ¿no? Porque muchos aprovechan eso.
3: Hay mucho,
2: ¿no?,
3: que hacer este fin de semana.
2: Ay, que pónganlos ahí a ordenar un poquito la casa, a lavar el patio, a lavar el auto también. Que no se mal acostumbren. De esta manera, arrancamos. Esto es En Conexión, titulares.
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0: da a conocer el primer informe sobre la incautación de oro que se realizó en el Aeropuerto Internacional de Virubiru.
1: El oro, uno de los recursos más valiosos del país, vuelve a estar en el centro de la atención. Un reciente descubrimiento en el aeropuerto de Virubiru deriva a una investigación que podría revelar nuevas irregularidades en la cadena de comercialización y traslado de este mineral.
2: Se encuentra detenido el ciudadano Adrián Lema Roca por el presunto delito de enriquecimiento ilícito con afectación al Estado, contrabando, venta y compra ilegal de recursos minerales. Efectivos de la Policía Nacional se constituyeron al sector de Rayos X en la salida del aeropuerto. En el lugar informan sobre cuatro maletas bajo custodia del señor Adrián Lema Roca, quien se encontraba acompañado de los señores Lucas Manuel Núñez, funcionario de aduana, y Luis Enrique Rivero Sotelo, gerente comercial del vuelo charter en el cual se transportaría el oro, supuestamente con documentación oficial de la aduana. La Policía Nacional se contactó con el personal del Senarecón, quienes manifiestan que el oro no tiene registro. El funerario DEX registra la empresa como Emporio Dorado SRL, como exportador con destino a Emiratos Árabes Unidos. El documento declara el transporte de 77 lingotes de oro. El documento declara que con un peso total de 189.42 kilogramos, hoy todo ese oro se encuentra bajo la custodia del Ministerio Público. Debe quedar claro que este gobierno no va a encubrir ningún caso de corrupción o hecho ilícito. Sobre este caso, también quiero informar que he instruido que a la brevedad posible se brinde información oficial sobre la relación cronológica de los hechos, actas de requisa, registros de secuestro y detalles de todas las personas que autorizaron la libertad de cinco involucrados, adjuntando copias de los registros de NABOL y de la Aliadafel CC Satélite Norte.
3: Bueno, pero hablando de la minería, es un tema que ha estado durante muchos años en debate, en mesa con los diputados, asambleístas, senadores también, en torno a cómo funciona y también cómo genera un daño, un impacto muy fuerte en el medio ambiente. ¿Qué dice la diputada Requena? Vamos a escuchar.
1: El desarrollo de la minería abre oportunidades económicas, pero también plantea una pregunta ineludible. ¿Cómo reducir el impacto ambiental que deja esta actividad? Un tema que volvió a cobrar relevancia tras la cumbre minera.
4: Como fenómeno es un problema grande. ¿Por qué? Porque ese cooperativismo que no es cooperativismo, porque tiene peones que están fuera de la ley laboral, no pagan impuestos, están llevándose la mayor parte del oro o buena parte por contrabando. Las regalías que pagan son miserables, no nos alcanzan ni para limpiar el agua y rehacer los puentes que se caen y los pueblos que se inundan. Están destruyendo, contaminando nuestra agua de manera irreversible con mercurio, lo que daña el cerebro de los niños y de los fetos y de las poblaciones que comen pescado, que son los pueblos indígenas, lo que es un crimen de lesa humanidad, que es irreversible. Están destruyendo bosques, que además son el origen de las lluvias para nuestros nevados y nuestro lago Titicaca acá y nuestra agua. O sea, ¿qué estamos haciendo? Y ni siquiera podemos retener ese oro para que esté en las bodegas del Banco Central, respaldando nuestra moneda para que no se devalúe, porque esas son las reservas internacionales. O sea, ¿qué estamos haciendo? Se va nuestro oro, nos dejan contaminación, desastre social y no sé qué, y desastre ambiental. Y no podemos ni retener para beneficiarnos como país cuando el oro es de todos los bolivianos, eso dice la Constitución. Yo emplazo al ministro y al gobierno en general a invitar a las otras voces, empezando por las víctimas de la minería tal cual está siendo hecha ahora, que en su mayoría es ilegal, porque también el Estado no logra controlar.
0: Bueno, y hablando de minería, hablemos de la fallida cumbre minera. Y es que desde Alianza Libre denuncian que no se habría invitado a todos los sectores mineros a esta cumbre. Se pide también que haya una nueva fecha y la participación de todos los actores involucrados.
1: La cumbre minera no estuvo exenta de cuestionamientos. Mientras el encuentro buscaba reunir propuestas para el futuro del sector, surgieron denuncias que ponen en duda

0: si todos los actores vinculados a la actividad tuvieron la oportunidad de participar.
1: Una mala organización del Ministerio de Minería. Es una pena lo hecho ocurrido. Ustedes saben que no se ha llegado invitaciones. Bueno, creo que ha llegado invitaciones a las personas que él ha visto por conveniente, pero estas invitaciones no han llegado a las personas más importantes, a las instituciones que realmente son por los actores productivos mineros, tanto estatal, privado y del sistema cooperativista. Tomen en cuenta que el departamento de Potosí ha hecho llegar a algunas instituciones, tomando en cuenta que el departamento de Potosí es de uno de los actores principales en tema minero para Bolivia. Y al querer modificar la ley 535, que es la minera, se tiene que tomar en cuenta a los departamentos, sobre todo más productores mineros. La brigada parlamentaria potosinista ha presentado una queja también de malestar, donde indica claramente, ¿no?, la molestia de por qué no se ha invitado a los diputados y a los senadores, cuando como autoridades del departamento y a nivel nacional tenemos la obligación de estar presente en este tipo de cumbres. Se supone que si bien nosotros lo vamos a tratar la ley, vamos a aprobar rechazar, tenemos que saber de las mesas técnicas que se va a tratar en la cumbre. Le pido al ministro de Minería que vuelva a reprogramar su cumbre. Yo quiero decirle al señor ministro y al presidente Rodrigo Paz, que hasta el momento no cumple con mi departamento de Potosí, señor presidente. No seamos sinvergüenzas. Cuando Potosí es el primer departamento exportador, lo ha sacado su misma página. 1.867 millones de dólares de enero a abril del 2026.
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3: Vamos a hacer nuestro primer contacto con nuestra unidad móvil. Andrea Lanes está con nosotros para informarnos desde la sede de gobierno en una estación de carburante. ¿Cómo cerramos esta semana, querida Andrea? ¿Hay filas? ¿No hay filas? Adelante, por favor, infórmanos.
4: Gracias, muy buenos días a todo el país. Diana, como tú lo mencionabas, nos encontramos en la estación de servicio, todo a full, que se encuentra ubicada en la Plaza Triangular. Como vemos en imágenes, este es el panorama a esta hora de la mañana, donde pues está comercializando de manera normal el diésel, también la gasolina, varios vehículos, hay varias filas aquí, hay una fila extensa de vehículos pesados, es decir, buses, camiones, en la zona de Miraflores, también hay minibuses esperando cargar diésel y gasolina, donde se reporta que se está comercializando con total normalidad. También un dato extra, en la estación de servicio de Pampajasi también estarían comercializando normal la gasolina y diésel, por lo cual los vehículos que estén interesados por ir a comprar los carburantes. Ese es el panorama, Dianara, hay varios vehículos que siguen llegando, se siguen sumando en las filas para poder comprar carburantes, siguen, son varias cuadras las filas de camiones, buses o vehículos pesados y también de minibuses, taxis y otros vehículos que son livianos. Ese es el panorama que tenemos a esta hora de la mañana desde la estación de servicio, siempre a full, ubicado en la Plaza Triangular de la zona de Miraflores.
5: Bueno, perfecto, Andrea, una situación que continúa preocupando y obviamente el sector de transporte pesado es el más afectado. Primero eran los bloqueos, ahora es la ausencia de este carburante que es el diésel. Vamos a estar haciendo la cobertura correspondiente a este tema. Cambiamos de información y el viceministro de Contrabando menciona que se están haciendo operativos en conjunto para evitar precisamente el contrabando de carburantes.
0: La autoridad hace mención que se está trabajando en conjunto con varias instituciones para que no haya problemas con la distribución de los carburantes en Bolivia.
6: La actividad de control, ¿no?, de contrabando de hidrocarburos corresponde al cumplimiento de la ley de contrabando agravado o contrabando a la inversa. En las últimas dos semanas se ha iniciado una actividad liderada por el Ministerio de Hidrocarburos. En cuanto a la conducción de esta operación, que tiene características integradas porque se han involucrado varias instituciones de control, como ser, por ejemplo, la Agencia Nacional de Hidrocarburos, dependiente del Ministerio de Hidrocarburos, está también la Aduana Nacional, que la Policía Boliviana también es parte, ¿no?, ya que el control no solamente se realiza en la zona de seguridad fronteriza, donde el viceministerio tiene tuición, sino se realiza el control en todo el territorio, tanto la zona del interior como la zona de seguridad fronteriza. Y es conjunta, puesto que las Fuerzas Armadas, adicionalmente al Comando Estratégico Operacional, está realizando el apoyo a estas actividades. La operación ha sido desplegada inicialmente en el Departamento de La Paz, que ha sido el departamento donde se ha interrumpido el flujo normal de abastecimiento de combustible. Por lo tanto, los lugares que han sido principalmente considerados para este control son en la frontera con el Perú, las vías anexas al lago Titicaca, está el lago en sí, las rutas al norte, pasando por Achacachi hasta Puerto Acosta, las rutas al sur, pasando por el Alto hasta Desaguadero.
3: Bueno, vamos a contarles ahora que el ministro de Obras Públicas en las últimas horas ha presentado en vuelo al nuevo gerente general de BOA.
0: Con la mirada puesta en recuperar la confianza de los pasajeros, Boliviana de Aviación abre una nueva etapa en su administración. La aerolínea estatal oficializó la designación de Estanislao Luis Finfera Brun como su nuevo gerente general. El nuevo ejecutivo es comandante, egresado de la Fuerza Aérea, con experiencia en el sector aeronáutico. Anteriormente, se desempeñó como piloto comandante en BOA y ocupó funciones en la Dirección General de Aeronáutica Civil. Ahora tendrá la responsabilidad de conducir la empresa estatal, con el desafío de fortalecer su administración, optimizar las operaciones y mejorar la calidad del servicio para los usuarios.
2: Hoy día es un día muy importante porque ustedes saben que estamos sin gerente de BOA. Ya hemos cambiado dos gerentes y hoy día hemos decidido nombrar a un nuevo gerente y quería haceros parte a ustedes, ¿no? Para que el gerente tenga el compromiso para el trabajo a ustedes, ¿no? Entonces quería haceros parte, creo que es importante que el nuevo gerente haga el juramento delante de ustedes porque va a ser el verdadero compromiso para que ya no haya esas demoras y todo eso que reclamamos todos los bolivianos. Voy a proceder a tomar el juramento y posesión de ley. Por favor, haga la señal que represente su creencia o elección de fe. Jura por Dios, la patria, la constitución política del Estado, la Sagrada Biblia y la memoria de nuestros héroes y mártires, defender los intereses de Bolivia y cumplir responsablemente con las funciones que se le encomienda como gerente general de Boliviana de Aviación al señor Estanislao Luis Finfera Brun, y las instrucciones que imparten la máxima autoridad de gobierno legítimamente constituido y electo, asimismo acatar las normas y regulaciones del Estado boliviano.
7: Seguro.
2: Si así lo hiciere, que la patria y el pueblo lo premien, caso contrario le demanda. Queda posesionado como nueva autoridad. Muchas felicidades.
5: Tenemos información y la reducción de regalías para el departamento de Chuquisaca genera preocupación. Autoridades piden explicaciones al ministro de Hidrocarburos.
8: En los últimos tres meses, el departamento de Chuquisaca recibió solo 22 millones de bolivianos por concepto de regalías, cuando estaba definido que cerca de 55 millones deberían haber llegado a la región. La explicación de las autoridades nacionales no fue clara, según la gobernación, porque ellos solo dieron a conocer que la determinación se basa en una sentencia constitucional que fue emitida el 2023. Es así que ellos presentaron una acción popular que será resuelta el 14 de agosto.
9: Nosotros tenemos muchas obligaciones como gobernación, ¿no? En gastos operativos, planillas, proyectos, programas, salud, educación, lo cual nos está limitando mucho.
8: Paralelamente, diputados del departamento y la brigada parlamentaria solicitaron informes a las autoridades, porque no existe un informe coherente sobre esta decisión. La empresa privada, entre tanto, prefiere esperar los resultados de la solicitud para recién emitir un criterio.
10: Creo que en ese tren de cosas como privados estamos apoyando todo lo racional y dentro de la información correcta. No vaya a ser que especulemos algo que realmente no esté ocurriendo de esa forma, ¿no?
8: La gobernación, sin embargo, asegura que se está actuando de forma parcializada para el departamento de Tarija, sin dar explicaciones a este departamento que fue afectado de forma sorpresiva con esta decisión.
3: Bueno, pero también vamos a contarles que el alcalde de Trinidad ha presentado recientemente ante el Viceministerio de Recursos Hídricos un plan maestro para la implementación de alcantarillado, agua potable y también un sistema de drenaje para la ciudad.
7: Ya se encuentra ese plan maestro en el viceministerio, lo que corresponde, lo que usted indica, tenemos que buscar financiamiento para la implementación de este proyecto en nuestra ciudad de Trinidad. Trinidad es una capital de departamento que no tiene servicios básicos, no tenemos agua potable, no tenemos el sistema de alcantarillado en toda nuestra ciudad de Trinidad y no tenemos un buen sistema de drenaje. Nosotros tenemos muy poca capacidad de endeudamiento ante un proyecto que cuesta mucho dinero. Estamos hablando de más de 2,000 millones de bolivianos, lo que costaría que nuestra ciudad de Trinidad tenga agua potable, alcantarillado y un buen sistema de drenaje. Con seguridad que con la ayuda del gobierno nacional vamos a ir avanzando por etapas para hacer que nuestra ciudad de Trinidad tenga los servicios básicos.
11: ¿Algún contacto con alguna embajada?
7: Sí, ya hemos tenido algún contacto con el Banco Interamericano de Desarrollo y con la cooperación francesa.
11: ¿Hay posibilidad?
7: Así es, ellos nos han manifestado eso, pero que toda solicitud que se hace a la cooperación internacional se realiza a través del gobierno nacional y eso es lo que vamos a hablar ahora con el señor ministro. Bueno, eso ya tenemos un adelanto con el viceministerio de Medio Ambiente y muy pronto nos vamos a reunir con el viceministro que es veniano para ver también un proyecto que nos ayude en la recuperación.
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3: Dando de buena fe, creo que hay que hacer otro tipo de cambios y hacerlo con de abajo hacia arriba, porque veo que más que arriba, que hemos cambiado ya bastante, sigue habiendo problemas abajo, en la ejecución de las entregas.
4: En ese sentido, pidió tranquilidad a la población, ya que así como ocurrió con la gasolina, ahora se trabaja para que el diésel vuelva a la normalidad.
3: Queda pendiente lo del diésel, pero también estamos en un trabajo arduo. Ya daremos algunas novedades. YPFB así no funciona bien. No puede ser que estamos poniendo los recursos para que haya. Y gasolina, como bien tú dices, ya está resuelto, pero diésel es necesario generar. Hay una serie de cambios.
4: La escasez de diésel está provocando que sectores como los agroindustriales se encuentren en emergencia por la campaña de verano, así como los del transporte interdepartamental y el pesado, que reclaman la venta regular de este carburante.
5: Bueno, además, el presidente Rodrigo Paz señaló que se cuenta, o en todo caso ya estaría garantizado, el presupuesto para la red caminera hacia el norte del departamento de La Paz, con 1.400 millones de bolivianos por parte de la Cooperación Andina de Fomento.
4: El presidente del estado, Rodrigo Paz, en contacto con ATV, señaló que se tiene un financiamiento de 1.400 millones de bolivianos de la Corporación Andina de Fomento para fortalecer la red caminera tan solamente para el departamento de La Paz.
3: No es que uno se esté inventando, CAF ya aceptó el tema de los 95 millones de dólares. En total, en la red caminera base, porque se va a aumentar, ahora ya aprobado, son casi 1.400 millones de bolivianos hacia el norte de La Paz. Estoy hablando del norte de La Paz. Después hay que hablar hacia otras regiones de las 20 provincias, hacia el norte de La Paz, y ahí hay que contar también que hay puentes, porque hay algunas carreteras que tal vez no las puedas asfaltar, las mejoras, pero hay lugares donde se cortan las vías porque por las lluvias, épocas de quebradas, entonces están construyendo también puentes para que después venga ese asfalto.
4: Este financiamiento permitirá que se pueda acceder a los yungas del departamento de La Paz, pero también financiar otro tipo de obras que son importantes, por ejemplo, para la ciudad de El Alto.
3: Ahora pronto vamos a estar con los puentes de acá de Río Seco y el Río Seque, que son puentes importantes del Distrito 14. Va a haber puentes, va a haber carreteras y estamos ordenándonos con las autoridades. Y vuelvo a decir, esta es una nueva generación, no está mirando colores políticos.
6: Bueno, pero también el presidente Rodrigo Paz ha pedido al Senado aprobar el presupuesto general del Estado reformulado para este año. Exhorta también a estos legisladores a despojarse de las tiendas políticas a las que representan y pensar más en el país y en los bolivianos.
4: El presidente Rodrigo Paz pidió al Senado la aprobación del presupuesto general modificado 2026, no importando de qué partido sean, ya que el beneficiado es el pueblo, indicó el jefe de Estado. Esto en ocasión de la entrega del asfaltado de la Avenida Panorámica Norte en El Alto.
3: Y ahí hay platita también para El Alto, hay platita para La Paz. Espero que los senadores, no me importa de qué partido, los senadores aprueben, ya aprobaron en diputados, ahora aprueben para el pueblo. No están aprobando para el presidente, están aprobando para el pueblo, para la gente.
4: El pasado 4 de julio, la Cámara de Diputados aprobó el presupuesto reformulado y que ahora pasó a su etapa de revisión en el Senado.
3: Estas obras se hacen si la platita llega. Si me estás pidiendo la de bajada, yo busca pues, a ver qué te voy a dar. Yo no importa la plata que tenga acá, lo importante es que mi corazón esté junto al pueblo. Eso es lo importante.
4: El presupuesto reformulado contempla 7.472 millones de bolivianos para fortalecer los sistemas de salud y educación, entre otros.
5: Bueno, además, con una inversión de 14.5 millones de bolivianos, el gobierno entregó el asfaltado de la avenida Panorámica Norte, esto en la ciudad del Alto. Esta red permitiría conectar la urbe alteña con el norte del departamento de La Paz.
4: El presidente Rodrigo Paz participó de la entrega del asfaltado en la Avenida Panorámica Norte de la ciudad de El Alto. Esta vía permitirá la conexión de esta urbe con el norte y que en un futuro se pueda llegar hasta los yungas en el departamento de La Paz. El monto invertido es de 14.5 millones.

0: millones de bolivianos.
1: Porque estos son recursos que si no se aprobaran en el Parlamento no habría obra. Segundo, al municipio y al FNDR como parte del Ministerio de Obras Públicas por el gobierno para hacer ayuda conjunta. No importa de qué partido es el alcalde, el presidente o los concejales o las autoridades. Lo importante es que la obra se inaugura.
0: Por su parte, el alcalde de la ciudad de El Alto señaló que el Fondo Nacional de Desarrollo Dependiente del Gobierno Central fue el que financió la obra.
2: Como verán, es una infraestructura de pavimentos rígido, son 1.600 metros lineales. Aparte de ser un pavimento rígido, también es una vía turística. Por acá podemos llegar desde El Alto hasta Songo y el norte paseño. Durante los conflictos, por ejemplo, estas rutas se utilizaban, ¿no? Entonces, una buena vía que permite minimizar los tiempos, inclusive, de llegada al norte paseño.
0: Es el carril de bajada que ya se encuentra concluido. Ahora se busca financiamiento para el tramo de subida. Los encargados para el mismo son el alcalde y el presidente Rodrigo Paz.
3: Bueno, pero también el presidente ha señalado que se ha cumplido efectivamente con la promesa electoral de incrementar la renta dignidad de 350 bolivianos a 500 y ha reprochado la actitud de algunos legisladores que votaron en contra.
4: Pero hay mayores que reciben su bono dignidad, que lo hemos subido de 350 a 500. Lo hemos subido, por si acaso. Estamos cumpliendo lo que en su momento hemos comprometido. Algunos decían, voy a dar 2.000, 3.000. No, de 350 que estaba a 500, pero necesitamos platita porque dentro del esfuerzo de hacer estas avenidas, hay gente que necesita, adulto mayor necesita. Miren, hay gente que votó en contra del bono dignidad en el Parlamento. Votaron en contra. Aquí están los que votaron a favor junto a diputados, senadores.
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6: Urgente, noticia de último momento. Se ven ovnis por inmediaciones del Cielo Mall en El Alto. Vamos.
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4: Descartan cocaína en madera boliviana. Un informe pericial de la Policía Federal de Brasil confirma la ausencia de cocaína o cualquier sustancia narcótica en el cargamento de madera boliviana incautada en junio en Corumbá. El país espera un informe de la Fiscalía de Chile sobre el mismo tema. Ante la evidente falta de diésel en las estaciones de servicio del país, el ministro de Hidrocarburos, Marcelo Blanco, afirmó que esta escasez responde a un problema logístico y no así a la falta de recursos. Aseguró que la distribución y venta se irán regularizando poco a poco.
5: En el puerto de Arica hubo un problema logístico. Se tienen que abrir ventanas para que entre el barco, si no, no entra el barco por la marea.
4: En una segunda jornada de reuniones que se realizan en el marco de una cumbre minera, ya se comienza a trabajar en la estructuración de un código minero que modernice la actividad en el país y permita que los ingresos por la actividad se multipliquen. La nueva norma podría estar lista el mes de octubre. La Alianza Unidad rompe vínculos con el gobierno y se declara oposición constructiva. Samuel Doria Medina ya anunciaba este distanciamiento a través de críticas contra las acciones de la administración de Rodrigo Paz, además de cuestionar la labor de sus ministros de Estado. Los parlamentarios de este frente político respaldaron la posición de su líder.
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6: Usted se informa en Conexión por ATV, también nos escucha por ATV Radio. Bueno, son las 6 de la mañana con 34 minutos y tenemos que hablar de la cotización del dólar. Hoy, 24 de julio, ha alcanzado 11 bolivianos con 21 centavos. Referencia del Banco Central de Bolivia. ¿Pero qué es lo que sucede con distintos rubros? Están muy preocupados, aseguran que existe incertidumbre para importar, porque por esta variación de la cotización del dólar dentro de este régimen cambiario, día a día los precios para ellos también van cambiando, lo cual va a repercutir en un precio final más alto para el cliente.
7: Preocupación en el sector importador de repuestos de vehículos por el alza del precio del dólar, que ya se cotiza sobre los 11 bolivianos. Aseguran que la situación se vuelve insostenible al no tener un precio fijo, lo que representa un incremento en el precio de sus productos para el comprador final.
8: Bien preocupante la situación que estamos viviendo como sector. Lamentablemente, hoy yo personalmente lo he palpado, el dólar está oscilando entre los 11.80 y 11.88. Ya, y la verdad es un golpe de verdad que nos afecta, porque hemos visto los comunicados que han salido de parte del ministro de Economía, que lamentablemente lo único que da son esperanzas. Y lamentablemente este sector, se lo vamos a pasar la voz al ministro, no vivimos de esperanza, vivimos de lo que trabajamos, de lo que importamos y del paralelo que está en el día, porque esta semana tendríamos que pagar a nuestros proveedores y lamentablemente lo vamos a pagar en el paralelo que está o está establecido en este momento.
7: Lamentan que hasta la fecha no se vea una estabilidad en el precio del dólar, sino que aún es volátil y que la tendencia sea a la alza, lo que genera incertidumbre en el sector.
8: Lamentablemente el compromiso está hecho en fechas y se tiene que cumplir en el día que uno se ha comprometido, y lamentablemente tenemos que comprar en el precio que está estipulado en el mercado paralelo.
6: Y si bien existe una cotización oficial, existe un mercado paralelo donde la cotización es más alta. Bueno, existe preocupación en distintos sectores productivos por el precio de los insumos con los cuales tienen que comprar en dólares, por supuesto.
9: El aparato productivo del país advierte que el incremento del dólar genera presiones inflacionarias. Consideran que la flexibilización del tipo de cambio provocó una sobredemanda de la moneda, lo que derivó en un aumento de su cotización de alrededor del 14% en tan solo 3 semanas, llegando a un cambio de 11 bolivianos con 13 centavos por dólar.
10: Claramente estamos viviendo una situación de exceso de demanda sobre la oferta, porque no han habido inyecciones importantes de divisas en el país, y eso ha llevado a que hayamos empezado hace 3 semanas y 2 días con 9.73 y hoy día estemos con 11.13, y es más del 14% de incremento en este periodo. Todo se está tendiendo a traducir en que por efecto de la subida del dólar suben los precios, y eso está generando una presión inflacionaria.
9: Aseguran que este impacto alcanza a las industrias que dependen de insumos y materiales pagados en dólar, elevando sus costos de producción y acercándolas a escenarios complejos de viabilidad.
11: Y las industrias funcionan sobre la base de muchos materiales que son pagados en dólares. Si el dólar sube tanto y nosotros no pudiésemos transferir esto a nuestros precios finales, nos estamos acercando a problemas muy serios de viabilidad empresarial, que es derivado de que se han sacado medidas imprudentes para liberar, para flexibilizar el precio del dólar, que no está mal, debería hacerse así, pero sin las previsiones necesarias.
6: Así es, usted lo ha visto y lo ha escuchado, existe preocupación en distintos rubros empresariales. En minutos estaremos conversando con el presidente del ICAM precisamente. Entre tanto, tenemos bastante información, estamos en conexión con la sede de gobierno, Dianara.
12: Muchas gracias, sí, vamos a seguir hablando sobre ese tema económico. El Banco Central recientemente daba esta información en torno a las transferencias netas, ¿no? Que no son muy positivas en nuestro país. Es decir, en facilito le contamos que Bolivia da más intereses, entrega más intereses de lo que recibe en realidad de este presupuesto para proyectos a nivel nacional. Eso obviamente preocupa al ámbito político, al ciudadano, pero vamos a saludar por favor a Osvaldo Irusta, analista económico, para hablar en facilito sobre este tema, para que la gente pueda conocer qué está pasando ante la falta de dólares, las transferencias, etcétera. ¿Cómo está? Bienvenido. Diana Arunzueta le habla.
13: ¿Cómo está, Diana? ¿Cómo va? Encantado de estar en tu programa.
12: Bueno, ¿cuál es su primera percepción, por favor, sobre los últimos datos que ha arrojado el BCB, la falta de dólares al momento, ¿no? Y esta situación económica que se está viviendo actualmente, que no es muy diferente a algunos meses atrás, ¿no es cierto? Cuando el presidente decía, o el ministro de Economía decía, bueno, van a empezar a ver los dólares, va a mejorar la situación económica, pero hemos visto que el dólar sigue subiendo cada día prácticamente, ¿no?, en el país.
13: Bueno, Diana, en realidad hay dos situaciones diferentes, ¿no? Lo que pasa es que hay un nuevo régimen de tipo de cambio flexible, como tú has dicho, y hay una cotización que se está elevando. Eso tiene mucho que ver con las expectativas que se están formando, tanto para el exportador, que es el que trae dólares, que eso es en el mercado mayorista, como en el mercado minorista también, que la gente se preocupa al ver una cotización cada vez más creciente. A mí me parece que El modelo es bueno, ese es el modelo que ha funcionado en varios países, pero lo que está cometiendo el error el gobierno es no cuidar las expectativas precisamente. Los exportadores todavía tienen cautela en traer todos sus dólares que genera afuera, precisamente porque no tiene dónde invertirlos en bolivianos, por un lado. O sea, no hay instrumentos financieros en los bancos que me diga, bueno, trae tu excedente, yo te pago una buena tasa de interés por estos dólares que tú me estás dejando. Y tampoco tiene una buena logística de exportación. Es decir, el exportador tiene cautela todavía en traer todos sus dólares, porque también piensa, si tengo problemas en los puertos de Arica, por ejemplo, porque el gobierno no ha hecho una previsión adecuada después de los 53 días de bloqueo y se está acumulando mi carga, ya tengo problemas en el paso transfronterizo entre Pisiga y el puerto donde se hacen los trámites aduaneros, y no hay diésel sobre todo, entonces no tengo buenas expectativas para traer dólares. Entonces eso hace que la demanda de dólares sea mayor a la oferta en el mercado mayorista. Eso repercute en el mercado minorista y la gente obviamente se preocupa y compra dólares por precaución, llegando inclusive a un nivel, pagando un costo mayor, ¿no? Por el dólar que necesita.
12: Ahora, ¿a usted le llama la atención estos datos que daba recientemente el BCB sobre, le decía, las transferencias netas, ¿no? Que son negativas en realidad, es decir, Bolivia paga más por amortizaciones e intereses de lo que ingresa por nuevos créditos. Entonces, la pregunta es, ¿qué tan sostenible es poder mantener esta dinámica en un escenario de fuerte escasez de dólares en el país actualmente, ¿no?
13: Es verdad. Mira, yo te voy a explicar qué es lo que ha pasado, ¿de acuerdo? Es verdad, lo que nos ha dicho el nuevo informe de deuda, ¿no? Que saca el Banco Central, es que, por ejemplo, nosotros en el primer semestre hemos recibido desembolsos por 1.217 millones de dólares. Eso es lo que hemos ingresado por contraer deuda. Pero hemos pagado 1.284, es decir, hemos pagado como 67 millones más de lo que hemos recibido. Eso se llama una transferencia neta negativa, ¿de acuerdo? Pero eso tiene una explicación. Lo que pasa es que dentro de toda la deuda que nosotros tenemos, la mayoría es concesional, es decir, es una deuda blanda con bajos intereses y largos plazos. Pero hay una deuda que es específicamente lo que es contrario al concesional, es decir, una deuda dura. Es una deuda que tiene alta tasa de interés, está entre 7% y 9%, y además está concentrada en determinados periodos del año. Esa es la deuda por los títulos soberanos que hemos emitido. Y esa deuda se ha concentrado en el primer semestre del 2026. Solamente el 19 de marzo hemos pagado casi 600 millones de dólares por esa deuda. Entonces eso ha hecho disparar, ¿no?, el indicador, y por eso resulta que hemos recibido mucho menos de lo que ha entrado en cuanto a deuda. Ahora, ¿qué es lo que va a pasar el segundo semestre? El segundo semestre ya no hay ese pago, ¿no? Porque ese pago se ha concentrado en marzo. El segundo semestre va a ser más liviano, solo se van a pagar intereses, pero este ciclo se va a volver a repetir en el 2028, en el 2030 y en el 2031. Es decir, en las fechas en que tenemos que pagar la deuda soberana. Entonces, resumiendo, ha sido un hecho puntual por un tipo de deuda que tenemos que es cara, que es la deuda soberana, y que nos ha hecho pagar solamente en un día, el 19 de marzo, alrededor de 600 millones de dólares, y por eso la transferencia neta es negativa. La deuda en realidad sigue siendo manejable, pero tiene problemas de sostenibilidad. Está demasiado concentrada en ciertos puntos, como en el apoyo, digamos, al presupuesto. Es decir, nosotros pedimos mucha deuda, ¿no es cierto?, para financiar compra de gasolina o liquidez para el gobierno, claro, en vez de invertir esa deuda en sectores productivos.
12: Ahora, Osvaldo, ¿cómo ve usted, cómo cree que está actualmente la salud financiera en nuestro país? ¿Cuál es la realidad? ¿No es cierto? Le decía, ante la escasez de dólares, el tema de los carburantes, por ejemplo, no han parado las filas, esto a nivel nacional, no hay dólares para comprar el combustible. ¿Qué cree que está pasando? Y bueno, el gobierno, lo hemos escuchado en varias oportunidades, y PFB también dicen, bueno, es un tema logístico, no es de que no tenemos plata, no hay dólares, sino que es un tema logístico. ¿Cuál es la verdad?
13: A ver, yo lo que pienso es que los temas logísticos siempre son previsibles, ¿no? Hay un componente que se llama gestión integral de riesgo, que siempre ve, por ejemplo, el clima, etcétera, y hay que tomar ciertas previsiones al rato. El problema de Bolivia es que tiene un problema de liquidez estructural. Es decir, no tenemos dólares para conseguir buenos proveedores de combustible, por un lado, y entonces eso hace que haya escasez. Y por otro lado, el problema es que, por ejemplo, el problema con el diésel específicamente, es que está muy debajo de su precio internacional. Cuando está muy por debajo del precio internacional, al gobierno y a PBB se le hace difícil conseguir los dólares necesarios, porque no tiene los dólares para hacer las importaciones. Y además, cuando está por debajo de su precio, hay mucho contrabando a la inversa. Es decir, la gasolina y el diésel, en este caso, se va hacia las fronteras y sale del país, y eso genera escasez. O sea, va a existir escasez de diésel, mientras el precio del diésel esté por debajo de su nivel de mercado. Eso el gobierno ha fijado hasta 2027, pero es un plazo de espera bastante largo, ¿no? Ya no es una decisión política, sino es una decisión económica, revisar otra vez el precio y llevarlo a nivel de mercado. Se espera que esto mejore, es probable que mejore, pero no precisamente por acciones del gobierno, sino porque los privados ya están empezando a comprar diésel para venderlo en el mercado, ¿no? Y es posible que con esa situación pueda mejorar un poco.
12: Bueno, y otro tema, y dentro de todo lo que se debería hablar en realidad en torno a la platita que ingresa, que sale en nuestro país, no están exentas las empresas estatales, ¿no es cierto? Que concentra un porcentaje bastante considerable, ¿no es cierto? Pero la pregunta queda en el aire, ¿no es cierto? ¿Cuál es el retorno de estas empresas estatales? Hay mucho por hablar en economía, Osvaldo. Quiero agradecerle muchísimo por su tiempo con nosotros.
13: Lo encantado, cuando guste.
12: Muchas gracias por habernos acompañado y que tenga un excelente fin de semana. Nosotros seguimos con más desde Santa Cruz.
14: Sí, bueno, precisamente vamos a escuchar a lo que decían desde el gobierno, porque el ministro de Desarrollo Productivo afirmó que YPFB debe garantizar el suministro de los carburantes para el sector productivo. Él ha manifestado que el combustible es vital para los productores y especialmente en esta época de cosecha.
15: Somos muchos los que demandamos el combustible. He sido reiterativo en distintas oportunidades de que Yacimientos Petrolíferos Fiscales Bolivianos debe necesariamente cumplir con algo tan vital para el sector productivo nacional, de que es el diésel. El diésel es la sangre de los productores y tiene que estar disponible en el momento de la cosecha, en el momento de la fumigación, en el momento que se precise, porque cuando el clima deja, uno tiene que actuar. Y eso es fundamental, de que pueda tenerse ese grado de coordinación y entendimiento con Yacimiento. Entendemos de que ya lo vienen haciendo, pero lo que necesitamos es de que esté el combustible. Caso contrario, nosotros vamos a tener también la posibilidad de tener inconvenientes, porque al final del día no significa solamente que porque sembró y dio bien, ya eso se logró. Se logró cuando está en el silo, cuando está disponible para poder seguir generando alimentación. Para el área productiva, el pedir de que Yacimientos haga su trabajo y coordine y también abastezca es lo que me corresponde. Ahí son ellos los que tienen que dar respuesta, ¿no? Como si en caso contrario sería de que se me demande a mí algo sobre el sector productivo, la producción, tengo que dar yo respuesta.
14: Bueno, y varias regiones se han visto afectadas. Vamos a escuchar el pronunciamiento del alcalde de Warnes y Guarayos, porque ellos han cuestionado esta situación del combustible y han señalado que debido a esta situación, las actividades productivas se han reducido en un 50%.
16: Ya nos han dicho de todo. Aquí nos dijeron que esto se iba a arreglar en un día, que la cosa iba a cambiar, que la cosa iba a mejorar. Hablábamos pete para el gobierno anterior, pero el dólar estaba a 7, hacíamos cola, pero para comprar gasolina buena, ahora hacemos cola para comprar basura, ahora es más cara. Nosotros los alcaldes las pasamos mal porque tenemos que tener el equipo pesado haciendo cola para poder darle combustible, porque todo se mueve pues con diésel, la mayoría del equipo pesado se mueve con diésel. Y bueno, decir que es tema logístico, ya pues, ¿cuántos meses van ya?
17: En el municipio de Ascensión tenemos 5 surtidores, de estos 5 llegan 20.000 litros cada 2 o 3 días, es insuficiente. En muchos de los casos han reducido sus campos de producción a un 50%. Siempre hay una disculpa para decir que no llegó el combustible, si no son las olas del mar, son los caminos. Como gobierno municipal nosotros hemos venido combatiendo el mercado negro, ¿no? La ausencia de combustible obliga al productor, para no perder su cosecha, para poder trasladarse camiones ganaderos, a acudir a este mercado. Existe la posibilidad de comprar hasta en 15 bolivianos el litro de diésel.
18: Precisamente el presidente de Codepro llegó hasta instalaciones de YPFB para ver el abastecimiento del diésel, cuáles son las causas y también buscar soluciones.
19: Justamente hoy día se está desarrollando ya más en detalle las mesas técnicas que se habían iniciado anteriormente con las autoridades pertinentes, ¿no? Y con Yacimiento en sí, lo que tenemos es el abastecimiento en las zonas que están en plena cosecha. Hoy día nos reunimos con YPFB, con el vicepresidente, de YPFB y con la ANH regional, ¿no? Hoy nos darán la respuesta a ellos en qué medida, por ejemplo, ese lote que está de llegada nos puede proveer y de qué manera lo podemos también distribuir directamente al pequeño productor. En las zonas productivas ya hay bastante combustible revendido y el precio de los surtidores no hay ese combustible, entonces no está llegando de manera directa a los productores, ¿no? Se requiere pues 2 millones de litros diarios, ¿no? Sin embargo, en las zonas productivas ya hace mucho más de un mes que no tenemos el flujo continuo de disposición del diésel, ¿no? Tenemos la zona sur de Cabezas en adelante, donde se requiere combustible para la cosecha del maíz. La zona norte, en los sectores cañeros también, es donde se está requiriendo bastante volumen y no se está pudiendo proveer y desarrollar la zafra de manera normal, ¿no?
12: Bueno, pero a esta situación se suma otro problema. Los cisterneros han rechazado esta nueva exigencia que tiene la ANH. Ellos están solicitando que se mantenga activo el GPS mientras las cisternas descargan el combustible.

0: La Asociación de Transporte Independiente de Combustible rechazan la resolución emitida por la Agencia Nacional de Hidrocarburos otorgando 6 horas para el registro del GPS del camión cisterna sin interrupción.
1: Nosotros estamos bastante molestos con esta normativa que ha sacado la Agencia Nacional de Hidrocarburos, dándonos un plazo solamente de 6 horas para poder nosotros registrar, modificar lo que son los GPS, ¿no? Habilitar. Antes nosotros teníamos 72 horas para nosotros modificar o llamar al técnico para el GPS. Ahora nos están implementando 6 horas.
0: En este sentido, dan un plazo hasta este viernes a las autoridades para que los convoquen a una reunión, toda vez que ya se emitió una nota hace más de una semana y no hay respuesta. En este sentido, amenazan con no distribuir el combustible a las diferentes estaciones de servicio, tanto en provincia como en Ciudad Capital, a partir del sábado desde las 0 horas.
1: Entonces, lo que nosotros estamos pidiendo es que se nos atienda, porque nada es hablar teóricamente cuando es la práctica.
2: ¿Ya? Bloqueado algunas cisternas, ya
1: decíamos. Tenemos cisternas bloqueadas, ya tenemos varias cisternas bloqueadas.
2: ¿Qué significa, señora Giovanna?
1: ¿Esto qué significa? Que el camión o el cisterna que tenía que llevar a una estación de servicio ya no va a poder llegar con el combustible, y esto provoca el desabastecimiento a todo el pueblo de Santa Cruz.
3: Tenemos que continuar con más informaciones desde Cochabamba, compañero.
4: Muchas gracias, Marinés, y ya se los comentaba hace un momento. Estamos con el tema de economía, el tema del dólar, y me acompaña Wildo Dols, presidente de la Cámara de Industria, Comercio y Servicio en Cochabamba. Querido Wildo, muy buenos días, gracias por acompañarnos. ¿Cómo gracias, les está yendo con el tema del dólar? Si bien el día de hoy se cotiza en 11 bolivianos con 21 centavos, ¿existe un mercado paralelo? ¿Cómo se mueven ustedes, productores, empresarios?
5: Bueno, mira, estamos un poco preocupados esta situación que está subiendo el dólar, y es porque evidentemente la falta de lo que son las divisas de las exportaciones de minerales, sobre todo, que somos primeramente muy exportados en lo que es minerales. Sin embargo, si se está retrasando eso, ha sido, bueno, por los bloqueos y la cuestión también del retraso de los préstamos que deberían llegar del Fondo Monetario, por ejemplo, y eso está haciendo de que haya un poco de especulación, pese a que el gobierno, sabes que ha devuelto los dólares en el sistema financiero, pero la gente lo que ha hecho es agarrar y guardárselos.
4: Ya no están circulando.
5: Y no están circulando, no los han cambiado, entonces eso está pasando. Ahora, esperemos que esto ya sea pronto. Mira, ayer estaba hablando justamente con gente de la CANEF, justamente con gente de la Confederación, que se han reunido con el gobierno y están, evidentemente, como que el gobierno dice, sí, ya pronto, pero bueno, esperemos que sea, realmente sea ya pronto esa inyección de los dólares, porque si no, esto va a seguir habiendo una especulación, va a seguir habiendo una subida y eso hace de que a veces no puedas calcular en lo que es las importaciones, porque como nosotros somos un país bastante importador en el sentido de que necesitamos insumos y materias primas, y en base a eso calculamos nuestros costos y finalmente el precio final que le vamos a dar al consumidor. Entonces, todo esto está haciendo de que evidentemente haya preocupación en el boliviano, y esperemos que realmente lo que ayer nos han comentado es que ya van a llegar ya los dólares pronto, las divisas también. Entonces, posiblemente haya esta subida, pero después va a haber una bajada donde va a haber seguramente un rango en el cual se tendría que estabilizar el dólar en las siguientes semanas.
4: Wildo, a ver, tenemos un panorama de incertidumbre, así se lo plantearía dentro de lo que es la economía también. Para proyectar a futuro, ¿cuáles van a ser los movimientos económicos que van a tener? ¿Cómo están ustedes proyectando? Si tienen una fluctuación del dólar diariamente, sus costos varían, el precio final va a variar. ¿Les da el colchón financiero como para aguantar qué tiempo? Porque implica costos, implica pérdidas, implica también sacrificar parte de la empresa, ¿no? Muchas han cerrado, han reducido. ¿Están viendo cómo seguir adelante porque les afecta?
5: Sí, esto, miren, lo que nos afecta justamente es en lo que son las inversiones, y nos afecta en la falta de utilidades. Es decir, al final Lo más probable es que tengamos muy poca utilidad o, como se diría, seremos tas con tas con algunas cosas, pero lo que sí necesitamos es que de una vez esto que nos está diciendo el gobierno es que se haga realidad, que necesitamos los dólares, necesitamos de una vez tener ese rango de fluctuación y de que no se exceda de eso, porque ahí vienen todo lo que son las especulaciones y decir sí, no, es que ya estoy pagando más, etcétera, y eso hace de que evidentemente no haya una realidad que podamos vivir y ojalá no haya una inflación mayor a la del año pasado.
4: Wildo, tanto en productos, en comercio y en servicios, ¿cómo estamos con la formalidad e informalidad? ¿Cómo va este juego dentro de la cancha? ¿Es justo o injusto?
5: Tú sabes que, a ver, 85% de informalidad contra 15% de formalidad es algo muy, muy grande. Y eso estamos también, te lo digo en el buen sentido, esperando que hayan la forma de que hayan estos emprendedores puedan formalizarse, haya más contribuyente en el país para que podamos tener mejores proyectos. Hay muchas cosas paralizadas. Te comento que ayer justamente estábamos en la parte del viceministerio de política tributaria, hemos hablado esta parte, por ejemplo, de los gravámenes arancelarios. Evidentemente hay una reducción, ¿no? Es importante esto, pero también es importante que ingresen las divisas, sea atractivo tanto para el exportador, para que se traigan esos dólares, y todo eso necesitamos tener, como te vuelvo a decir, ese rango en el que tendría que estar el dólar para que nos focalicemos en eso.
4: Wildo, gracias por acompañarnos, y para finalizar te quiero hacer una pregunta como empresario. ¿Es Bolivia un país atractivo para invertir?
5: Mira, los que ya estamos aquí muchos años seguimos invirtiendo, pero evidentemente para cualquier persona de afuera, cualquier persona que está queriendo invertir en, te digo, a veces hay personas que dicen, he vendido mi casita o he vendido mi terreno, ¿y qué puedo hacer con mi dinero? Ahí hay que pensar un poco, porque también, te digo, llevar nuestro dinero fuera del país es más riesgoso tal vez, simplemente hay que esperar un poquito para ver en qué podemos invertir, pero creo que dentro de todo, Bolivia es un país con muchas oportunidades, que no las estamos aprovechando, es cierto, pero dentro de eso creo que hay que esperar un poco para poder hacer las inversiones en Bolivia, porque finalmente somos bolivianos. La formalidad y la informalidad es algo que hay que trabajarlo también con el gobierno para que necesariamente seamos más contribuyentes en el país para mejorar nuestro país.
4: Wildo, muchísimas gracias por acompañarnos. Nos ha acompañado Wildo Dolph, presidente de la Cámara de Comercio, Servicios e Industria en Cochabamba, la ICAM. Y bueno, interesante perspectiva económica, cuál es la proyección que tienen los empresarios. Bueno, todo el país está atento a estas medidas económicas, a este paquete de leyes que ha sido tan anunciado por el presidente Rodrigo Paz. Continuamos.
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3: Representa un incremento en el precio de sus productos para el comprador final.
4: Bien preocupante la situación que estamos viviendo como sector. Lamentablemente, hoy, yo personalmente lo he palpado, el dólar está oscilando entre los 11.80 y 11.88.
5: Estamos viviendo una situación de exceso de demanda sobre la oferta porque no han habido inyecciones importantes de divisas en el país y eso ha llevado a que hayamos empezado hace 3 semanas y 2 días con 9.73 y hoy día estemos con 11.13.
6: Y no hay diésel sobre todo, entonces no tengo buenas expectativas para traer dólares. Entonces eso hace que la demanda de dólares sea mayor a la oferta en el mercado mayorista. Eso repercute en el mercado minorista y la gente obviamente se preocupa y compra dólares por precaución, llegando inclusive a un nivel pagando un costo mayor, ¿no? por el dólar que necesita.
7: Somos muchos los que demandamos el combustible. He sido reiterativo en distintas oportunidades de que Yacimientos Petrolíferos Fiscales Bolivianos debe necesariamente cumplir con algo tan vital para el sector productivo nacional, de que es el diésel. El diésel es la sangre de los productores y tiene que estar disponible en el momento de la cosecha, en el momento de la fumigación, en el momento que se precise.
8: Nosotros los alcaldes las pasamos mal porque tenemos que tener el equipo pesado haciendo cola para poder darle combustible, porque todo se mueve pues con diésel, la mayoría del equipo pesado se mueve con diésel. Y bueno, decir que es tema logístico, ya pues, ¿cuántos meses van ya?
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11: Gracias por continuar con nosotros. Esto es En Conexión, 7:06 de la mañana. Nos vamos con nuestra unidad móvil. Andrea Lanes se encuentra trabajando en el Hospital de Clínicas. Andrea, buenos días. ¿Cómo está el panorama a esta hora de la mañana? Bueno, ya lo vemos a través de las pantallas. Mucha gente, mucha afluencia de gente para comenzar este fin de semana que busca atención médica. Andrea, adelante, por favor.
12: Gracias, Alessandro. Como tú lo mencionabas y adelantabas a la población, nos encontramos en puertas del Hospital de Clínicas, donde pues se registran largas filas en este sector. Como vemos las imágenes, las filas siguen creciendo. Se han repartido fichas por parte del personal médico y efectivos policiales en este sector a los que se encuentran realizando las filas largas. Y pues lastimosamente han sobrepasado las 260 fichas. Es decir, que hay mucha afluencia de personas que necesitan atención médica en diferentes especialidades. Como vemos, son varias. Y sigue creciendo, tomando en cuenta que son ya aproximadamente las 7 de la mañana y la fila continúa creciendo. Hay varias personas que se están sumando aún para ser atendidos en el Hospital de Clínicas. Como vemos en imágenes, sigue creciendo esta afluencia de personas. Vamos a tratar de acercarnos a ellos y consultar desde qué hora están haciendo fila. Muy buenos días, señora. Estamos en vivo para TV. Coméntanos, ¿desde qué hora están haciendo fila?
13: Desde las 6.
12: ¿Les han repartido ficha ya?
13: Ayer había digital. Que sacar digital.
12: ¿Qué número es?
13: 187.
12: Espero ser atendida hoy, ¿no? ¿Qué especialidad está buscando?
13: Urología.
12: Perfecto, muchas gracias. Como bien las escuché, perdón,
14: otra vez, neurología, son más de 3 semanas que no puedo conseguir ficha. Sacamos ficha digital, venimos a las 6 de la mañana,

0: Hacemos la fila, pero llega un momento, faltando unas 30, 40 personas, en que se terminan las fichas de ciertas especialidades. Deberíamos modernizarnos o que las autoridades tomen mayor responsabilidad con la salud de los ciudadanos. Venimos enfermos a hacer una fila de madrugada para que encima no nos atiendan. No es posible que estemos 2-3 semanas detrás de una ficha, señorita. Por favor, ustedes que llevan la voz de nosotros, hablen por nosotros, porque a nosotros nadie nos hace caso. Gracias, muy amable. Muchas
1: gracias, señora, por la reclama. Son varias personas que se encuentran haciendo fila. Escuchamos, por favor.
2: Ayer se ha acabado de neurología y hoy día dice que igual no hay 8 nomás atienden. Es un hospital de todas partes vienen aquí. Es un hospital grande y tercer nivel. Debía haber más, debían atender más. 8 nomás atienden, dice. Ya no hay. Y ayer estoy viniendo, sí, venimos gastos de pasaje, de frío, todo eso. Debía cambiar el sistema, como sortean para ganarse un auto de la CRI, todo eso que hacen de la CRI. Así lo están haciendo. Ayer, por mi hijo ha ingresado y ya somos 167, ya somos. ¿De cómo sale eso? No está bien.
1: Muchas gracias. Bien, ese es el reporte que tenemos hasta la mañana desde el Hospital Clínica, donde, pues, como lo han escuchado, hay varias personas haciendo filas acá y son varias semanas, como ellos decían, días para ser recibidos en alguna especialidad y ser atendidos correspondientemente en el Hospital de Clínicas.
3: Bueno, Adrián, muchas gracias por este informe. Realmente es lamentable lo que sucede y nunca hay solución. Esto es como los focos de calor, lo vamos a comparar así. Se repite todos los años la molestia de la gente que va a buscar ficha para ser atendido y hay gente que incluso al intentar buscar ficha o conseguir una, se cura, se sana, porque la atención es tardía, precaria, como lo están viendo, y expresaba la molestia también la señora y también la ciudadanía. Andrea, gracias por esta cobertura, informe completo. Pero vamos a seguir hablando de la salud a nivel nacional, que la salud está enferma. Y nos vamos contigo, María Inés, para emplear esta información hasta Santa Cruz.
4: Así es, Alejandro, vamos a revisar también cuál es el panorama en los hospitales, así que nos vamos a ir en vivo hasta el Hospital San Juan de Dios. Erwin Santillana se encuentra en este punto de la ciudad y vamos a ver que ya hay largas filas. Adelante, Erwin, te escuchamos.
5: Correcto, respecto a la pregunta, a mi espalda se puede ver, son largas las filas que se registran a esta hora de la mañana por parte de las personas que están buscando una ficha médica y ser atendidos. Recordemos que la jornada de ayer ya se cumplió la medida de paro de 72 horas por parte de trabajadores en salud que estaban exigiendo el pago del bono de viáticos. Sin embargo, ellos han manifestado de que la próxima semana tomen cuenta este dato porque podrían ingresar a un nuevo paro de trabajadores de salud a partir del día martes. Ante esta figura, el municipio, la jornada de ayer anunció y también y realizó diferentes inspecciones en diferentes centros de salud para poder verificar si el personal está trabajando o no en sus fuentes laborales. En todo caso, a esta hora de la mañana estamos viendo, son varias las personas que se encuentran ya desde muy temprano buscando alguna ficha médica, tanto digital o de manera presencial. Pero por ello vamos a conversar en este lado con algunos de ellos. Vemos con la documentación en mano. Señora, buenos días. Coméntenos, ¿a qué hora llegó usted el día de hoy?
6: Ya lo dije, a las 5.
5: A las 5 de la mañana llegó. ¿Qué le han dicho? ¿La van a atender? ¿Hay atención hoy día?
6: No sé todavía si nos van a atender, no sé. Pero están entrando.
5: Ha habido un paro hace días atrás, ¿no? Esto, ¿cómo lo ve usted?
6: Está mal, está el paro. No deja venir al médico.
5: Afecta.
6: Afecta pues a todos, están enfermos.
5: Bien, muchas gracias. Son varias las personas por este lado. Señor, buenos días. ¿A qué hora llegó usted, señor?
7: 5:30.
5: Oye, la atención normal, ¿qué le han dicho?
7: Ahorita recién vamos a ingresar, no sabemos nada todavía, pero a lo que se ha visto, ¿no? Por la tele, todo eso que ya pues, ahora van a tener.
5: Se ha levantado ya el paro. Esto, ¿cómo ve cuando hay un paro? ¿Hay afectación?
7: Escucha, terriblemente. Fatal, ¿eh? Porque no lo atienden a uno por nada. No, que queda mal, nomás enfermo hasta que ellos levanten el paro.
5: Bien, muchas gracias. Vamos a seguir entonces y vemos que están ingresando ya las personas a esta hora en este nosocomio. Hablamos del Hospital San Juan de Dios y como podemos verificar, vamos por acá, hay una persona. Señora, ¿cómo está? Buenos días. ¿A qué hora llegó usted?
8: A las 6 de la mañana.
5: ¿Hay atención médica?
8: Eso esperemos que haya, ¿no? Porque ya está bueno estos médicos que solo saben hacer paro y uno todo enfermo.
5: ¿Perjudica?
8: Sí, bastante. Y muy bien al alcalde, lo felicito. Ojalá cumpla su palabra, está muy bien eso.
5: Muchas gracias. Y bueno, son varias las personas, como lo mencionaba, son alrededor, contando así rápidamente, con unas 200 personas que se encuentran en esta zona esperando para poder ingresar. Algunos con los toquitos también han llegado, a pesar de que el frío está un poco en el departamento, y bueno, se encuentran esperando ya para poder ser atendidos. Este es el informe que tenemos y le mostramos el panorama a esta hora de la mañana aquí en el departamento de Santa Cruz. La atención es de manera normal.
4: Excelente, Erwin, muchísimas gracias. Y bueno, preste atención porque este panorama va a estar igual en los otros hospitales. Largas filas. Ciudadanos esperan ser atendidos. Continuamos con más. Nos vamos hasta La Paz.
9: Muchas gracias, y vamos a cambiar de información. Y este caso que sigue generando mucha polémica, mucha preocupación en el ámbito político, gubernamental y la sociedad, por supuesto, que está hablando todavía de este tema. De estas 4 maletas encontradas con oro en el aeropuerto internacional de Viru en Santa Cruz. Bueno, investigaciones revelan anomalías y también deja graves interrogantes en este caso histórico.
10: Tras la histórica incautación de 189.5 kilogramos de oro valuados en aproximadamente 25 millones de dólares en el aeropuerto internacional de Viru, Santa Cruz, el Ministerio Público y la Fuerza Especial de Lucha contra el Crimen intensifican las indagaciones. El avance del proceso investigativo ha puesto al descubierto una compleja trama de irregularidades documentales, fallas de control y dudas sin resolver sobre los verdaderos articuladores de esta operación ilícita. Irregularidades detectadas en el operativo, falsificación de documentación del Senarecom. El principal aprehendido presentó el formulario M03 con aparentes sellos del Servicio Nacional de Registro y Control de Comercialización de Minerales y Metales. Sin embargo, al cruzar la información con el sistema informático, la firma digital y el código QR resultaron ser inválidos e inexistentes en el Registro Único de Comercialización de Minerales. Ausencia de registro aduanero en el sistema SUMA. La Aduana Nacional confirmó que la millonaria carga no contaba con ningún trámite o póliza de exportación iniciada dentro del Sistema Único de Mando Aduanero, evidenciando un intento manifiesto de eludir el pago de regalías y tributos al Estado, modalidad atípica de embalaje e intento de salida. Los casi 190 kilos de oro de alta pureza eran transportados en 4 maletas plásticas y cajas de herramientas comunes, una modalidad totalmente irregulares para cargas de este valor que exigen transporte blindado e inspección de carga pesada. El mineral pretendía ser despachado como equipaje de mano en un vuelo privado con ruta directa a Dubái, Emiratos Árabes Unidos. Las principales interrogantes del caso: el perfil del aprehendido frente al valor económico. El único detenido es un joven de 22 años. Las autoridades y la opinión pública cuestionan quiénes son los verdaderos financistas y propietarios detrás de la compra y acopio del mineral en el departamento de La Paz. La contratación y la salida de la aeronave. Las pesquisas buscan determinar qué entidad o persona contrató el vuelo charter proveniente de Brasil. Asimismo, legisladores cuestionan las condiciones en que se autorizó el despegue de la aeronave privada tras el operativo. Fiscalización en la cadena de traslado. Se investiga cómo el cargamento cruzó controles carreteros desde La Paz e ingresó hasta la zona de embarque aeroportaria sin activar alertas previas, abriendo la hipótesis de posibles complicidades o negligencia en funcionarios de control. Medidas de resguardo y situación legal. El imputado actualmente enfrenta cargos por falsedad documental, enriquecimiento ilícito con afectación al Estado y comercialización ilegal de minerales. No se trata solo de la aprehensión de un intermediario. La investigación debe llegar hasta la cabeza de la red que intentó burlar los controles del Estado para sacar del país 25 millones de dólares en recursos estratégicos.
3: Pero presta atención porque este no es el único caso. En los últimos meses se han registrado importantes hallazgos a través de operativos e incautaciones de este metal en el país.
10: En los últimos meses se han registrado importantes hallazgos, operativos e incautaciones de oros en diferentes departamentos del país, concentrados principalmente en la fiscalización de exportaciones, el combate a la minería ilegal en la Amazonía y delitos urbanos relacionados. Histórica incautación de 25 millones de dólares en el aeropuerto internacional de Viru, Santa Cruz. En un operativo llevado a cabo en el aeropuerto internacional de Viru, efectivos policiales y de fiscalización interceptaron un cargamento de 189.5 kilogramos de oro distribuido en 4 maletas. El mineral pretendía ser trasladado fuera del territorio nacional de forma irregular en un vuelo charter con destino a Dubái, sin contar con las autorizaciones de exportación ni el pago de regalías. Acciones: la carga valuada en aproximadamente 25 millones de dólares fue incautada y puesta bajo resguardo judicial, mientras las investigaciones se ampliaron hacia los mecanismos de control aduanero, la red de comercialización detrás del envío, transitabilidad en La Paz y controles en el aeropuerto de El Alto. Las pesquisas preliminares señalan al departamento de La Paz como el principal centro de acopio y origen del metal decomisado en Santa Cruz. Asimismo, en operativos previos desarrollados por la JAM y Senarecom en el Aeropuerto Internacional del Alto, se logró la retención de 30 kilogramos de oro. Impacto, los operativos buscan frenar el circuito clandestino que extrae el mineral en zonas de producción paseña, para luego intentar su salida irregular, eludiendo impuestos y regalías departamentales. Desmantelamiento de red de explotación a gran escala en Tupiza, Potosí. En el sur del país, la JAM intervino una operación minera ilícita en el área minera Florida, en el municipio de Tupiza. En el lugar se identificó una planta de procesamiento aurífero de gran envergadura que operaba de forma no autorizada, mediante maquinaria pesada y sin licencias ambientales ni de derechos mineros otorgados. Medidas, se procedió a la paralización de las actividades, el precintado de los equipos e insumos y el inicio de acciones penales contra los responsables por la explotación ilegal de recursos del Estado. Intervención en la cuenca amazónica y zonas fronterizas, Beni y Pando. Fuerzas conjuntas de la Armada Boliviana y la JAM continúan la fiscalización sobre los ríos Madre de Dios, Beni y Orton, donde la minería no regulada opera mediante dragas y balsas clandestinas. Acciones ambientales y de seguridad, se decomisaron y neutralizaron infraestructuras de extracción fluvial, interceptando insumos como mercurio y combustible desviado. Controles limítrofes, tras reportes internos de desvío de mineral hacia rutas extranjeras, el gobierno reforzó el intercambio de inteligencia en fronteras para impedir la fuga del patrimonio nacional.
9: Bueno, pero hablemos de esta ruta del oro a Dubái, porque estas maletas, estas cuatro maletas que tenían oro, pues el destino era Dubái. Pero ¿por qué Dubái está tan interesado? ¿Por qué le dicen la ciudad del oro? Escuchemos en esta nota especial.
11: Maletas corrientes en el aeropuerto de Birubiru en Santa Cruz. Dentro no hay ropa. Hay millones de dólares en lingotes de oro puro. El destino final en el boleto, Dubái, conocida como la ciudad del oro. Este no es un caso aislado, es el reflejo de una ruta clandestina global. El contrabando de oro en Sudamérica está disparado. Y hoy casi todos los caminos de la minería ilegal conducen al mismo desierto. Pero ¿por qué Dubái? ¿Qué tiene la ciudad del oro que fascina a las mafias internacionales? La respuesta corta es el lugar perfecto para desaparecer el pasado de un metal. El truco está en sus vacíos legales. Históricamente en Dubái se podía ingresar oro en maletas con mínimas preguntas. Al llegar el metal ilegal se registra como chatarra o joyas viejas. Se funden refinerías locales y al salir del fuego, magia, recibe un certificado de origen limpio. El oro lavado ya puede venderse legalmente en todo el mundo. Súmale a esto el sistema informal Hawala, transferencia de dinero en efectivo que no deja rastro bancario y una red de empresas fantasmas en zonas francas que ocultan a los verdaderos dueños de la mercadería. ¿Cómo trasladan el oro? Una modalidad muy común para los traficantes es precisamente llevarlo como equipaje de mano. Históricamente, las aduanas de los Emiratos se enfocaban en declarar el oro que salía del país, pero eran sumamente laxas con los pasajeros que ingresaban con oro en estos equipajes, permitiendo declarar el metal simplemente como bienes personales con controles mínimos de procedencia. Aunque la presión internacional ahora está obligando a Dubái a cerrar estos vacíos de sistema, las mafias siguen arriesgándose. Porque mientras el oro brille y las preguntas sigan siendo pocas, las maletas seguirán viajando.
3: Bueno, ahora entendiendo un poquito cuál sería el propósito de la salida del oro del país, y no solo de Bolivia, sino de Latinoamérica, uno puede entender este contexto. Y es que Dubái sería uno de los principales mercados de oro.
12: 189 kilogramos de oro, un aprendido, cuatro maletas. Su destino, Dubái.

0: El Zoco de Oro de Dubái es uno de los mercados de oro más grandes de todo el planeta, con alrededor de 350 comercios operando, con ventas estimadas de 50 toneladas de oro anual. Con precios por gramo establecidos por estándares diarios del comercio internacional, abiertos al público en general, convirtiéndolo en uno de los principales centros mundiales para la compra y venta de este producto.
1: 100 gramos de oro puro me lo dan en 22.600 liras de los Emiratos Árabes. Serían 6.000. $200 estadounidenses.
0: A recorrer las calles de la City of Gold de Dubai es encontrarse con vitrinas completamente cubiertas de oro, desde delicados anillos, pulseras y collares, hasta espectaculares coronas, cinturones, vestidos adornados con este metal e incluso el anillo de oro más grande del mundo. Forman parte de las exhibiciones que atraen a miles de visitantes cada año. Más que un lugar de compras, el mercado se ha convertido en un símbolo de lujo y la importancia que tiene el oro en la economía de Dubái.
2: Bueno, aquí hay que hacer una estimación. Si la cotización del oro va a subir permanentemente, es muy buena medida comprar oro ahora, porque si hay la certeza o la poca incertidumbre de que va a subir el precio, pues va a subir el valor de las reservas permanentemente. Imaginémonos el año, digamos, 2012. El oro estaba a $1,100, $1,200 la onza troy. En enero de este año ha subido a $5,500 la onza troy.
0: Existen registros de sociedades enteras que le dieron valor a este metal desde hace mucho tiempo atrás. Los incas, pasando por los aztecas hasta los egipcios. Pero, ¿cómo se fabrica o de dónde sale el oro? El oro no es originario del planeta. Todo el oro que existe vino de cuerpos celestes del espacio y se mezcló con el propio magma de la Tierra, permitiendo su extracción en volcanes, ríos o a través de explotación minera. Actualmente se estima que se extrajo tan solo el 0,001% de todo el oro del planeta. Esa es la importancia y el porqué del oro hacia Dubái.

0: Y la investigación precisamente por este caso continúa. Precisamente se incautó al joven de 22 años, Adrián. Vamos a escuchar todos los detalles. ¿En qué situación anda este caso?
1: La investigación por el millonario cargamento de 189 kilos de oro incautado en el aeropuerto internacional de Birubiru avanza con nuevas acciones judiciales. El fiscal general del estado informó que Adrián fue imputado y permanece aprehendido dentro de este proceso, mientras el Ministerio Público solicitó 180 días de detención preventiva para profundizar las pesquisas.
2: Se tiene que, fruto de una acción directa, que realiza un teniente de la policía boliviana en su informe de acción directa, se pasa en calidad de aprehendido al señor Adrián Lema, el cual el día de hoy ya está aprehendido e imputado dentro de la presente investigación, el cual intentaba transportar o sacar del país los 189.5 kilogramos de oro para poder sacar de nuestras fronteras de manera ilegal. Mismo habría cometido los delitos establecidos en el Código Penal, como ser enriquecimiento ilícito de particulares con afectación al Estado, contrabando y venta o compra ilegal de recursos minerales.
1: El caso se investiga por el presunto delito de enriquecimiento ilícito de particulares en afectación al Estado, contrabando y venta de compra ilegal de recursos minerales, en un proceso que busca establecer el origen del metal precioso, la participación de otras personas y el posible funcionamiento de una estructura dedicada al tráfico ilegal de recursos minerales.
2: Como Ministerio Público, estamos pidiendo 180 días de detención preventiva en una cárcel para esta persona, para que se pueda continuar con la investigación. Este es el hecho que el día de hoy tenemos dentro de este caso, en el cual estarían intentando sacar de nuestro país 189.5 kilogramos de oro de manera ilegal, contrabandeando. Y es eso que lleva a establecer al Ministerio Público los indicios para imputar a la persona que se habría aprehendido en su momento por parte de la policía boliviana.
0: ¿Pero quién quería enviar el oro a Dubái? Ya se ha identificado a la empresa y responde al nombre de Dorado SRL y estaría en la ciudad de La Paz. Sin embargo, se ha utilizado documentación falsa para intentar enviar este oro a Dubái, por lo cual ya se ha aperturado una investigación por tráfico ilegal de minerales.
3: Continúan las investigaciones por el intento de exportación de 189.5 kilos de oro de alta pureza desde el aeropuerto Birubiru a Emiratos Árabes.
4: Se ha hecho un análisis de la calidad del oro, que sería de alta gama. Asimismo, se ha tomado también unas entrevistas a las personas que estaban en el lugar y principalmente se ha colectado imágenes de las

0: cámaras de seguridad del aeropuerto para establecer en qué llegan al lugar las personas que trasladaron a la mercadería y también quiénes habrían participado en este proceso de más de trámite de exportación de este mineral.
1: La policía confirmó que el formulario que utilizaban para la exportación sería falsificado.
0: Se ha realizado consultas a través de organismos internacionales para ver cuál es el destino final y si era tal cual lo establecía este documento, que después del análisis ya a través del Senarecom, en horas de la tarde se ha establecido que era un documento fraguado. Tenemos un destinatario en este lugar, en el país de Emiratos Árabes Unidos, específicamente en Dubái, y nos van a corroborar si es cierto o no este destino. Ahí se encuentra esta investigación.
1: Han identificado a la empresa Dorado SRL de la ciudad de La Paz como la propietaria del oro.
0: Dorado SRL es la empresa que se está investigando ahora, porque de acuerdo a este documento serían los propietarios de esta mercadería del oro.
2: ¿Se tiene previsto algún allanamiento en la empresa en la ciudad de La Paz?
0: Se está trabajando con los funcionarios de la DLCC, no solamente para trabajar en La Paz, sino también para identificar a los presuntos propietarios de esta mercadería oro, ¿no? No olvidemos que la empresa es una persona jurídica y esta tiene propietarios o accionistas. Se está trabajando para identificar a estas personas. Las investigaciones están en pleno proceso de investigación. Se está coordinando no solamente a nivel departamental ni nacional, sino también a nivel internacional para identificar al posible receptor de esta mercadería.
3: Vamos a dejar por un momento el tema del oro y tenemos que hablar ahora sobre los incendios forestales porque es una situación que también preocupa. Si bien se pudo controlar el incendio que se registraba en la reserva forestal Otukis, los trabajos continúan y la emergencia también. Vamos a conocer cuáles son estos trabajos, es por eso que le vamos a dar la bienvenida a la ingeniera María Belén Vaca. Ella es directora de Medio Ambiente de Puerto Suárez. ¿Cómo está? Bienvenida, gracias por estar con nosotros. Si bien se ha controlado el incendio que se registraba en Otukis, ¿cuáles son los trabajos que se están realizando ahora?
4: Muy buenos días. Como Gobierno Autónomo Municipal de Puerto Suárez estamos realizando el trabajo de las líneas de defensa que quedaron ahí en donde ingresó el fuego para evitar más si en el futuro, si es que sigue incendiándose, ya no pase para el lado del bosque de transición del Parque Nacional Otukis.
3: ¿Cuál es la evaluación que hacen, el balance, cuántas hectáreas se han visto afectadas?
4: Bueno, sí, en este incendio transfronterizo se ha cuantificado un aproximado de 20.000 hectáreas quemadas dentro del Parque Nacional Otukis.
3: Se están centrando ahora los trabajos en logística y en poder abastecer de indumentaria, de maquinaria, de todos los recursos que necesitan a los bomberos. ¿Cómo están realizando ese trabajo?
4: Sí, desde el primer momento, como mandato de la alcaldesa, no se trabajó en la logística, no más que todo, tratando de ayudar a los bomberos que están en primera línea de defensa, ya como serlo el personal del CERNAM, de la Fuerza Armada, también de aquí del municipio se mandó bomberos municipales, se le dio la logística necesaria para tratar de afrontar ese incendio, ¿no? Como sabemos que dentro del área no se tiene esas condiciones para enfrentar ese incendio cada año que, como podemos ver, que se encuentra dentro del área.
3: ¿Cómo se ha originado este incendio? Entendemos que fue un incendio fronterizo. ¿Cómo se trabaja entonces cuando suceden este tipo de situaciones?
4: Bueno, sí, efectivamente fue un incendio transfronterizo que comenzó en el vecino país Brasil, ¿no? Primeramente en horas de la mañana se detectó mediante imágenes satelitales un poco de calor a 5 kilómetros de nuestro país y se lo estuvo monitoreando y las condiciones del viento no fueron favorables y se ingresó ese incendio aquí al Parque Nacional. Y comenzó en el vecino país, ¿no? Y solo se lo estuvo monitoreando y tratamos de ingresar adentro, pero como es pantanoso, hubo algunas dificultades, ¿no? Para el personal de los bomberos.
3: Ahora, los incendios se repiten año tras año, es impresionante, cada año es peor. ¿Cuáles son las acciones preventivas que van a realizar ustedes desde Puerto Suárez para poder evitar este tipo de situaciones?
4: Sí, efectivamente, ¿no? Lamentablemente dentro de aquí del municipio los incendios son menores los que se ocasionan aquí dentro de, de nuestra área, ¿no? Mayormente los incendios son transfronterizos que ingresan por el país Brasil o Paraguay. Lo que se está implementando es tratar de que las personas que tienen ahí sus terrenos traten de limpiar su acerado, ¿no? Para evitar que ingrese el incendio.
3: Excelente, gracias, directora.
4: Estamos tratando de ingresar, limpiar todas las líneas, ¿no? Con maquinaria que el gobierno autónomo municipal está mandando para hacer líneas de defensa para que no ingrese el incendio como todos los años.
3: Excelente, muchísimas gracias, directora, por estar con nosotros. Vamos a estar atentos entonces a todos estos trabajos preventivos. Gracias por acompañarnos, que tenga buen fin de semana.
4: Gracias.
3: Continuamos con más y a continuación le presentamos nuestro resumen de noticias.
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6: Quiere pues 2 millones de litros diarios, ¿no? Sin embargo, en la zona productiva ya hace mucho más de un mes que no tenemos el flujo continuo de disposición del diésel, ¿no? Tenemos la zona sur de Cabezas en adelante, donde se requiere combustible para la cosecha del maíz. La zona norte, en los sectores cañeros también, es donde se está requiriendo bastante volumen y no se está pudiendo proveer y desarrollar la zafra de manera normal.
7: Lo que son las divisas de las exportaciones de minerales, sobre todo, que somos primeramente muy exportados en lo que es minerales. Sin embargo, si se está retrasando eso, ha sido, bueno, por los bloqueos y la cuestión también del retraso de los préstamos que deberían llegar del Fondo Monetario, por ejemplo, y eso está haciendo de que haya un poco de especulación.
8: Sacamos ficha digital. Venimos a las 6 de la mañana, hacemos la fila, pero llega un momento, faltan unas 30, 40 personas en que se terminan las fichas de ciertas especialidades. Deberíamos modernizarnos o que las autoridades tomen mayor responsabilidad con la salud de los ciudadanos.
9: Buenos días, ¿a qué hora llegó usted?
10: A las 6 de la mañana.
9: ¿Hay atención médica?
10: Eso esperemos que haya, ¿no? Porque ya está bueno estos médicos que solo saben hacer paro y uno todo enfermo.
9: ¿Perjudica?
10: Sí, bastante. Y muy bien al alcalde, lo felicito. Ojalá cumpla su palabra, está muy bien eso.
11: Tras la histórica incautación de 189.5 kilogramos de oro valuados en aproximadamente 25 millones de dólares en el Aeropuerto Internacional de Virubiru, Santa Cruz, el Ministerio Público y la Fuerza Especial de Lucha contra el Crimen intensifican las indagaciones. El avance del proceso investigativo ha puesto al descubierto una compleja trama de irregularidades documentales, fallas de control y dudas sin resolver. Acciones. La carga valuada en aproximadamente 25 millones de dólares fue incautada y puesta bajo resguardo judicial, mientras las investigaciones se ampliaron hacia los mecanismos de control aduanero, la red de comercialización detrás del envío, transitabilidad en La Paz y controles en el aeropuerto de El Alto. Las pesquisas preliminares señalan al departamento de La Paz como el principal centro de acopio y origen del metal decomisado en Santa Cruz.
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1: Vamos en este momento a saludar a Andrea Lanes, y se encuentra en un mercado muy conocido en la sede de gobierno. Se acerca el fin de semana, la gente tiene tiempo para hacer las compras y es un dato muy importante, Andrea, darles, ¿no es cierto? Más o menos los precios, ¿cómo están? A ver, vamos a preguntarles a las caseritas. Aproveche usted también, Andrea, ahí si tiene tiempo, porque hay cosas que han bajado y hay otros alimentos que han subido de precio, me imagino.
2: Así es, señora, como tú lo adelantabas, nos encontramos en el Mercado Rodríguez para conocer los precios de los alimentos de la canasta familiar para que las familias aprovechen este fin de semana para hacer mercado correspondiente. Vamos a hablar con nuestra caserita de confianza, que es doña Miguelina. Doña Miguelina, muy buenos días, estamos en vivo para TV. Coméntenos qué productos han subido de precio, qué alimentos están bajando.
3: No ha subido nada, mamita, se mantiene. La papita está 70, hay de 60, 50 también. La verdurita ha bajado, la cuartita de zanahoria 10, la alverjita también está 6 y 7 está la libra. La habita 5 la libra, la vainita 5 también. El tomatito 3 libra 10, hay también de 2.50 la libra.
4: ¿La zanahoria, la papa?
3: La zanahoria cuarta 10, la papita también 70, hay de 60, hay de 50, según el tamaño de la papa.
2: Los precios están estables, no se registró incrementos, como se dice, ¿no?
3: No ha subido nada y está llegando todo con normalidad y fresquita las verduras. Y están viniendo las caseritas, están llevando. Los que llevan una libra, dos libras, les estamos dando por cuartita, mitad de cuarto han llevado.
2: Caserita, invite a la población para que venga a su puesto de venta a comprar los alimentos.
3: Que vengan las caseritas aquí al Mercado Rodríguez, se les invita. De todo va a encontrar, todo fresquito, de fruta, carne, pollo, de todo. Hay verduritas también.
2: Muchas gracias, doña Miguelina. Como vemos en imágenes, es ese panorama. Y como les escuché, Dianera, ningún alimento ha subido de costo. Caserita, estamos en vivo, bate, coméntenos, ¿se ha registrado algún incremento de algunos productos? ¿Usted? No,
5: todo está baratito, señorita. El camote, la cuartita, 20. La libra está 5 a 4 ahí. De todo precio ahí. Ahí betesaba también 3 libras en 10. La cebollita, la cuarta, 15. La zanahoria está 8 y 10 la cuartita. La alvejita 6 la libra y la cuartita 30.
2: Perfecto, muchas gracias, caserita. Como bien nos escucha Dinero, las caseritas corroboran el dato de que ninguna verdura se ha incrementado en el costo, por lo cual las verduras están en un costo accesible, baratas, como ellas han señalado. Así que invitamos a la población para que hagan los mercados correspondientes. Todas las verduras están disponibles, el abastecimiento es completamente normal y se encuentran al precio justo.
1: Eso es muy bueno, entonces cerramos con buenas noticias para este viernes, querida Andrea. La papa, la zanahoria, el tomate, ¿se acuerdan que estaba tan caro hace por lo menos tres semanas, ¿se acuerda? Bueno, ahora han bajado considerablemente de precio, así que aproveche, váyase al mercado y visite a las caseritas del Mercado Rodríguez. Gracias, querida Andrea. Nosotros seguimos con mucho más porque viene ahora Deportes.
6: Así es, Diana Ara, por dos. A continuación, nuestro bloque deportivo. Presta atención, esto es En Conexión.
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8: Bolívar sufrió mucho para lograr un apretado triunfo 3-2 sobre Gremio. Este jueves en el Estadio Hernando Siles, por la ida del playoff de la Copa Sudamericana. Ese gol de ventaja tendrá que ir a defender dentro de una semana en Porto Alegre, si quiere seguir en carrera en el torneo. Cuando el partido recién había comenzado, los equipos en la cancha y ya llegó el primer gol, Martín Cauterucho metió un fuerte cabezazo entre sus marcadores y mandó la pelota a la red a los 2 minutos. A los 15 minutos, logró la igualdad el conjunto visitante con Matías Villasanti. Aprovechó una mala cobertura de Ervin Vaca que terminó habilitando al paraguayo, que definió entre el palo y el arquero Carlos Emilio Lampe. Esa alegría duró poco, por otra buena gambeta de Patricio Rodríguez por izquierda. Habilitó a José Sagredo que remató. Weberton dio rebote corto y arremetió Robson para el 2-1. Esto al minuto 18. El vértigo del juego de la Academia fue frenado otra vez con el segundo tanto de Gremio. Producto de una nula reacción de la defensa de Bolívar en el minuto 23, Lampe rechazó corto, controló la pelota Tete, mandó remate al arco. El balón se desvió en Cauterucho y dejó sin reacción a Lampe. En el segundo tiempo, Gremio reservó energías y Bolívar controló la pelota y volvió a ser protagonista. A los 56, anotó Dairon Asprilla, pero Cauterucho tocó el balón en posición adelantada y se anuló el gol. Nunca se cansó de buscar el colombiano y su recompensa llegó a los 58 minutos. Con una barrida conectó el balón tras centro de Jesús Sagredo para el 3-2. En el descuento, Dorni Romero tuvo la posibilidad de aumentar la diferencia. Primero la pelota pegó en el palo y luego perdió ante el golero brasileño. El equipo de Brasil terminó el partido conforme con el resultado.
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9: Hay una fase defensiva y una fase ofensiva, una fase con pelota y una fase sin pelota. Creo que nada, todos intentamos colaborar en todas las fases del juego. Y somos responsables cuando hacemos goles todos y cuando nos hacen también.
10: ¿Faltó equilibrio con Leo al medio al principio?
9: Eso no lo sé, la verdad son preguntas muy detallistas que creo que el técnico va a saber mejor porque él es el que prepara el equipo. Obviamente son todos muy importantes, Leo es súper importante, hoy jugó Ervin. Como decía, tenemos un gran plantel que todos pueden estar a disposición y pueden jugar.
11: ¿Cómo te sientes físicamente? ¿Es un partido complicado?
9: Bien, muy bien. Por suerte muy bien, sin dolores, sin lesiones, eso es súper importante. Bien físicamente, pudiendo repetir esfuerzos, que es lo principal para mi juego, repetir sprint, encarar y ir para adelante, lo que me destaca cuando las cosas salen bien y por suerte ese día.
12: En base al partido de hoy, ¿qué mejorar para la siguiente semana para jugar en Porto Alegre y instituciones?
9: Creo que el profe va a poder tener al detalle esas mejorías que precisamos, porque va seguramente a ver el partido, analizarlo y a prepararlo de la mejor manera para jugar en Brasil. Creo que estar compactos defensivamente nos puede dar un plus.
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8: Es inhumano. Así calificó el presidente de Guavirá, Rafael Paz, los 5 meses de competencia que le restan a la división profesional, que a partir del 19 de agosto pondrá en marcha el certamen seriado, paralelo al todos contra todos que ya va por la fecha 11. Los conflictos sociales que existieron en el país durante 53 días paralizaron la disputa del certamen, por lo que el calendario se tendrá que comprimir hasta la primera quincena de diciembre, fecha en la que se pretende concluir la temporada futbolística.
13: Y lastimosamente el que va a sufrir al jugador, ¿no? Porque es inhumano. Lo que se va, como se va a jugar, y yo veo lo que tenemos, está sumamente apretado, y si hay problema otra vez de paro, no se van a poder terminar los campeonatos. Entonces, es preocupante.
8: En todo caso, Paz admitió que también existe un contrato firmado con la empresa que tiene los derechos de televisación y que se tiene que respetar la respectiva programación.
13: Ya está hecho todo esto. Lo ideal sería que no se haya jugado, pero ya hay un contrato ahí, ya lo firmamos y tenemos que respetar.
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0: 7:51 de la mañana, gracias por continuar con nosotros en Conexión. Estamos repasando un poco a través de esas imágenes, de ese texto, lo que sucedía en el hermano país de Venezuela hace un mes, y hablamos de este terremoto, bueno, dos terremotos en caso uno, 7,2, y menos de un minuto después se suscitaba un terremoto de 7,5 en la escala de Richter. A un mes después queremos conocer cuál es el panorama de Venezuela. Para ello tenemos como invitado a Luis Vargas, activista venezolano. Luis, ¿cómo estás? Bienvenido en Conexión. Muchas gracias por estar con nosotros. Sabemos que es temprano también allá en Venezuela. Alessandro te da la bienvenida.
1: Con gusto, Alessandro. Por acá, bueno, Luis Vargas, estudiante de Ciencias Políticas, también activista, y muchas gracias por la oportunidad, muchas gracias por el espacio aquí en la televisión para visibilizar la realidad que está viviendo nuestro país.
0: Luis, mira que te vemos con un buen semblante, te vemos elegante, eso habla también de la resiliencia de los hermanos venezolanos, pero también queremos conocer la situación actual hoy por hoy en Venezuela. Ha pasado un mes y las redes sociales y también los medios de comunicación a nivel internacional van mostrando diferentes imágenes donde sobre todo llama la atención que continúan los rescates de gente y animales todavía con vida. Cuéntanos un poquito, Luis, ¿esto es correcto? ¿Cómo se está viviendo esto? ¿Han habido también saqueos, por favor?
1: Sí. En Venezuela, bueno, se está viviendo una situación bastante complicada. Como venezolanos no estábamos preparados para

0: este terremoto, ¿verdad? Y bueno, bastante caóticos en temas de cifras oficiales. Se habla de más de 18.000 personas que perdieron su vivienda y también personas afectadas. En general, en los campamentos se habla de alrededor de 23.000 personas, 23.300 personas que se encuentran en los campamentos de manera transitoria. Sobre estos temas que se están dando, algunos rumores que muchas veces no suelen ser ciertos, porque salió una noticia por redes sociales, a través de TikTok, a través de otras plataformas, se viralizó, que fue el rescate de tres personas y automáticamente pues salió a desmentir Protección Civil de Venezuela, que esto eran videos viejos que no representaban la realidad. Si bien como venezolanos mantenemos la esperanza de encontrar aún personas con vida, y sí se han dado milagros realmente, donde hemos encontrado personas con vida, pero algunas noticias han sido falsas. Y desde esta plataforma también llamamos a la información con responsabilidad, ya que como venezolanos y como familiares también de los afectados, es algo que afecta realmente. Sí se ha conseguido con vida incluso algunos animales últimamente, pero hay que tener mucha cautela con la información que se difunde a través de las redes sociales.
1: Importante lo que nos dices, Luis, es importante también escoger la información que uno va a consumir en ese tipo de situaciones. Luis, se ha reflejado mucho, sobre todo en redes sociales, sobre todo en la plataforma de YouTube, que muchos blogueros famosos que tienen contenidos de diferente ámbito se han enfocado en Venezuela y han querido mostrar de primera mano lo que va sucediendo en Venezuela. Y realmente uno cuando ve este tipo de contenido, como que entiende y ve, hasta uno puede sentirse ahí de la magnitud del desastre que hay en Venezuela. ¿Qué está sucediendo hoy, por ejemplo, ya 24 de julio, que casualmente cae el cumpleaños de Simón Bolívar? ¿Cómo se está viviendo en Venezuela al día a día? ¿Ya se está trabajando, está retomando las actividades, las personas, el apoyo internacional sigue llegando, los comercios se están levantando? Te digo todo esto porque también a través de estos videos, de estos como conocidos blogueros, se mostraba también la gente que no falta, ¿no? Que saqueaban comercios, que sacaban tiendas de ropa, tiendas de insumos, de alimentos. ¿Cómo está hoy Venezuela, hoy viernes 24 de julio?
0: Bueno, hay que también tener en cuenta que la población más afectada fue La Guaira. Entonces sí existieron durante eso, sobre todo durante esas primeras 4 horas de, mucha tensión, se vieron algunos tipos de saqueo, pero eso ha disminuido. Incluso lo que se ha visto, eso no existe ya al día de hoy. Lo que existe es la solidaridad por parte de los venezolanos. Y gracias de verdad a toda la comunidad internacional que nos ha apoyado, y también a esos blogueros que visibilizan la realidad que vive hoy Venezuela, porque una cosa muy distinta es verlo a través de las redes sociales y estar allí. Personalmente lo digo con bastante propiedad, porque el día de ayer estuve en la comunidad específicamente enfrente de uno de los edificios afectados, que es el de Luisa Cáceres de Arizmendi, donde pudimos presenciar en ese mismo momento cómo sacaban el cuerpo de un familiar que lamentablemente ya no se encuentra allí con ellos, y es algo que realmente te muestra la realidad. Porque es cierto que una cosa es verlo por redes sociales, pero la realidad es aún más dura. Y realmente estas plataformas y estos blogueros sirven para visibilizar eso. Incluso también el espacio que hoy nos permiten a través de la televisión sirve para visibilizar esta realidad, que aún no se ha acabado, que aún no hemos solucionado el problema, porque el problema es mucho más grande que solamente los primeros días, y que no solamente tener claro que Venezuela no necesita ser tendencia, porque la tendencia es efímera. Venezuela necesita que se cree como institución la solidaridad, y la necesidad que hoy vive Venezuela no es efímera. Por eso no debemos solo ser tendencia, sino que también debemos construir ese valor de la solidaridad también a nivel internacional.
1: Luis, me quedo con esa frase que acabas de decir, la tendencia es efímera, y claro, el tiempo va pasando, uno va volteando página, y esto no se tiene que olvidar, reconociendo la resiliencia del pueblo venezolano. Y Luis, quiero volver a reconocer eso, tengo que despedirte, por favor, pero gracias por darte el tiempo, por haberte tomado la mañana tempranito para darnos esta información, conectarte con nosotros en la Red TV, planchar tu camisa, ponerte el saco, porque sabemos que en este tipo de situaciones postergamos otro tipo de toma de decisiones. decisiones y tú las has hecho así. Eso habla muy bien también de ti y de los venezolanos. Luis, sé que nos vamos a volver a encontrar, pero te agradecemos por toda esta información que nos ha dado y mucha, mucha fuerza hasta Venezuela, Luis.
0: Muchas gracias, Alexander.
1: Un abrazo y fuerza Venezuela. Estamos con Luis Vargas, un abrazo hasta Venezuela. Tenemos más contigo, Dianara.
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3: La preentrada es este fin de semana y vamos a seguir hablando sobre las tradiciones del Gran Poder que están vivas actualmente. Vamos a mostrarles cómo es el trabajo para lo que se refiere a la creación de las plaquetas para los pasantes, que ustedes los van a ver a ellos en la entrada del Gran Poder.
4: Llegó el Gran Poder. El metal también habla. Las plaquetas brillan en el pecho de pasantes y dirigentes. No son solo adornos, son símbolo de cargo, de autoridad y del compromiso que se lleva con orgullo.
5: Ah, para el Gran Poder estamos haciendo para los fanáticos. Después también para Sosas de VIH. También para la Plana Mayor estoy haciendo las bandas. Las bandas recordatorias como estas estoy haciendo, las cortadas. Viene también como aquellas con cucharitas. Cada año ya dedicado para los guías, para los pasantes más que todo. Quieren con monos, quieren con gorilas, otros quieren con ositos. Entonces todo lo que pide la clientela le hacemos. Sopa hacemos, las sopas de los santitos, también hacemos los guiones. De todo lo hacemos.
4: En talleres como el de Doña Maritza, el metal cobra vida. Ahí nacen las plaquetas y también suenan las bandas, que pondrán música a la devoción.
5: Hoy tercera década de los familia Quisbert, los bordados que Bolivia ahora estamos, toda mi familia. Sí, esa es una cultura que tenemos todos los de Bolivia. Siempre regalan, tienen el cariño de darle a todos los pasantes cuando ya pasan la fiesta. Entonces, en el medio de esas plaquetas lleva el nombre del pasante, lleva las fotitos del pasante, todo eso.
4: Porque el Gran Poder no solo se baila, se lleva en el pecho, se lleva en el alma.
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1: Bueno, y la Red ATV es el canal oficial de Gran Poder, y a propósito, este domingo a las 11 de la mañana es la preentrada, Di, y vamos a estar claramente transmitiendo también para que usted siga de primera mano esta preentrada y luego el siguiente fin de semana la entrada oficial de Gran Poder. ¿Qué
3: claro
1: tal
3: eso? Claro que sí, y nosotros vamos en esta promesa a mostrarles todos los detalles a través de ATV, así que usted ya tiene su fin de semana con la entrada del Gran Poder y todos estos preparativos rumbo a esta entrada con mucha devoción, donde van a participar miles de danzarines. Es nuestra cultura boliviana. Así que con esto nos despedimos. Gracias siempre por su compañía. Soy Diana Araunzueta.

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3: Son las 8 de la mañana, 29 minutos.

Señoras, señores, amigos de todo el país, un gran abrazo para todos ustedes. Estamos listos para comenzar nuestra tarea de esta jornada. Por supuesto, agradeciendo a Dios y también dando el agradecimiento correspondiente a Entel Gol, que también está junto a la red deportiva. Estamos en los canales de Entel Gol. Un gran abrazo para toda esa gente por confiar, por supuesto, en nosotros. Vamos con los principales títulos de esta entrega. La red deportiva para toda Bolivia.

0: Bolívar derrota a Gremio de Porto Alegre por 3-2 en una noche en la cual Bolívar pudo haber hecho más goles, pero no fue eficaz. No fueron eficaces sus atacantes, tanto Cauterucho y especialmente Dorni Romero, que tuvo el cuarto y hasta el quinto en sus botines. La hinchada de Bolívar no salió conforme debido a que considera que la victoria no le da la tranquilidad necesaria como para viajar la próxima semana a Porto Alegre. A las 6:00 p.m, hora de Bolivia, Bolívar estará jugando frente al Gremio la próxima semana su pase a octavos de final de la Copa Sudamericana. Alejandro Restrepo, director técnico del conjunto de Bolívar, manifestó que es una pena tener esos errores en la definición. También habló del sistema defensivo y dijo que Bolívar está preparado para llegar a octavos de final de la Copa Sudamericana. Patricio Rodríguez fue la máxima figura del partido, así también lo reconoció la televisión internacional. Por momentos, el Patito Rodríguez en la primera etapa fue imparable. Die Strongest jugará a las 3:00 p.m. el próximo domingo en el estadio Ramón Tawichi Aguilera. Ese cotejo fue reprogramado habida cuenta que en Santa Cruz todavía las luminarias no funcionan con la corrección necesaria. El Tigre será dirigido por Daniel Vaca, toda vez que Juan Carlos Paz García está expulsado. Arranca el campeonato Liga Entel hoy. A las 19:00, Aurora frente a ABB. Mañana, Always Ready a las 3:00 p.m. recibe a San Antonio. Guavirá frente al conjunto de Real Oruro también el día de mañana. Y cerrará la jornada sabatina Independiente frente al conjunto de Oriente Petrolero, 19:30 en el estadio de la ciudad de Sucre. El domingo tendremos estos partidos a las 3:00 p.m. Estarán jugando Blooming frente al conjunto de Die Strongest y Nacional frente a Real Tomayapo. Bolívar a las 17:15 recibe a Real Potosí. Y el lunes 27, Gualberto Villarruel, Club Deportivo San José, estará enfrentando a Fútbol Club Universitario. Hola Enrique, ¿cómo estás? Buenos días.
1: Buenos días, Carlos Enrique. Buenos días a toda la audiencia que nos escucha en todo el país por ATV Radio, la red deportiva. Hay mucha preocupación en la hinchada del Tigre también, Carlos Enrique. Mira, este dato realmente es alarmante en la institución atigrada. 19 entrenadores en 6 años. Este dato de Kikai Scouting de nuestro amigo Manuel Urquieta.
0: Un gran abrazo para Manu.
1: Un promedio de más de 3 entrenadores por año. Ajá. Con ciclos muy cortos como lo fue el de Biagio, por ejemplo, que solo duró 32 días.
0: Claudio Biagio, el Pampa.
1: El Pampa Biagio. En los últimos 6 años el Tigre ha tenido 19 entrenadores. Es realmente un número muy alto, tomando en cuenta que es una de las instituciones que siempre pelea el campeonato. Hay mucha preocupación. Han pasado muchos directores técnicos en estos últimos 6 años. Es el caso de Mauricio Soria, de Alberto Illanes, Gustavo Florentín, Cristian Díaz, Claudio Biagio, Ismael Rescalvo, vuelve Claudio Biagio, Formosinho, un interinato de Pablo Cabanillas, Pablo Lavallén, el retorno de Ismael Rescalvo, Antonio Carlos Sago, Carlos Bustos, Joaquín Monasterio, Eduardo Villegas y el último en irse en las últimas horas, Sixto Bisuete.
0: Perdón, pero ahí no está César Farías.
1: En los últimos 6 años, esto
0: en los
1: se
0: últimos
1: contabiliza
0: seis.
1: Desde agosto del 2019.
0: Que coincide con una inestabilidad dirigencial alarmante en Die Strongest.
1: Totalmente. En estos últimos 6 años también hubieron 3 interinatos. Uno de Pablo Cabanillas, que tuvo un día de trabajo. Juan Carlos Paz García en 2025, 11 partidos, 11 días, perdón. Y nuevamente Juan Carlos Paz García este año, 7 días de trabajo como director técnico interino. Esto por la salida de los entrenadores.
0: Bueno, en un instante vamos a hablar de Die Strongest en la segunda parte seguramente del programa. Hablemos de Bolívar, hablemos de la academia, el equipo celeste que ayer le ganó a Gremio. Y eso es lo importante, que Bolívar haya ganado el partido. A partir de ahí ya Bolívar puede hacer respetar la diferencia, que es mínima, evidentemente, ante un rival que no va a ser el mismo.
1: Sí.
0: Va a ser un rival mucho más complicado el próximo jueves, pero pensamos que Bolívar tiene chance, tiene posibilidades de... Y no es vender humo. Yo creo que el Gremio sí es un buen equipo, pero se le puede hacer partido en Porto Alegre.
1: Sí, totalmente, y tomando en cuenta que el Bolívar sabe jugar ese tipo de encuentros, recordemos que ha conseguido victorias importantes en condición de visitante en la Libertadores y en la Copa Sudamericana, ese gran triunfo frente a Cerro Porteño, por ejemplo, que lo goleó en su cancha. Entonces Bolívar sabe pararse como visitante, y no solo es un equipo que va y se defiende, se mete en el arco, sino que también ataca y trata de poner en conflicto al rival, y tiene los jugadores, tiene las armas más necesarias, el director técnico Restrepo, como para poder sacar un buen resultado en Brasil. Obviamente el Gremio va a ser un equipo totalmente diferente, va a ser más ofensivo, va a estar jugando en condición de local, en su casa, con su hinchada, entonces va a tener ese empuje, ¿no? Pero creo que Bolívar ha demostrado que tiene lo suficiente para poder tratar de pasar de ronda. Han habido puntos altos en el partido de ayer, es el caso de Patricio Rodríguez, que manejó los hilos del encuentro por algunos momentos, el caso de Asprilla, que me llamó mucho la atención para bien, es un jugador de mucha potencia física. Sí, señor. Y que también te da mucha entrega, es un jugador que también te ayuda en la marca y que pone en aprietos, digamos, a la defensa rival, y va a ser seguramente una de las armas muy importantes que va a tener Restrepo para jugar en Brasil. Además es un jugador de mucha experiencia, ¿no? Ya jugó este tipo de partidos en el Atlético Nacional, donde ha salido campeón en muchas ocasiones. Entonces el Bolívar tiene con qué ir a poder conseguir un resultado importante en Brasil. Ahora obviamente tiene que tener cuidado y corregir ciertos errores en defensa, porque por momentos se lo vio a un Carlos Lampe inseguro en el área, con errores, digamos, que le podía haber costado un par de goles también para Gremio. El caso de la última línea, que dejó también algunas desatenciones en defensa, seguramente va a ser cosas que va a pulir Restrepo para poder ir a enfrentar al Gremio en Brasil, esto el próximo jueves a las 18 horas.
0: Perfecto, muy bien. Goles, señoras, señores, así lo vivimos en la Red Deportiva. Victoria de la Academia frente al Gremio de Porto Alegre. Recupera la pelota el Pato Rodríguez. Rodríguez con la pelota, vuelve a tirar el centro, cabezazo.

¡Gol! Cauterucho, Cauterucho. Encendido el Pato Rodríguez. Gambeteó, dejó en el camino a Pavón. Tiró el centro y apareció Cauterucho. Entre los dos centrales brasileños. Cabeceó abajo y Wagner quedó totalmente vencido. Al minuto de iniciado el partido, Bolívar ya está ganando en la Copa Sudamericana. Bolívar, Bolívar 1, Gremio de Porto Alegre 0. Martín Cauterucho. Perdió la pelota Bolívar en salida. Atención al remate de Villasanti. Gol de Gremio. Gol de Gremio. Empata el equipo brasileño. Una falla defensiva. El Pepe Sagredo no sé qué quiso hacer. Rechazó mal, le quedó servidita a Villasanti, que pisando prácticamente el área chica saca un remate de zurda y la tira al fondo del arco de Carlitos Lampe. 15 minutos clavados, empate el Gremio, 1-1 el partido. Villasanti lo hizo. El Pato Rodríguez enfrenta a Pavón, lo deja en el camino, sigue el Pato Rodríguez, tocó el balón en profundidad, el remate al arco.

Héctor Rodríguez, genial, notable, imparable, lujoso, vistoso el Patito Rodríguez. Dejó sentado a Cristian Pavón, metió el centro rasante hacia atrás, remató Cauterucho, soltó el portero Weberton y arremetió Robson Mateus a los 18 minutos de esta primera etapa para poner otra vez arriba en el marcador al Club Bolívar. Notable lo del Patito Rodríguez, muy oportuno lo de Robson Mateus. 2-1 está ganando otra vez la Academia. Recupera esa pelota sobre la derecha. Tete remató. ¡Gol! ¡Gol de Gremio! ¡Gol de Gremio de Porto Alegre, señoras, señores! Después del córner rechazaron más los hombres de Bolívar. Recibió Tete y le pegó un chanfle, pero fantástico, para dejar mal colocado a Carlitos Lampe. En 22 minutos, señoras, señores, marca otra vez el Gremio. Gremio 2, Bolívar 2. Marca Bolívar, pero también recibe Bolívar en esta tarde-noche de Copa Sudamericana aquí en el Hernando Siles. 2-2 el partido. Tete a los 22 minutos para el Gremio. Rodríguez con el Federico Mena. Rodríguez, buena pelota contra la derecha para Sagredo. Tiro el centro. ¡Oh! Llegó Asprilla, gol.

0: Gio Asprilla, notable en el segundo palo de Weberton. Esta vez no había ninguna objeción. Esta vez el gol es una realidad. Asprilla, Bolívar 3, Gremio 2. Notable la definición del jugador colombiano. Está ganando la Academia 3 a 2 en Copa Sudamericana. Nardoni entrega para Ferreira. Ferreira con la pelota, viene Ferreira. Y el árbitro dice, no va más. Señoras, señores, ganó Bolívar. Ganó la Academia 3 a 2. Un resultado por la victoria muy importante, pero por la estrechez del marcador, bastante peligroso para la Academia. Deberá viajar el próximo jueves allí a Porto Alegre y tratar de mantener esta diferencia. Ha ganado Bolívar, ha ganado la Academia en la Copa Sudamericana. 3 para Bolívar, 2 para Gremio.
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8: Conferencia de prensa en el plantel académico, habló Alejandro Restrepo después del partido. Esta es la evaluación que tenía el técnico colombiano que dirige al Club Bolívar de la Ciudad de La Paz.
9: Es una llave, vamos a intentar planificar bien el partido, analizar el comportamiento de Gremio cuando juega como local, que creo que no dista mucho de lo que intentó hacer hoy, más creo que no pudo, porque obviamente se fue desgastando y lo fuimos sometiendo en un arco. Generamos 31 remates, 10 a puerta, muchas situaciones de gol. Evidentemente el marcador se queda corto para todo lo que generó el equipo, pero bueno, es una ventaja. Creo que hay que trabajar, entrenar, analizar al rival, creer en que se puede competir. Ya ustedes han vivido seguramente muchas noches como esta y hay que aferrarnos a esto. Ahora el partido más importante es el domingo, porque lo necesitamos, esos 3 puntos en la liga. Creo que los jugadores están subiendo en su nivel y tanto los que iniciaron como los que entraron, creo que a nosotros como cuerpo técnico su trabajo nos ilusiona. Después son decisiones de quién alinear, quién no. Tenemos a Ervin, un jugador de selección nacional. Sentíamos que el partido era para jugar con un 5-5 y con Tony un poco más de ida y vuelta. Creo que hizo un partidazo Tony, se entregó completo tanto con pelota como sin pelota. Uno de los 2-5 seguramente tenía que rematar el juego y así fue. Y después consideramos que necesitamos presencia en el área, jugar con 2-9s. Para jugar con 2-9s, una de las alternativas es sacar uno de la mitad y bueno, algún jugador teníamos que resignar.
8: Bien, llamó la atención la no presencia de Leonel Justiniano. No jugó, sí. Justiniano estuvo en la banca de suplentes, luego entró, le puso un poquito más de contención, ¿no? Cuando Gremio se iba adelante buscando el empate. Es importante el futbolista del Club Bolívar y capitán además Leonel Justiniano. Me imagino que se refería a Tonino Melgar, ¿no? Cuando dice Tony.
10: Sí.
8: Tonino Melgar es un buen partido, creando, marcando, abriendo la cancha, rematando de media distancia. Pero a veces abusa del juego individual. Por ejemplo, ayer tuvo algunas ocasiones de gol en las cuales pudo tocar, pero prefirió el remate directo y no tuvo mucha fortuna. Es importante, sin duda, Carlos Tonino Melgar.
10: Sí, evidentemente son jugadores de características totalmente diferentes, ¿no? Leonel Justiniano es un jugador que tiene más marca que Tonino Melgar. Pero no solo te aporta eso, sino te aporta el liderazgo que viene aportando justamente a la academia ya muchos años, siendo el capitán celeste. Pero Tonino Melgar es un jugador más técnico, un jugador que te encara más, que te puede dar más creación, digamos. Y lo manifestó Alejandro Restrepo, él estaba buscando un 5, un número 5 de diferente característica. Es por eso la no inclusión de Leonel Justiniano como titular en el encuentro frente a Gremio.
8: Bien, vamos a escuchar más adelante a Javier Arriaga. Ayer Javier Arriaga se molestó con Dorni Romero, porque Dorni Romero tuvo una ocasión inmejorable de gol. Viajar con 2 goles de ventaja ya es más tranquilizado.
10: Claro, totalmente.
8: No estoy diciendo que Bolívar esté eliminado, ni mucho menos. Tiene que jugar el partido. Que va a ser un poco más complicado que haber viajado con 2 o 3 goles, es cierto. Pero al frente estaba Gremio, no era cualquier equipo, ¿no? Pese a que se dijo que iba a venir con un equipo alterno, no, vino con todos. Sí. Vino Bray White, vino Villasanti, vinieron todos. Weberton, el arquero que después se quejó de la altura, no sé, lanzó una frase que la verdad me parece absolutamente fuera de lugar. Pero bueno, es su opinión y hay que respetar, pero por supuesto no compartimos aquello. ¿Qué tal si escuchamos a Arriaga? Es muy enojado con Romero, muy enojado.
10: Sí, es evidente. Lo que pasa es que si bien la victoria hay que valorarla, pero como lo mencionas, irte con más goles de diferencia hasta te da para plantear un partido totalmente diferente. Y las ocasiones que tienes, y más con estos rivales y en estas competiciones internacionales, tienes que aprovecharlas y tienes que efectivizarlas. Ahora, el Bolívar, obviamente en Brasil, puede hacer daño al equipo brasileño. Hubo esa molestia que mencionas de Javier Arriaga justamente por esto, ¿no? Porque obviamente va a ser un partido totalmente diferente en Brasil.
8: Así es. Bueno, escuchemos al ecuatoriano Javier Arriaga, que evidentemente es un gran zaguero central. Ayer no desentonó Echeverría, estuvo firme en la marca y en la proyección el Pepe Sagredo, lo propio Jesús Sagredo. Jugó bien Bolívar por momentos con un desequilibrante Patito Rodríguez. Escuchemos a Javier Arriaga, un bastión defensivo en la academia.
11: No, sabemos de que esto es una final que se juega en 180 minutos, ¿no? Lo importante el día de hoy. Obviamente era llevarnos el resultado a nuestro favor. Aspiramos también a llevarnos con un gran margen. no pudimos el día de hoy llevarnos ese resultado que queríamos, ¿no? Pero lo importante es que nos vamos con la victoria, estamos vivos y tenemos que de ahora prepararnos para el día domingo primero contra Potosí y luego también pensar en lo que se viene más adelante, la vuelta allá en Brasil.
12: ¿Cómo corregir los errores defensivos que ha tenido Bolívar en este partido? Dos goles que te meten en ritmo, ¿no?
11: Sí, yo creo que eso se corrige en los entrenamientos. Soy el primer autocrítico. La verdad que cosas como estas no pueden volver a ocurrir, de que te lleguen dos veces y dos veces te marquen. Así que nada, esto es un punto también para poder seguir trabajando. Yo en lo personal lo hablo desde mi punto de vista, es un punto a seguir trabajando y bueno, mejorar para lo que suene.
13: ¿Se van satisfechos el día de hoy? ¿Se van satisfechos con lo hecho?
11: Bueno, vuelvo y te repito, satisfecho por el resultado, por la victoria, que la queríamos, pero también nos vamos con ese sabor de boca de saber de que podíamos irnos con un amplio marcador, lo cual no se pudo dar el día.
8: Muy bien, ahí hablaba el defensor Javier Arriaga. Tuvo ese inconveniente, quiso ir a abrazar a Dorni Romero hizo el ademán de hacerse soltar, pero antes Arriaga en la salida había tenido un cruce fuerte de palabras con Dorni Romero. A Dorni Romero no le costaba nada, llegó hasta el fondo, ¿sí? Lo veloz que es, llegó hasta el fondo, quiso definir entre el palo y el guardameta Weberton. Cuando venía desde atrás, no recuerdo qué jugador, venía desde atrás, creo que era... ¿cómo se llama el delantero que entró? Luca Chávez, creo que venía Luca Chávez. Pudo haber tocado y Luca Chávez definía. Claro. Iba a ser el 4-2. Entonces, por eso se molestó Arriaga con el dominicano. Porque la verdad que pecó de egoísta. Y él tiene que pensar en función de equipo, no en sí. función personal. ¿No?
10: Y es importante marcar las ocasiones que tengas. En este tipo de competiciones, el gremio en su casa no te va a perdonar esas ocasiones.
8: Difícil.
10: Te va a meter el gol y listo, y a casa. Entonces tienes que aprovechar justamente, y por eso pasaba la molestia de Javier Arriaga, que es totalmente entendible. Incluso la hinchada se molestaba un poco con Dorni Romero, porque no solo ocurrió en este partido, ya viene de partidos anteriores en donde Dorni Romero tiene ocasiones en las que puede convertir el gol, pero no sé qué pasa en la actualidad de Dorni, que muchos goles, digamos, fáciles los erra, y es ahí donde se comienza a complicar el Bolívar.
8: Escuchemos a la máxima figura del partido, el Pato Rodríguez. Estas son las expresiones de Patricio, que fue desequilibrante, especialmente en la primera etapa.
14: Desconozco totalmente, la verdad que nosotros preparamos el partido en base a los jugadores que estaban en la cancha. La verdad no conozco el plantel completo y no sé bien, tampoco la idea del técnico ni veo el Brasileirao como para saber quiénes son titulares y quiénes no. Es un equipo extraordinario, con un plantel gigante, y creo que todos los jugadores de Grêmio deben estar para jugar de titular, pues son todos muy buenos. Sí, creo que no divido el juego ni el equipo por atrás y adelante. Hay una fase defensiva y una fase ofensiva, una fase con pelota y una fase sin pelota. Creo que nada, todos intentamos colaborar en todas las fases del juego y somos responsables cuando hacemos goles todos y cuando nos hacen también.
15: ¿Faltó equilibrio con Leo al medio por el principio?
14: Eso no lo sé, la verdad son preguntas muy detallistas que creo que el técnico va a saber mejor, porque él es el que prepara el equipo. Obviamente son todos muy importantes, Leo es súper importante, hoy jugó Ervin. Bueno, como decía, tenemos un gran plantel que todos pueden estar a disposición y pueden jugar.
16: ¿Cómo te sientes físicamente? Es un partido complicado para ti.
14: Bien, muy bien, por suerte muy bien, sin dolores, sin lesiones, eso es súper importante. Bien físicamente, pudiendo repetir esfuerzos, que es lo principal para mi juego, repetir sprint, encarar, ir para adelante, es lo que me destaca cuando las cosas salen bien, y por suerte ese día.
17: En base al partido de hoy, ¿qué mejorar para la siguiente semana para estar en Porto Alegre y instituciones?
14: Creo que el profe va a poder tener al detalle esas mejorías que precisamos, porque va seguramente a ver el partido, analizarlo y a prepararlo de la mejor manera para jugar en Brasil. Creo que estar compactos defensivamente nos puede dar un plus. La verdad que, no sé, evaluar el arbitraje es complicado. A veces uno da un punto de vista y no tiene bien en claro cómo funciona. Hay algunas faltas que no cobra, pero es porque deja una ley de ventaja que uno puede aprovechar. Entonces, nada, son detalles que hay que tener en cuenta.
15: Patricio, ¿por cómo está el camarín en este momento luego del partido? ¿Da para irse a dormir tranquilo, feliz?
14: Sí, da para irse a dormir conforme con el esfuerzo, con sensaciones encontradas, sí, de que el resultado podría haber sido un poco más beneficioso para nosotros, que no se dio. Tuvimos algunas ocasiones que si las convertíamos llevábamos un marcador mucho más amplio, que es importante, pero por el otro lado terminás ganando un partido llevándote un gol de ventaja, el cual lo vas a defender a muerte.
8: Bien, en Bolívar hizo 3, le hicieron 2. No es cualquier equipo, Gremio, hay que valorar la victoria del Bolívar. Como decía el Patito Rodríguez, sí, se podía haber hecho algo más, pero al frente estaba Gremio. Sin embargo, pienso que la victoria de Bolívar es corta.
10: Sí.
8: Pudo haber sido más amplia, por lo menos un 4-2, ya con 2 goles es mucho más llevadera la cosa allá en Brasil, ¿no?
10: Ahora, me parece que también el tema de valorar este resultado pasa también porque Gremio tuvo también ocasiones de gol. Entonces, si bien Bolívar pudo terminar con una diferencia más amplia, también Gremio, porque el Bolívar sigue dando esas licencias en la defensa y en el arco que preocupan. Y evidentemente la victoria te va a servir mucho para ir a Brasil, pero justamente tienen que corregir estos errores si quieres sacar un buen resultado en Brasil. Alejandro Restrepo, como director técnico, tuvo 3 visitas a Brasil. La primera fue en la Copa Libertadores del 2023 al mando del Deportivo Pereira. Ese partido lo perdió contra el Palmeiras 4-0.
8: Ajá.
10: Un año después volvió a ir a Brasil, esta vez siendo técnico de la Alianza Lima. Enfrentó al Fluminense y cayó 3-2. Y su último registro como director técnico enfrentando a un equipo brasileño en territorio brasileño se dio este año al mando de Independiente Medellín en la Copa Libertadores. Perdió 4-1 contra el Flamengo.
8: Uy.
10: Es decir, son números negativos de Alejandro Restrepo contra equipos brasileños de visitante. Entonces, seguramente va a querer mejorar estos números, estas estadísticas como director técnico, tratando de sacar un buen resultado frente a Gremio.
8: Y clasificar a octavos de final de la Sudamericana. Para cerrar las notas en la zona mixta, gracias a Jordi Vilca, que estuvo en la zona mixta de ayer en el Bolívar. Vamos a escuchar a Jesús Sagredo, lateral por derecha de la Academia.
18: Únicamente creo que nos viene bien, veníamos a buscar la victoria, sabíamos que iba a ser complicado, como son los partidos de ida y vuelta, ¿no? Bueno, creo que empezamos muy bien, tal vez tuvimos la mala suerte en los goles, pero bueno, lo bueno es el carácter del equipo, que supo siempre ir para adelante, siempre buscar el arco rival, y bueno, al menos tenemos la victoria y nos vamos a ir con eso a defender la Brasil.
19: Jesús, ¿cómo te va? ¿Alcanza este gol?
18: Todo es posible, ¿no? El fútbol siempre el que lucha, el que persevera, puede alcanzar su objetivo. Así que nosotros no estamos desanimados, no estamos frustrados. Tal vez sí, porque pudimos a hacer un poco más de goles, pero bueno, así es el fútbol, ¿no? A veces no entra, a veces pasan estas cosas, pero nosotros seguimos confiando en el equipo, seguimos confiando en el trabajo.
19: ¿Los errores?
18: Sí, es parte también del fútbol, ¿no? Los aciertos, los errores, virtudes, todo es parte del juego, ¿no? Nadie hace las cosas queriendo ser las malas, así que bueno, nosotros siempre tenemos el respaldo del profesor, de los compañeros, y bueno, esperemos que esto nos sirva para la próxima semana.
19: ¿Esto se da por el tema de que no estuvieron con ritmo de los 2 partidos?
18: Pues pasa un poco de todo, ¿no? Creo que a veces nos falta un poco de rodaje también, pero bueno, no, las excusas creo que hay que dejarlas a un lado. Hoy se vio que el equipo puede dar más y eso estamos buscando la consistencia del equipo y sobre todo tener la confianza que veníamos teniendo para poder estar más relajados en los partidos.
20: ¿El resultado fue jamás por los jugadores o porque Gremio pudo encontrar la manera de disfrutar
18: esos puntos? No, yo creo que es parte del fútbol, ¿no? A veces, siempre se cometen errores, a veces se capitalizan en goles, a veces no, bueno, esto lastimosamente nos tocó hoy, así que bueno, esperemos que la próxima semana podamos corregir y tener un poco mejor suerte también.

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9: Muy bien, seguimos para todo el territorio nacional. La Red Deportiva, también estamos por Entel Gol. Un gran abrazo para toda esa enorme audiencia. Hablemos de Gremio de Porto Alegre, Enrique. ¿Sí? El equipo vino, jugó, recibió al minuto un gol, reaccionó, marcó dos goles, que para ellos es importante, ¿no?
10: Sí, totalmente. Gremio por momentos también complicó a la defensa del Bolívar, y si bien se venía manifestando que iba a llegar con, digamos, un equipo suplente, llegaron con muchas figuras. Es el caso de Weverton, por ejemplo, un guardameta de mucha trayectoria, de mucha experiencia.
9: Estuvo en el Mundial,
10: sí,
9: tercer arquero.
10: Me parece que
9: tercer
10: sí.
9: Tercer arquero.
10: El caso de Martín Braithwaite. Delantero que en su momento estuvo en el Barcelona, fue el sucesor de Luis Suárez. Cuando el pistolero deja el Barcelona, él es el que hereda la camiseta número 9 del Barcelona. Un poco resistido por la hinchada blaugrana, baja un poquito el nivel y es ahí donde llega el Gremio de Porto Alegre y se asienta como uno de los grandes referentes del Gremio. Y ayer se lo vio bien por momentos en el Hernando Siles. También manifestó que no tenía que haber sido una excusa el tema de la altura ni nada. Hay equipos que tienen esas ventajas, pero que ellos tenían que venir a jugar, y así lo hizo Gremio, que por momentos se pudo reponer de los golpes que le dio el Bolívar. Comenzó ganando la Academia y pudo empatarlo el Gremio en el 2-1. También pudo empatarlo. Entonces es un equipo que en Brasil va a ser totalmente diferente y mucho más ofensivo. Ahora el Gremio tiene un partido de alto voltaje el domingo a las 5:30 hora boliviana. Recibe al Fluminense, entonces va a ser un partido muy fuerte que va a tener antes de enfrentar a la Academia el próximo jueves. Tenía un partido programado para el miércoles 29, para este próximo miércoles, que me imagino va a ser reprogramado. Tenía que enfrentar de visitante al Botafogo. Juega el jueves a las 18 horas contra el Bolívar, entonces me imagino que este partido lo van a mover, pero de todas maneras va a tener un encuentro muy fuerte frente al Fluminense el domingo.
9: Perfecto, muy bien. Escuchemos a Weverton, el arquero del conjunto de Gremio de Porto Alegre, que puso muchos reparos por jugar en la altura. Lanzó una frase que no la recuerdo en este momento. A ver, aquí está el guardameta de Gremio de Porto Alegre.
11: Pablo César,

0: É um jogo muito, muito, muito importante para a gente veio aqui para tentar ganhar o jogo e não conseguimos, isso nos deixa chateado, ninguém gosta de perder, mas dentro dessa eliminatória está tudo em aberto e a gente sabe que tem grande chance e qualidade e para fazer, né, o resultado em casa. Agora, nesse momento, a gente sabe que o torcedor está chateado também, porque quer ver sempre o Grêmio vencer, mas nós precisamos muito dele, nós somos muito mais fortes sempre com o torcedor do nosso lado, e a gente espera que eles façam como sempre fizeram, né? Não é só para esse jogo, sempre foram no estádio, sempre nos ajudaram, sempre torceram, sempre incentivaram, e eu tenho certeza que no domingo eles vão estar lá outra vez nos apoiando, vão estar junto com a gente, porque é um jogo muito importante, a gente precisa muito dessa vitória, e acho que junto com o nosso torcedor a gente tem a chance de ser mais forte, de fazer um grande jogo, sabendo da dureza que vai ser, mas principalmente da necessidade que a gente tem de vencer no Campeonato Brasileiro, a nossa urgência, e a gente vai se preparar esses 2, 3 dias que tem para descansar e se preparar bem para que possa fazer um grande jogo, e contando sempre com o apoio do nosso torcedor. É o que todo mundo quer no futebol, que é as vitórias, é o resultado. Hoje, sendo bem honesto, a gente produziu o suficiente para até vencer o jogo, tivemos boas chances, como também o Bolívar teve bastante chance no jogo também, mas foi um jogo totalmente aberto, e acho que nós competimos muito melhor do que competimos no último jogo, isso é um fato, mesmo dentro da dificuldade da altitude, e acho que falta pra gente é o que todo mundo quer, que é o resultado, que é a vitória.
1: Bien, ahí estaba Weberton, jugador del conjunto de Gremio. ¿Qué tal si escuchamos a Bray White?
2: Sí.
1: Jugador danés que estuvo mucho tiempo en el Barça. ¿Cuánto tiempo estuvo?
2: Estuvo, me parece que 2 temporadas siendo delantero del Barcelona.
1: Ya.
2: Era un jugador que ya militaba en la Liga Española. Fue muy sorpresiva su llegada al conjunto del Barcelona, tomando en cuenta las figuras que tenía en ese momento. Él llega del Leganés al Barcelona el año 2022 y se queda hasta la temporada... llega el 2020 y se queda hasta la temporada 2022. Vuelve al Español hasta el 2024 y el 2024 llega al Grêmio de Porto Alegre.
1: Perfecto, aquí está Bray White, jugador danés que ayer estuvo en el campo de juego del estadio Hernando Siles defendiendo la camiseta de Grêmio de Porto Alegre.
3: Cuando no ganamos nunca estamos contentos, pero es un resultado que podemos subir en casa. Es un resultado, yo creo que podemos hacer 2 goles y ahora tenemos que dar al máximo en casa.
4: Su actualidad te dice que no están muy bien futbolísticamente, descenso en el Brasileirão y en la Sudamericana. ¿Cómo está el grupo?
3: No, el grupo está bien, ahora tenemos que seguir. Tenemos jugadores con mucha experiencia, con buenos jugadores jóvenes y estamos todos juntos para voltar y hacer un segunda parte de la temporada mejor.
5: El objetivo es hacerse fuertes en casa con su gente.
3: Sí, claro. Ahora jugamos la vuelta en casa y ahí queremos ganar.
4: Una opinión de Bolívar, ¿qué piensas? ¿Cómo es jugar contra Bolívar?
3: Sí, juegan bien, era un partido complicado y es un buen equipo.
4: Va a ser un buen partido allá en Brasil, en Porto Alegre.
3: Sí, claro que sí.
1: Bien, el próximo jueves a las 18 horas, hora de Bolivia, Bolívar estará visitando la Arena do Grêmio.
2: Es así, va a buscar su pase a octavos de final de la Copa Sudamericana frente al conjunto de Grêmio.
1: Fíjate que la última vez que jugó allí, Bolívar perdió 1-0.
2: Sí.
1: El año 2003 estuve yo en ese partido relatando ese compromiso. Buen partido de Vladi Soria como técnico, con un bastión defensivo como era Marquito Sandy, el Toro Sandy, ¿no? El recordado Oscar Sánchez, sí. Estuvo también Ferreira.
2: Un equipazo.
1: Equipazo. Vladi Soria dirigía aquel compromiso. Perdió 1-0. Fíjate que si se repite ese resultado, van a penales.
2: Claro, es un resultado que le serviría. Claro. Ahora sigue Vladimir Soria para exponer esa experiencia que tuvo, y me imagino que va a ser importante también todo lo que vivió Vladimir Soria en ese partido. Ahora el Bolívar tenía un equipazo en ese entonces y ahora también tiene los hombres necesarios como para poder lograr la clasificación en Brasil. Ahora, el Bolívar no tiene que ir a meterse atrás, también tiene que ir a atacar y, claro, y buscar equiparar las acciones, porque sabemos lo que pasa cuando un equipo va a Brasil y trata de defenderse los 90 minutos. Pero el Bolívar, como lo decíamos, es un equipo que no hace eso justamente. Es un equipo que también propone, que tiene armas en ataque y seguramente va a poner en complicaciones también a la defensa de Gremio.
1: Exactamente. Bueno, para finalizar esta ronda de notas, escuchemos al asistente técnico, porque no vino el técnico titular, ¿no?
2: No, vino sin su director técnico titular, como lo dices. Estuvo dirigiendo su asistente técnico y lo hizo de gran manera. Desde el punto de vista brasileño,
1: Víctor Severino, asistente técnico de Gremio, habló también de la victoria celeste y de lo que hará seguramente el Gremio la próxima semana en su cancha.
6: Pues aquí en Ucrania tenemos que entenderla como la primera parte de una eliminatoria. Esto no transforma el resultado en algo positivo, no es positivo, es negativo, pero está en un intervalo. Es una eliminatoria con dos juegos. E, portanto, partimos para o segundo jogo com a convicção de querer passar na eliminatória. A convicção que entramos aqui é a mesma que levamos para o segundo jogo. Muitas coisas positivas, muitos destaques individuais de jogadores que já não jogaram há algum tempo e que jogavam há algum tempo e que tiveram um grande espírito de atitude, de capacidade, de discernimento de seguir aquilo que era o plano que nós trazíamos para o jogo. A capacidade da equipa se manter equilibrada e com calma. Sabíamos que o jogo ia ser muito difícil por tudo aquilo que já referiu, pelas características do local onde nós estamos, e sabíamos que haviam períodos críticos. Os primeiros 10, 15 minutos do jogo são, por muito que se fale, por muito que se avise, havia muita gente na nossa equipa que não sabia o que era e que no aquecimento, enfim, já estavam a fazer algum comentário da trajetória da bola, da questão física, obviamente, e portanto os primeiros 10 minutos sabíamos que era um período crítico e sofremos logo um gol nesses de cruzamento, que sabemos que é uma coisa que as equipas aqui fazem muito, é explorar muito o jogo exterior e cruzamento, remate de longe, segundas bolas, mas a equipa teve uma reação muito boa, não fugiu do plano, conseguiu explorar, conseguiu jogar, conseguiu chegar ao meio campo do adversário, conseguiu criar muitas situações de golo que não convertemos, o adversário também criou, é verdade, e portanto tudo isso é positivo, obviamente. Relativamente à questão dos médios que falou, dos volantes, a ideia para este jogo passava por nós conseguirmos defender com mais amplitude na nossa linha defensiva. Então, nós não jogámos com uma linha de 5, mas a nossa estrutura tinha um 4 mais 1, mais 4, mais 1, que no momento em que o adversário nos conseguisse afundar em termos de jogo à profundidade por fora, o nosso lateral poder sair no extremo, no ponto, ou em alguém que recebesse por fora, nós não ficarmos desprotegidos. E para isso queríamos um jogador que entrasse na linha nesse momento, esse jogador era o Pérez. Então,
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0: Muy bien, seguimos en la red deportiva. Abrazo grande a Entel Gol en todo el país, con la señal en cable también. Hablemos de Die Strongest. Ayer al mediodía dábamos la noticia, ¿no?, de Sixto Bisuete no va más en el Tigre. ¿Cuáles habrán sido los motivos? ¿Cuáles habrán sido las razones? Unos dicen razones de orden cambiario.
1: Sí.
0: Cambiario. El dólar ha cambiado en Bolivia, ya no es 6.69 como era antes. Ahora está arriba de los 10 bolivianos, 11 bolivianos. Entonces, va por ahí. Y también se aduce temas de orden de salud. Razones de salud. Sixto Bisuete dejó de ser técnico del Tigre.
1: Sí, fue de una manera sorpresiva incluso para el grupo de jugadores que ayer en el entrenamiento de la mañana se sorprendían con esta noticia, porque ellos tenían ya todo listo para iniciar el entrenamiento a la cabeza de Sixto Bisuete, y es ahí donde el entrenador ecuatoriano les informa que acaba de rescindir su contrato y que se iba de la institución atigrada. Sixto Bisuete llegó en abril de este año y se va en julio. Duró apenas 112 días como director técnico del Tigre, y obviamente por el tema del campeonato que ya está se está jugando, se viene la copa para los equipos bolivianos. El Tigre tiene que tener su técnico, pero de una manera inmediata.
0: Así es. Lo han descartado a Sago.
1: Sí, totalmente.
0: El que más se acerca es Carlos Bustos, por un tema de también tratar de limar asperezas.
1: Sí.
0: Y que Die Strongest pueda levantar un castigo en la FIFA, ¿no?
1: Es así, el técnico argentino Carlos Bustos es el que está más cerca de volver a ser el entrenador del Tigre. Él es uno de los, con él es el con uno de los que se tiene un juicio pendiente. El Tigre ahora tiene 4 procesos. Uh-huh. El de Carlos Bustos, el de Abdiel Ayarza, de Enrique Triverio, y tiene uno administrativo por la Cámara de Compensación. Uh-huh. El contratar a Carlos Bustos, como lo mencionas, significaría descartar uno de estos juicios y ya pensar simplemente en 3, que siguen siendo obviamente muchos todavía, pero sería liberarse de un problema más que tiene el conjunto atigrado. Carlos Bustos, que estuvo en la institución atigrada desde abril del 2025, de la misma manera hasta julio del 2025, 80 días a mano del Tigre.
0: Bien. Habló ayer el señor Daniel Vaca, que va a dirigir el domingo, porque ¿sí?, el profe Paz García fue expulsado en el último partido.
1: Entonces, en Oruro.
0: Sí, no puede ser el hombre que dirija Die Strongest. Va a ser Daniel Vaca.
1: Sí, es así. Hasta que se consiga un acuerdo con el próximo técnico titular, Juan Carlos Paz García y Daniel Vaca se van a hacer cargo de los entrenamientos. Daniel Vaca no va a dejar sus funciones de presidente del comité
0: de
1: fútbol, pero sí va a dar una mano, porque también él es es entrenador, entonces va a dar una mano en el primer plantel, en la preparación física, en la preparación técnica y en la preparación de los partidos. Y como Juan Carlos Paz García no puede ser tomado en cuenta por la expulsión, va a estar dirigiendo este domingo al conjunto atigrado Daniel Vaca.
0: Aquí está Daniel Vaca, lo vamos a escuchar.
2: La verdad que ha sido un tema muy complicado. Por ahí, cuando venía haciendo un buen trabajo, más allá de eso, un buen profesional, muy buena persona, me ha tocado estar cerca de él durante todo este tiempo, pero por ahí llegar a este tema de un mutuo acuerdo de rescindir por ahí un tema delicado, temas familiares, por ahí uno ya no puede hacer más, simplemente que todo esté bien y desearle lo mejor para él en lo que venga en su carrera. Y nada, hay que seguir, lamentablemente nos toca vivir este tiempo por ahí como siempre en el Tigre, digo, ¿no? Siempre son momentos complicados y difíciles, pero siempre el equipo está listo y preparado para lo que viene, ¿no? A lo que he conversado con el tema legal, mutuo acuerdo, entonces no hay mucho en qué indagar. Así que estamos tranquilos por ese lado y estamos mano a la obra para lo que venga. Eso lo vamos a manejar con el presidente, pero ahora enfocado luego en lo que viene el partido del domingo, que va a estar a cargo del profesor Juan Carlos Paz García, y nos está colaborando también el profesor Torres con el preparador físico Henry. Así que nada, metido y enfocado en lo que tenemos que hacer el día domingo, que es tratar de sumar, siempre respetando a los rivales y rápidamente de reojo en lo que corresponde con el presidente, vamos a estar coordinando y viendo qué se nos viene.
0: Bien, ahí estaba la palabra del señor Daniel Vaca. Oficial, él va a dirigir al equipo.
1: Sí, va a estar en la banca de suplentes.
0: Perdón, ¿tiene licencia? Debe tener, ¿no?
1: Sí, sí, sí.
0: ¿Es técnico?
1: Sí, Daniel Vaca pasó los cursos.
0: ¿Técnico pro?
1: Sí.
0: Ajá.
1: Entonces tiene todas las facultades para poder dirigir al Tigre este domingo. El Tigre que va a tener retorno importante es el caso del guatemalteco Darwin Lom, que va a volver después de haber cumplido su partido de sanción por ser expulsado, ya va a poder ser tomado en cuenta por el conjunto atigrado.
0: Vuelve Ventura también, seguramente desde el inicio.
1: Sí, que ya jugó en Oruro.
0: Está completo Die Strongs, ¿no?
1: Sí,
0: está
1: ya completo. Tiene más armas ofensivas como para poder enfrentar este partido, cosa que no tenía tanto en Oruro, digamos, justamente por la expulsión de Darwin Lom y por las salidas que tuvo, el caso de Carmelo Algarañaz y de Víctor Ábrego.
0: ¿Pasará la salida de Bisuete por la permanencia de Pablo Pedraza? No creo.
1: Hay que ver qué quiere el próximo técnico, ¿no? Uh-huh. Porque Pablo Pedraza busca más minutos de juego.
0: Uh-huh. Exactamente. Pedraza se queda. Se fue Bisuete. Por el tema cambiario, dicen unos. Otros por temas de salud. Vaca dice que se fue de mutuo acuerdo.
1: Sí.
0: Y eso es bueno porque no va a quedar ningún, esperemos, ¿no? Ningún hueco en Strongest. Ni tampoco en Bisuete, ¿no? Una gran persona.
1: Sí, sí, sí.
0: Un tipazo. Pero en su momento lo dijimos, él es un técnico formador. No es un entrenador como para un equipo de primera división.
1: Sí.
0: No lo supieron entender. Y bueno, el tiempo nos dio la razón, ¿no?
1: Sí, me parece que más allá de que es un buen entrenador, que tiene una amplia trayectoria en divisiones inferiores, nunca se pudo acomodar a lo que es Die Strongest, y pasa también por ahí,
0: claro,
1: la salida de Bisuete.
0: Bueno, muy bien, muchísimas gracias, Enrique. Hasta
1: lo último,
0: la próxima entrega, ¿sí?
1: Lo último, Carlos Enrique, ya fue presentado como nuevo director técnico de la selección alemana, Jürgen Klopp.
0: Ya.
1: El estratega alemán de amplia trayectoria, ex director técnico del Liverpool, del Dortmund, donde dejó realmente una época dorada en esas instituciones, ganando la Champions y demás, ya fue presentado como nuevo entrenador de Alemania y dejó una frase que realmente trascendió. Él mencionó que van a jugar los jugadores que estén suficientemente capacitados, los que tengan hambre y los que sean todavía mejores cuando se pongan la camiseta de Alemania. Mencionaba en su presentación como nuevo entrenador de la selección alemana.
0: Perfecto, muchísimas gracias, amigos. Un gran abrazo también a la audiencia de Entel Gol, a la audiencia de la red deportiva en todo el país. Gracias, hasta la próxima.

0: 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Son las 9 de la mañana, 32 minutos.
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0: 9:38, ese es el momento en el que le decimos muy buenos días, es viernes. Póngale el mejor ánimo a esta jornada. ¡Se acaba la semana! Estamos contentísimos de poder cerrar esta semana. Y bueno, prácticamente ya estamos en los prolegómenos del final de julio. Sí. Y ya estamos a punto de decirle chao julio y con ello el séptimo mes del año. ¿Cómo ha volado el año? ¿Qué número de programa ustedes que llevan la cuenta estamos?
1: 117.
0: 117 programas realizados, 117 programas de compañía para la gente, de información, de entretenimiento. Y bueno, se viene una nueva etapa, le cuento. En agosto hay muchas novedades, muchas cosas lindas que se van a dar, siempre pensando en la audiencia. Así que le deseamos muy buena jornada, amigo, amiga, oyente, donde quiera que nos siga, ya sea en La Paz, ya sea en Cochabamba, ya sea en Sucre, Oruro, Cobija, Trinidad, Potosí, Tarija, o en cualquier parte del mundo. Llegamos con mucha frecuencia hasta la Argentina, por ejemplo. Uh-huh. Tenemos gente que nos escribe desde la Argentina. Y si usted está en el Perú, está en otro país, escríbanos también, porque así hacemos más grande la familia de este programa que sabe cómo se llama. ¡Tu Mañana! Así, con ese ímpetu y con esa alegría, quiero dar también la bienvenida a Belén Belis. ¿Cómo está Belén Belis?
2: Hola, ¿cómo están todos?
0: Ábrale el micrófono,
2: hola, hola,
0: a Belén.
2: Hola, eso, gracias.
0: Ya estaba ya. Sí, dos, dos.
2: Ojo al piojo, ojo al piojo,
0: Ya está.
2: Bien, querido Javi, ¿cómo están todos? Muy buenos días. Sí, viernes 24 de julio. Llegamos al fin de semana, pero el último programa de la semana. ¿Qué dijo? Número 6, 7, es número 7 de... Estamos entrando al mes 7.
0: No, más bien, estamos despidiendo el 7, vamos a entrar al octavo mes.
2: No lo puedo creer.
0: Sí.
2: Ya cuando lo dice así, pega más fuerte que digas julio. ¿Dices julio? Ah, estoy como que en la mitad, digamos, ¿no?
0: No, no es julio todavía, ¿no?
2: Estoy en la mitad, dice, ¿no? Pero claro, ya que lo ponga que está llegando el 8, no, peligroso.
0: Claro, peligrosísimo.
2: Yo no sé en qué momento pasó tan rápido, ¿no?
0: Julio y cada vez más viejos. Me hace recuerdo a los memes que llegaban con Julio Iglesias, ¿no?
2: Ah, sí, todo era julio.
0: Llega julio.
2: Se va julio, viene se va julio. Julio ya llegó.
1: Y la cara de Julio por todos lados.
0: Julio cada vez más viejo. Me llegó. Julio cada vez más viejo. Pero llegó.
2: Pero llegó. Qué barbaridad, sí, señores. Claro. Sí, así empezamos el programa. No se despegue de la sintonía. Tenemos un programa muy bonito, muy ameno para todos ustedes, con buena música hoy día. Yeah. Viernes de cumbia.
0: Oh, cumbiandero.
2: Hagan sus pedidos de temprano. Y es cuando uno llega el viernes, la energía es otra, ¿les pasa?
0: Claro, no, también estamos felices.
2: ¿No?
0: El lunes
2: hoy
0: empezamos.
2: Estamos todos coloridos.
0: Hola, ¿qué tal, amigos? Muy buenos días.
2: Muy buenos días. Llega el viernes y ¿no? Sí, a bailar, a disfrutar, a pasarla bien y todo, ¿no?
0: Ahí está la Niki también.
1: Sí. ¿Cómo están, chicos? ¿Todo esto bien? ¿Todo tranquilo? Estamos iniciando y ya el fin de semana, ¿no? Uh-huh. Porque ya desde hoy se siente que inicia el fin de semana, como dice Belén, ya cambia la vibra y uno también cambia la mente y empieza a relajarse un poquito más y dice, bueno, ya un día más de laburo, ya mañana descanso
2: más
1: y todo aquello, ¿no?
2: Así es. Claro,
1: aunque hay algunos que trabajan sábado también, ¿no?
0: Intenso, ¿no? Yo, por ejemplo, trabajo sábado, pero me encanta, ¿no?
2: Claro.
0: Mire la cara de felicidad que tengo.
2: Ay, qué feliz.
0: Ay, qué feliz.
2: Ay, felicidad.
0: No, me encanta hacer los sábados los clásicos, desde las 10 de la mañana hasta la 1, nos metemos en ese afán y pasan los minutos, pero volando 3 horas se van como si fuera una, la verdad.
2: Uy, ¿qué hace Javi? ¿Todo el tiempo está renovando los temas o tiene su playlist, su lista, o se acuerda en el momento?
0: No, tengo una base de datos grande. Imagínese toda la música del 70. ¡Cuánta música! Es impresionante. 80 igual. Entonces, vamos sacando interpretaciones, temas musicales. Como yo digo, estos temas en muchas de las emisoras ya no se los escucha. Los usan tal vez para trancar la puerta, esos discos. Yo trato esos discos de volverlos a poner vigente, ¿no? Claro. Y a la gente le gusta, porque a quien no le gusta escuchar un tema de los Beatles, por ejemplo, un tema de los Carpenters, o escuchar, digamos, otros temas que no sean así tan
1: comercial,
0: desgastados, digamos, dentro del quehacer de los clásicos. Bueno, uno porque he tenido la oportunidad de estrenar mucha de esa música cuando yo estaba adolescente y me metía a onda de una radio que era de DJs de radio, ¿no? Donde promocionábamos música y todo aquello. Uh-huh. Entonces ahí muchos temas musicales que que yo los colocaba, hoy en día ya son esos guardadísimos que nadie los saca. Entonces yo los revivo. Claro. Y le gusta a la gente, hemos logrado contactarnos.
1: Porque los traslada, pues, ¿no? Sí. Mentalmente, los hace recordar. Ay, hace cuánto no escuchaba esa canción, ¿no?
0: Claro, y además usted sabe que la memoria del ser humano es lo mejor que hay, porque con un tema musical es una especie de llave decodificadora. Usted puede viajar al año en el que ha sido más feliz, en el que ha conocido a su pareja, en el año en el que se ha graduado, en el... Bueno, hay tantas cosas que uno recuerda con un tema musical. Dice que hasta olores se puede recordar cuando, cuando, ¿no es cierto?, uno escucha un tema, ¿eh?
1: Claro, seguro.
0: El perfume fuerte de ella.
2: Ay, el perfume de... El olor a ropa de mi profesora de ciencias, que parecía morfina igual.
0: Ah, no, pues no. Nos estamos inspirando en olores agradables.
1: Ah, y usted, no, quién sabe. No, además, por ahí justo estaba sonando una canción y le recuerda a la profesora.
2: Claro. No, o como nos hemos acordado ayer, antes de ayer, que un amigo es una luz.
1: Ah, la promoción.
0: Todos con su celular.
2: Listo, ¿no? Pum, la promo, claro, ¿no? A votarlos, claro.
0: Sí, así es.
1: No, decíamos, ¿no? Ese día todos llorando, todos diciendo, ay, sí, amigo de por vida.
2: Te quiero.
1: Al año siguiente ni se acordaban tu nombre.
0: Sí, así es. No, ya, sí, se pierde.
2: Es así, ¿no? Es poco.
0: Creo que era mi amiga de promo.
1: Ya pasas así, ¿no? 12 claro. años con una claro. persona
2: para que sea lo que claro. menos se venga.
0: En mi caso se da, digamos, ¿no? Porque ya mi promoción en unos 2 o 3 años más ya cumple 50 años, así que ya se puede imaginar.
1: Claro. Pero me imagino han tenido reuniones.
0: Mandan fotos, salud. Algunos mandan fotos, así no, la han hecho un grupo, mandan fotos, etcétera, y no falta uno. ¿Puedes mandar una foto de cuando estábamos en el colegio para reconocerte? Imagínese, o sea, hay ese tipo de comentarios.
1: Es que uno cambia.
2: Claro, sí.
1: Yo veo ahora. Porque ahora es Facebook, ¿no? Yo en Facebook veo a algunos de mis compañeros y digo.
0: ¿Era él? ¿Quién era?
1: Pasa?
0: ¿Quién era este, no?
1: O por el otro lado, ¿no? Era nomás que le haga caso, le digo.
2: ¿No ve? Claro.
1: Pasa por ahí también.
0: Es que los años pasan. Y uno va cambiando, sí. Quiera o no, uno cambia. O sea,
2: claro.
0: Va cambiando. Y hay un chiste que también es una moraleja.
2: A ver.
0: ¿No? Que está relacionado a lo que estamos hablando, ¿no? Resulta que salen bachilleres, un grupo de amigos, ¿no? Y dicen así como Nicky, cuando nos vamos a reunir cada 10 años. Ya, promesa, promesa. Cada 10 años nos reunimos los amigos, ¿ah?
2: Ya.
0: Y hacen su pacto, qué sé yo, pasan los primeros 10 años después de haber salido bachilleres. Y se reúnen. Eran como 10, ¿no? Y empiezan a sus anécdotas, lo que ocurre cuando uno se vuelve a encontrar con los amigos, ¿no? Y empiezan con las anécdotas. ¿Y qué tal? ¿Cómo te fue a ti? Le dicen a Juan. No, yo te cuento, yo estoy pues en el Brasil, y me fui, qué sé yo, mejores oportunidades, ta, ta, ta, ta. Y le dije, ¿qué tal el Brasil? Oh, hermano, le dice, unas mujeres... Garotas, les dicen.
1: Sí.
0: Son tremendas. No sabes a cuál. Ves en una esquina bellas mujeres. Ves hermosas mujeres. No sabes. Y tú, Pedro, le dice yo en Argentina. Tú sabes, me fui a la Argentina. Lo mismo. Me dice, no, las argentinas son sensacionales. Bellas. Les invitas un café. Sales con ellas. No sabes. Además, empática. No hablan de fútbol. No sabes, le dice. Bueno, ok. Y tú, yo acá en Bolivia, tranquilo, que bueno. Pasan otros 10 años, ¿no? Y se vuelven a juntar. Ay, ¿qué tal, hermano? ¿Cómo está? ¿Qué tal el Brasil? Le dicen al que estaba en el Brasil. Uy, te cuento, una comida en el Brasil bárbara. Bárbara la comida feijoada. No la paso divino en el Brasil. Mira, estoy un poco rellenito, pero es la comida. ¿Qué tal argentino? No, la carne, qué sé yo, los asados. Es deliciosa, ¿no? Qué bien, ¿no? Pasan otros 10 años. Y mira aquí la moraleja, ¿no? Se vuelven a juntar. Se vuelven a juntar ya más mayores, qué sé yo. Y a Juan, ¿no? ¿Qué tal Juan, el Brasil? Oh, hermano, unos hospitales.
2: Tremendo. Cada 10 años también el junte, ¿no?
0: Así es la vida. Y mire cómo va cambiando, ¿no? ¿Cómo va cambiando?
1: Así es. En primero una, de damas, hechos luego a los de comida.
0: Finalmente, los hospitales, ¿no?
2: ¿Qué tal los hospitales?
0: Sí.
1: ¿Nosotros entonces, en cuál estamos?
0: Estamos en qué está. Ustedes están todavía en... Qué chico más simpático.
2: No, ya no, no tanto, ¿no?
0: No, ya no. Sé.
1: En 10 años la comida.
0: Sí. Pues ya están, ¿no? Estoy ya engordando. Que yo
2: ya estamos en eso.
0: Sí.
1: ¿Allá en Cocha?
2: Allá en Cocha.
1: Hay unos
2: trancapechos. ¿No?
0: Ahí está.
1: Unas chichitas.
2: Uy, qué rico, unas garapiñas también. Ah, uy, qué rico.
0: Muy agradable, ¿no?
2: Sí.
1: Ya si en unos años allá. ¿Sabes qué está más barato ese medicamento?
2: Sí. Sí, sí.
1: A veces con Belén nos pasa.
2: Sí, sí, sí.
1: Salimos de aquí a la farmacia los
0: sí.
1: dos.
0: Sí,
2: no,
0: sí,
2: está
0: sí.
2: muy caro.
1: Sí. Sí.
0: No, y cuánto va a pasar.
2: Estoy bacurcado. Ayer me compré un Magnatil 14 bolivianos. ¿Cuánto valía un Magnatil?
0: No, 6.
2: Seis.
0: Sí, sí, 6.
2: 5, 6, 7. 14 pesos.
0: Pero le ayudó.
1: Uno. Con...
2: Nada, uno.
0: No. No. Y sin calcio, el normal nomás.
2: El normal.
0: Con calcio debe estar unos 16, 17.
1: Claro.
2: Y el botecito.
0: No, no, ni soñar, pues, o sea,
2: ni
0: todo
2: soñar.
0: Es...
2: ¿Por qué te da calambre? Falta de
0: potasio.
2: Potasio.
0: Potasio.
2: Potasio. Y no hay potasio magnesio. Así en pastilla.
1: Hay. Solo potasio tienes que pedir.
2: Uh-huh. ¿Hay? ¿Habrá? ¿Habrá?
1: Pides, ay, ay. ¿Me da potasio o me da vitamina K? Le dices, que es lo mismo.
2: Que es lo mismo. Voy a ir con Nicky al salir.
0: Perfecto. Vayan.
2: Muy bien, señores, 9:50 a.m. Es momento de que vayamos al primer corte de esta mañana de viernes. Ya ¿cómo volvemos?
0: Como decían en el mundial, decían momento de hidratación, ¿no? Nosotros, pausa de hidratación en el mundial.
1: Vaya y tome su café.
2: Sí, vamos, ya volvemos.

0: vuelta.
1: Estamos de vuelta.
2: Estamos de vuelta.
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0: Diego nos dice atentos para que le mandemos la mano en ese sector en la cumbia, se levanta la mano. No, ese es. Muy bien, estamos de retorno, amigos. No se ha equivocado, usted está en sintonía de ATV Radio, está en La Paz, bienvenido, está en Cochabamba también. Atención varones, que han pasado ya los 45 años, esta nota, esta entrevista que vamos a tener está realmente interesante porque está en función de la salud y está en función un tema que a los varones les cuesta, qué sé yo, discutirlo, hablarlo, ¿no? Porque compromete su virilidad y muchas cosas. Amigos oyentes, van a escuchar ustedes una nota relacionada a la salud prostática, ¿no? ¿Qué pasa con la próstata de los varones? Hay una campaña importantísima. Acérquese a la radio, escuche usted la siguiente nota.
1: Es así que le damos la bienvenida a una invitada muy especial. Está con nosotros la doctora Carla Patiño. Ella es médico epidemiólogo, viene desde INAMEN y nos va a hablar precisamente de una campaña gratuita que se está realizando en cuanto al cáncer de próstata. Doctora, ¿cómo está? Bienvenida a tu mañana.
2: Muchas gracias, buenos días. Bueno, primero gracias por la invitación, por darnos el espacio en un tema tan importante, como ustedes decían, como es el cáncer de próstata. Les quedaba una pregunta ahí en el aire de ¿qué sí, hace medicina?
1: Sí, pero ¿por qué? A ver, un médico epidemiólogo, una institución que se dedica a la epidemiología, ¿por qué estamos viendo el tema del cáncer de próstata, no?
2: Bueno, si bien yo soy parte del equipo de medicina nuclear, nosotros en medicina nuclear no solamente hacemos cosas atómicas, como me decían, ¿no?
1: Claro.
2: Sino somos una institución que da apoyo en el diagnóstico y tratamiento, principalmente en pacientes oncológicos. Entonces el cáncer de próstata para nosotros, claro, es importante. Si bien está por la parte de medicina nuclear, nosotros también tenemos en la parte de laboratorio los marcadores tumorales. Hace mucho tiempo atrás, como decían, el varón no iba a hacerse ver por el tema de que solamente podían diagnosticarlo por un examen físico, ¿no? Pero ahora, como siempre, la medicina ha ido avanzando, uh-huh, y de la mano también INAMEN, y les hablaba de los marcadores tumorales porque en la campaña nosotros vamos a hacer la determinación del antígeno prostático y eso solamente con sangre. No necesitamos un examen.
1: Un aplauso, por favor.
0: Qué bien, yo voy a aplaudir más todavía porque sabe que...
1: Javi, ahora ya podría hacerse ver.
0: Sí, ahora sí lo voy a hacer porque sabe que era muy incómodo. Los varones iban a hacerse el examen. El médico se ponía un guante. Dese la vuelta, le decía. Y bueno, a nadie le gusta, digamos, que ingresen de esa manera a hacerle el...
1: Venga,
0: venga para acá y ahora sí, no lo que se merecía. No, tenga lo que se merece.
1: Pero ahora también tenemos un problema con usted, no le gustan las agujas.
0: No, pero ahora ya...
1: Apuesto
0: no,
1: a que prefiere la aguja.
2: Sí, sí.
0: No, prefiero mil veces la aguja que...
2: Claro. La aguja, el examen, ¿cuál de los...?
1: La aguja. Y me imagino que esto se planificó, se vio precisamente por este tema, doctora, porque para ver primero la salud de los varones de una manera en la que ellos también voluntariamente vayan y se hagan revisar, porque me imagino que de 100 eran 2 o 3, digamos, ¿no?
2: No, muy, muy difícil, o sea, tenía que ser alguien que ya había desarrollado la enfermedad para poder ir al médico, ¿no? Seamos conscientes, nosotros no es que vamos a hacer un chequeo anual al médico, no sé qué.
1: No.
2: Si bien a las mujeres, hasta hay una ley con este tema del Papa Nicolau, en el varón todavía se ha rezagado un poco eso, ¿no? Y no quiere decir que el varón no vaya a enfermarse.
1: Exacto.
2: Es más, el cáncer de próstata es el cáncer número 1 que le da a los varones en Bolivia. Uh-huh. Y a veces se confunde y dice, no, pero es que ya es la edad, las molestias. No, no importa, puedes tener 60 años, pero hay molestias que no son normales de la edad. Y ahora se ha visto, nosotros venimos haciendo esta campaña y ya van a ser... 8 años que hacemos la campaña gratuita año tras año. Intentamos hacerlo en marzo, porque es el mes de papá, pero bueno, todo lo que ha pasado en el país nos ha ido retrasando y no podíamos dejar pasar.
1: Claro.
2: Entonces dijimos ya, agosto, el 3 de agosto lo lanzamos porque los pacientes varones nos esperan, aunque no creas, como ya es sangre, ¿cuándo van a ser? ¿Cuándo vamos a ir?
1: Claro, claro.
2: No, porque obviamente cuando dices gratuito ya te alivias y vas y lo haces.
1: Uno, que sea gratuito, y dos, que ya no sea por como era, ¿no?
2: Claro que
1: o
2: sí.
1: O sea, ya te dan ganas, ¿no? De decir, bueno, ya sí quiero conocer si estoy bien o no estoy bien, y si es por sangre, mucho mejor.
2: Claro que sí. Entonces, durante todos estos años, y ahí entra la parte de epidemiología, nosotros vamos haciendo un estudio y vamos viendo qué población es el objetivo. Y hemos ido estudiando y hemos ido viendo que ahora deben hacerse este estudio mayores de 40 años.
1: Mayores de 40.
2: ¿No? Porque se ha visto un alto índice de positividad en mayores de 40 años. O sea, no esperar a los 50. ¿Qué es lo que nosotros queremos con estas campañas? No solamente darles la facilidad a los varones, sino tener un diagnóstico temprano para que no hagan cáncer, ¿no? Diagnosticar este tipo de enfermedades en etapas tempranas nos da una mayor rapidez en el tratamiento. No necesitamos que sea cáncer y llegar a la cirugía y todo. Queremos que sea antes, para que el tratamiento sea más corto y más efectivo.
1: Claro. Ahora, ¿qué es lo que lleva, doctorita, esto a tener próstata ya a los 40 años? ¿Mala alimentación? ¿Algún problema de...?
2: Bueno, ¿cuáles son los factores de riesgo? Algo que necesitamos entender es el tabaco. El tabaco es el principal mayor de riesgo, no solo en este cáncer, en cualquier cáncer, no solamente pulmón y garganta. Uno ve la historia de cualquier tipo de cáncer y el principal factor de riesgo, el tabaco, ¿no? Por la vida ajetreada, por la globalización, etcétera, etcétera. También ha venido el estrés, ¿no? Y el varón, sobre todo, tiende mucho a fumar. El tabaco, la alimentación, ¿no? Ya llevamos una vida más sedentaria, ¿no ve? Ya ni siquiera salimos a hacer deporte porque el aparatito ese nos ha consumido un montón. Entonces, el tabaco, el sedentarismo, nosotros cuando éramos niños comíamos sopa, fruta, verduras. Hemos crecido y ya no queremos, ¿no ve?
1: Queremos esa pizza.
2: Sí, por lo menos yo ya no quería ver sopa. Ahora que tengo al chiquitín en casa, ni modo, uno se obliga, ¿no ve? Porque te miran.
1: Claro.
2: Pero debería ser algo normal, ¿no? De cuidarnos. Ahora no les digo, no coman comida chatarra, no sé qué, porque de vez en cuando un antojo está bien. Pero hemos visto que nuestro estilo de vida, lo pongo para todos, ha hecho que se desarrolle las primeras etapas de cáncer de próstata antes de los 50. Eso, más la historia familiar, como los varones no iban al médico, no sabían y algunas veces murieron por cáncer de próstata sin saberlo. ¿Y por qué es importante la historia familiar? Porque si tú has tenido papá, abuelos, tíos que han tenido algún problema con la próstata antes de los 40 años, ya tienes que hacerte estos estudios. Es como en las mujeres, ¿no ve? Si tu familiar ha tenido cáncer de mama, cáncer de útero, te lo haces desde mucho más joven. Es más, el Papa Nicolau lo haces desde que inicias.
1: Cada año, además, ¿no?
2: Cada año desde que inician las relaciones sexuales. Entonces, en el varón tiene que ser lo mismo. No les pedimos desde jovencitos, pero por lo menos si ha habido un historial de familia desde los 35 años, cada año tiene que hacerse. Y por ley, desde los 40. Es mejor, como les digo, saber antes de que se desarrolle.

0: Hay muchos temores que tenemos los varones, ¿no es cierto? Y uno de ellos es precisamente, te tocan la próstata y luego ya no puedes tener actividad, digamos, viril, ¿no? Actividad sexual. Estás fregado por el resto. No hagas eso, cuidado. Entonces ya todos, digamos, no. Cuidan primero esa situación,
1: ¿cómo,
0: ¿no?
1: Pues.
0: ¿Cómo puedes?
2: Si son jóvenes todavía, los 40.
1: Pero no, debe ser un mito.
3: No. O sea, el examen físico a los 40, 50 tampoco es que te quita la virilidad, digámoslo así. No, más bien es importante diferenciar también lo que es la hiperplasia de próstata de las primeras etapas del cáncer, ¿no? Ya, por la edad sí puede haber una hiperplasia de próstata y los síntomas son casi los mismos. Entonces, ¿dónde uno va y dice cuál es la diferencia? Porque la hiperplasia de próstata tienes medicación y listo. Todo bien, no es cáncer, no necesitas asustarte.
0: Doctorita, antes de continuar, o sea, ese es un término, digamos, muy médico, ¿no? Hiperplasia de próstata. Ajá. Para hacerlo en facilito, ¿qué es? Porque hay mucha gente que está escuchando.
3: Cuando la hiperplasia, cuando la próstata se inflama. Y eso sí es a veces propio de la edad, ¿no? Cuando a veces uno, los varones van creciendo, ya la orina, el chorro no es el mismo, van mucho en la noche, exacto. Cuando uno ve cuando mojan sus zapatos, no debería mojar el chorro de orina los zapatos, cuando va varias veces.
0: El mío está bien lustrado, quiere verlo, ¿eh?
3: No sé, con los marcadores vamos a ver. No, entonces, eso sí es propio de la edad, pero eso tiene un tratamiento, es algo normal, benigno, digámoslo así. Pero como los síntomas en la primera etapa del cáncer también son los mismos, por eso es que los marcadores tumorales nos ayudan a diferenciar esto.
1: Claro.
3: ¿Qué es hiperplasia y qué es ya las primeras etapas de cáncer? ¿Para qué? Para evitar hacer el tacto rectal a todos los varones.
0: Tacto rectal.
1: ¿Y cómo es que se hace la detección a través de la sangre, doctora?
3: Como le digo, es el antígeno prostático, entonces... En INAMEN, en la parte del laboratorio, los bioquímicos van viendo si está elevado o no. No debería estar elevado, ¿no? Entonces, si está elevado, hacemos una segunda prueba de confirmación para determinar si es hiperplasia o si es cáncer.
1: O sea, si es por la edad o si realmente es algo más que tomar, ¿no?
3: Exacto, es hereditario, ¿no?
1: Muy bien, doctorita. Ahora hablemos de la campaña, por favor. ¿Qué fecha? Ya hemos dicho el 3 de agosto, vamos a repetirla, por favor. ¿Dónde tienen que aproximarse las personas que quieran hacerse este examen? ¿Y cuáles son las recomendaciones previas antes de que vayan a realizarse el examen?
3: Claro que sí. Nosotros iniciamos la campaña el 3 de agosto hasta agotar stock. No les voy a poner una fecha, pero después nos ponemos en problemas. La campaña es en el INAMEN. Esto se encuentra frente al Estado Mayor, al lado del Hospital del Niño, en el complejo de Miraflores. Tienen la toma de muestras desde las 7:30 de la mañana hasta las 10. ¿Cuáles son las recomendaciones previas? 24 horas antes de venir a realizarse el examen de laboratorio, no tienen que haber tenido relaciones sexuales, no tienen que haber venido en moto, ni algún examen físico que incluya el tacto rectal. Eso.
1: Muy bien. Hay unas...
0: No tienen que haber venido en moto.
1: Movimiento o en bicicleta, claro. O cualquier cosa que esté por abajo, ¿no?
0: Claro, y la actividad sexual también es movimiento. Ya, mire, ¿cómo entendí?
2: Por eso no puedes tener en 24 horas.
0: Qué ríen.
3: O sea, no puede haber estimulación a nivel de la próstata, digamos, ¿no? Porque obviamente, si lo estimulamos, tienen relaciones, todo, y vienen, va a salir elevado, lógicamente.
1: Obviamente,
3: ¿no?
1: O sea, va a haber un resultado erróneo, digamos,
3: claro,
1: ¿no?
3: Claro. ¿No? Vienen con su carnet de identidad. Por el horario es preferible que vengan en ayunas, pero tampoco nos vamos a cerrar al hecho de, no, ha comido, entonces no.
1: No. O sea, no es algo que afecte al examen, digamos.
3: No, es su totalidad. Siempre ya. Es mejor, pero no es algo condicionante.
0: Muy bien, qué buena noticia para que todos los varones hagan conciencia, ¿no es cierto? No hay tacto rectal, queridos amigos. Usted va, le hacen una muestrita de sangre y le dicen cómo está el tema de su próstata.
1: ¿Cuánto tiempo?
0: Muy buena noticia esta que nos están dando a todos los varones. Y además, quiero preguntar lo siguiente. Cuando no hay estas campañas, uno de estos exámenes,

0: ¿Cuánto le cuesta a un varón? Para que tome en cuenta lo gratuito que es esta campaña y lo que le costaría si es que no acude a esta campaña.
1: Y ya, considerando que nosotros somos un hospital de tercer nivel público, el costo está en 200 bolivianos por ahora. Ajá. Porque pues ustedes saben, el dólar varía y
2: todo sube.
1: Y todo sube.
2: Subir o bajar o...
3: Claro.
0: Lo que no varía es el dolor.
2: Así que si no quiere gastar 200 bolivianos,
3: váyase lo gratuito.
2: Claro, y después cuando ya empiece el dolor, las molestias y esas cosas, vaya ahora, claro. No aproveche.
1: Ahora siempre es mejor prevenir, ¿no? Ahora es mejor porque la experiencia también nos ha ayudado a cerrar el círculo, ¿no? Nosotros detectamos, hay un positivo, gracias a Dios hay un urólogo que trabaja con nosotros, que también los ve, y hay ese tratamiento, que es lo que nosotros al final queríamos, ¿no? Y hay algo que el doctor siempre dice, cuidarse también es de hombres.
2: Eso, muy bien.
0: Me apunto, voy a ser el primero.
2: Le decía, doctorita, antes de irnos a la pausa y terminar, por supuesto, la entrevista, ¿cuántos días después van y recogen los resultados?
1: 5 días estamos tomando, ¿no? Después, y obviamente a los pacientes positivos, nosotros, por la parte de nuestra área de trabajo social, se van a comunicar con ellos para ayudarles, claro, a terminar el ciclo, ¿no? Sí, sí.
2: Muy bien, doctorita. Los que sean negativos, bueno, pueden recoger sus resultados 5 días después.
1: Sí. Sí.
2: Muy bien,
3: ahí
2: gracias.
3: Les van a dar la información, ¿no? Sí. Muchísimas gracias, querida doctorita Carla Patiño. Inamén está ahí, una vez más, en Miraflores.
1: Frente al Estado Mayor, al lado del Hospital del Niño.
3: Ahí está. Los esperamos a partir del 3 de agosto de 7 de la mañana a 10 de la mañana.
1: 10 de la mañana. Muy bien. Favor, los esperamos a todos. Más bien, gracias a ustedes por darnos un espacio así y espero no sea la última vez.
3: Claro. No, como... Claro que no. 10 de la mañana, señores, a una pausa de volada porque tenemos lindas mujeres para todos ustedes. Javi, vas a tener un premio. Pausa.

0: Estamos de vuelta.
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0: 10 de la mañana con 18 minutos ATV Radio. Estamos de vuelta. Qué alegría, amigos, poder estar compartiendo con todos ustedes. Le cuento que hace unos instantes estaba en producción y ahí tenemos un contador de cuánta gente nos está siguiendo. Hemos pasado en solo el internet más de 348 personas que nos están siguiendo. Para nosotros es una gran alegría. Y a través de la radio, me imagino que en el minibús, en los taxis, en el trabajo, en todo lado, estamos con muy buena sintonía, que es la característica de todo lo que es Tu Mañana. Estamos en La Paz, estamos en Cochabamba, estamos en Sucre, Oruro, Cobija, Trinidad, Potosí, Tarija. A todos en las radioestaciones propias de ATV les va a interesar la nota que a continuación Belén Vélez va a presentar.
1: Muy bien, querido Javi. Bueno, estamos con chicas lindas también. Las hemos visto en la primera de Cochabamba. Vamos a preguntarles a ellas. Dicen que son de todo lado. Está con nosotros desde Cochabamba, Encanto Real. ¿Cómo están, chicas? Un saludo para arriba. Levanten las manos. Por ahí están las cámaras. Estamos saliendo en el streaming también en Facebook. Así que bueno, ¿con quién vamos a empezar? Tengo aquí los nombres. Jennifer. ¿Quién es Jennifer? Ahí está Jennifer. Javi, por favor, el micrófono para allá.
2: Es que estaba distraído.
1: Está bueno, Javi, ¿no?
2: No utilice ese término.
1: Bueno. Ahí está. Hola, Jennifer, ¿cómo estás? ¿Qué
3: Hola,
1: tal? Bienvenida a Tu Mañana.
3: Muy buenos días. Encantadas de estar aquí.
1: ¿Todas son de Cochabamba, Jennifer?
3: No.
1: El grupo es cochabambino, pero...
3: Tampoco.
1: A ver, cuéntenos un poquito cómo viene la historia de Encanto Real.
3: Es algo muy, muy bonito, porque aquí también podemos mostrar la variedad de talentos que hay en Bolivia, porque somos de todo lado. Estamos
1: ¿cómo
3: aquí.
1: ¿Cómo qué? A ver.
3: Beni, por ejemplo, Beni, aquí, Italia. Ya. Avi, Sucre. Y Guarita de Cochabamba. Yo también soy de Cochabamba. Tenemos a Clare de Oruro y Aitana de Santa Cruz.
1: Ahí está, de todo lado.
0: No hay una de La Paz.
1: Oye, no hay una paseña.
3: Pero amamos, amamos mucho.
1: Se viene pronto una voz paseña también.
3: Sí.
1: Ahí está, estamos viendo todavía. ¿Y cómo hacemos? ¿Dónde estamos radicando entonces?
3: Prácticamente en todo lado. Esta semana estamos en La Paz, la anterior semana estábamos en Cochabamba y la próxima semana Dios sabe dónde estaremos.
1: ¿Dónde estaremos? Ah, o sea, por todos lados, Javi, andan las chicas.
0: Realmente muy, muy interesante. Síganos, amigos, a través del streaming. Va a tener la oportunidad de conocerlas y por supuesto, de ver tantas bellezas que el día de hoy están presentes en la cabina.
1: Así es. Ahora tenemos el nombre Guarita por aquí. Guara, ¿dónde está Guarita? Ahí, hola, Guarita, ¿cómo estás? Bienvenida.
4: Muy buenos días. Muchas gracias por el recibimiento. La verdad, la gente de La Paz, muy linda.
1: Muy bien, Guarita, contanos un poquito, ¿cómo ha nacido esto de Encanto Real? ¿Hemos hecho un casting? ¿Hemos sido recomendadas por alguien? A ver, ¿cómo ha empezado esto de Encanto Real y cuánto tiempo tiene este grupo?
4: Ahora no, más que todo las redes, está haciendo furor, entonces por las redes nos ubicamos las chicas. Y por recomendación también.
1: También. ¿Y cuánto tiempo tiene Encanto Real?
4: Aproximadamente un mes.
1: ¿Un mes? ¡Wow! Están estrenando, están de estrenito. Avi, ¿dónde está Avi? Avi, hola Avi, ¿cómo estás?
5: Buenos días a todos los que nos están escuchando y gracias por la cobertura en ATV.
1: Avi es de Sucre.
5: Sí, capitalina de corazón.
1: Claro, qué linda. ¿Cómo llega a Encanto Real, Avi?
5: Igual por recomendaciones me contactaron, ya que igual me dedicaba a esto antes. Entonces, agradecida, ¿no? Por tomar en cuenta mi talento.
1: Claro, claro que sí. Nos vamos con Tania. Hola, Tania.
6: Hola, hola, muchísimas gracias. Igual, de la misma manera, llega a través de un número telefónico que le han dado, digamos. Pero yo soy de Beni.
1: ¿Del Beni?
6: Ajá.
1: ¿Y radicaba en Beni, Tania?
6: No, estaba acá por Cochabamba recientemente trabajando en un grupo.
1: Ajá.
6: Pero por ciertas razones me retiré y al final era o me regreso
1: o me quedo. Y salió Encanto Real.
6: Exacto.
1: Muy bien, qué lindo. Aitana. Hola, Aitana. Bienvenida a La Paz.
7: Hola, gracias y muchísimo gusto con ustedes. Estoy muy contenta de estar aquí. La gente de la ciudad de La Paz es muy, pero muy amable con nosotras.
1: Qué bueno escuchar eso. Aitana, ¿cuál es el papel que tienes aquí en Canto Real?
7: Pues yo canto y también bailo en Canto Real. En realidad las seis cantamos y
1: ¿las
7: bailamos.
1: ¿Las seis cantan?
7: Sí.
1: Sí. Ay, qué lindo.
0: Hablemos un poco del repertorio que tienen, qué es lo que ofrecen.
1: Falta aparte, Claret, aparte, falta
0: de su,
1: Claret.
0: Aparte de su belleza, falta Claret. Oh, ya.
1: Falta Claret.
0: Oruro.
1: Oruro, Oruro.
8: Están olvidando.
1: Sí, hola Claret.
8: ¿Cómo están? Muy buenos días. Estoy muy feliz y contenta de estar aquí en el programa. Y bueno, como lo habían mencionado, yo soy de Oruro. Uh-huh. Y bueno, yo muy feliz de estar aquí con las chicas, ¿no? En el grupo.
1: Claro. ¿Recomendación también, Claret?
8: Sí, de igual forma, como ya habían mencionado algunas de las chicas, yo ya formaba parte de un grupo musical. Uh-huh. Y bueno, agradecida igual de tomarme en cuenta, ¿no? Para el proyecto.
1: Qué bueno, qué bueno. Me alegro mucho. Es difícil trabajar en mujeres, es difícil también llevarse bien entre mujeres, ¿no? Siempre hay la mirada, siempre hay que no te tocaba, que era mío, que ese era mi coro. ¿Cómo se llevan las chicas? Y aparte siendo de diferentes lados, ¿no? O sea, uno no termina de conocer también, ¿no? A ver, ¿quién me dice? ¿Cómo se llevan? ¿Son hermanas? ¿Son amigas? ¿Hay alguna pelea por ahí también? Y es cosas de la vida también, ¿no? O sea, no vamos a decir, ay, sí, no, todo es color de rosa. Mentira, mentira. Siempre hay, oye, te presto mi labial, devuélveme ya. Son 3 shows y no me devuelves. Ya.
5: No, de hecho, obviamente siempre hay disgustos y desconformidades. Pero creo que estamos sabiéndolo manejar bien. Es algo que recalco mucho y aprecio bastante de Encanto Real. Uh-huh. Ya que yo estuve antes de este grupo en otro grupo de chicas, ¿no?
1: Claro.
5: Entonces que no se ve mucho. Y aparte por experiencias de terceras personas, igual de que en grupos de mujeres no se ve mucho ese compañerismo. Porque eso. Somos complicadas las
1: claro,
5: mujeres, ¿no?
1: Es que es verdad y eso entonces, me refería
5: y
1: yo.
5: Y más que todo siendo diferentes partes, como que tenemos sí, algo muy diferente.
1: Claro.
5: Pero creo que eso ha servido mucho para que engranemos bien y nos entendamos bueno, muy bien. Creo que hay mucho compañerismo. Eso
1: sí,
5: es bueno.
1: Estamos bien, estamos tranquilas, muy estamos cómodas. Haciendo una hermandad porque estamos todavía, es un mesecito de sí, conocernos, ¿no?
5: Poco tiempo y sí, hay muy, muy buen.
1: Qué bueno.
5: Gracias. Sí, realmente, por ejemplo, anoche.
1: Ajá, a ver una anécdota por ahí.
5: Anoche tenemos una pequeña anécdota ya de aquí de La Paz.
1: Ya.
5: Hace mucho frío, ¿verdad? Entonces, nosotras dijimos ya, estuvimos ayer también todo el día trabajando, y estábamos así muy cansadas, pero una entraba a la ducha y la otra vigilaba así, esperaba allá afuera. Toditas fuimos así en comunta a la ducha. Una entraba, se bañaba, luego la otra salía, luego la otra entraba, esperamos allá afuera así. Pero toditas juntas.
1: Claro, qué bueno. Muy qué lindo. Bueno. Javi.
0: Qué colaboración, qué forma de iniciar un trabajo, ¿no es cierto? Pero bueno, y yo quería, y soy incisivo en este tema, ¿cuál es el repertorio que han elegido? ¿Tienen interpretaciones
1: estilo
0: propias?
1: De música.
0: ¿Cuál es el estilo de música? La gente quiere conocerlas también a través de su arte.
6: Ah, claro que sí. Nosotros tenemos una diferenciación dentro del mercado, ¿no? Porque actualmente está súper saturado por lo que es el género de la cumbia con sabor. Claro que es un género muy bonito, pero está súper saturado. Casi todos los grupos lo tocan. Entonces, nosotras quisimos hacer algo un poco diferente, ¿no? Marcar una diferencia y vender ese producto, ¿no? Y por eso en nuestro mismo mix que hemos lanzado recientemente, que está en YouTube, igual es como que no tiene ese toque tan de cumbia, pero es muy atractivo, muy bonito, muy elegante. Y obviamente también hemos tratado de incluir instrumentos folclóricos, o sea, un poco de lo que es nuestra cultura, ¿no?
0: Temas musicales que muchos han sido del recuerdo, ¿no es cierto? Que han causado mucho impacto en la década del 90, parte del 2000. Es lo que estoy escuchando de fondo, precisamente en el material que ustedes están presentando. ¿Estoy en lo cierto?
6: Sí, exacto. Es una reedición de temas muy bonitos de hace mucho tiempo atrás, ¿no? Pero que actualmente siguen tocando los corazones, ¿no? Obviamente, más adelante, después del siguiente mix que se viene, vamos a tratar de ver propias composiciones. Pero mientras tanto, espero que les guste ese trabajo.
1: No, está muy lindo, felicitarlos. ¿Estamos de la mano de quién? ¿Quién es la productora que está encargada de Encanto Real?
6: Tenemos una productora que es tanto peruana como pues trabaja aquí en La Paz, uh-huh, pero también trabaja con contactos allá de Perú. Entonces nos movemos a todo lado y así. Jay-Z Producciones.
1: El único varón que está aquí acompañando, como dicen ahí. ¿Cómo es la espina de la rosa? ¿Qué? ¿Cómo viene? ¿Cómo era?
0: Entre tantas rosas, una espina.
1: Era al revés, mil disculpas. ¿No? Estamos sacando nuestro primero. ¿Es un mix este el que tenemos?
6: Exactamente, un mix de 3 temas.
1: De 3 temas. Este es nuestro primer bebé.
6: Exacto, queremos... El objetivo no es que conozcan primero las voces de cada una. Uh-huh. En este primer mix se puede apreciar el talento de tres de nosotras y en el siguiente que viene vamos a mostrar el talento de las siguientes tres participantes.
8: ¿Quién se encarga de esta canción? ¿Cuáles son las tres voces de esta canción?
5: En el segundo, que es un pequeño adelanto que podemos darles, es que es más bailable.
8: Ya.
5: Cosa que vean lo variado que va a ser el repertorio. Uh-huh. Y estoy yo, Abby, está Claret y está Guarita.
8: ¿Podemos hacer un pedacito de los temas, chicas, antes de despedirnos?
5: El primer mix, claro.
8: Ya, claro que sí.
2: Guitarras, guitarras.
8: Guitarra también tenemos, claro que sí. A ver.
3: En el primer mix tenemos primero a Tania, que es la que canta la primera canción.
8: Ya, eso.
3: La segunda canción, Jennifer. Y la hermosa voz de Aitana.
8: De Aitana.
3: La tercera de canción.
8: Muy bien. A ver, empezamos un pedacito de cada quien su canción, ¿les parece?
6: Claro.
8: Súper.
2: Vamos, vamos. Muy bien, el micrófono, alistamos todo. Ustedes que están siguiendo a través de lo que es el internet y por supuesto esta transmisión que tenemos nosotros va a tener la

0: Muy bien.
1: ¡Oh, qué lindo!
0: Ahí está.
1: Un clásico, en una voz muy diferente y muy bonita, ¿no? Un tono muy bonito. ¿Quién nos toca ahora?
0: Ahí está.
1: ¿Jennifer?
2: Sí, así es.
1: Jennifer. ¿Qué pedacito? ¿Qué canción viene ahora?
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1: ¿Dónde estará mi amor? A ver.
3: El segundo tema del mix.
1: El segundo tema del mix, ahí está.
3: Así es. Vamos a ver.

0: lindo, qué lindo.
1: Para la gente que nos empiece a seguir a través de la radio, yo les digo, estamos haciendo una nota a un grupo de simpáticas chicas que es precisamente Encanto Real. Un abrazo a todos los amigos que llegan al dial de la radio y pueden seguir también a través del streaming. El streaming también ha subido bastante cuando ya ellas han empezado a cantar. ¿Seguimos?
0: Así es, querido Javi, sí, usted está en sintonía de la 107.2 ATV Radio, el programa Tu Mañana. Sí, tenemos visitas desde Cochabamba, vaya a YouTube, ¿estamos bien en YouTube? Sí. En todas las plataformas vayan a darle me gusta, seguir y el dedito arriba a Encanto Real con este nuevo bebé, con este nuevo sencillo que tiene el grupo que se ha estrenado, se ha lanzado hace un mes. Vamos a seguir, por favor, con la tercera parte del mix a mano de ¿quién?
2: Aitana.
0: Bueno, ¿qué canción, Aitana?
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0: Te esperaré. Ustedes dan el okay.

0: que ver radio, chicas, por favor, vamos a hacer la invitación para que la gente vaya a las redes sociales a escuchar este nuevo tema, este nuevo mix.
1: Así como tú dices, invitar a todos los que están escuchándonos a escuchar el primer mix. Esperaré que está disponible en YouTube, en Spotify y en todas las plataformas. Lo propio que tenemos el mismo nombre de Encanto Real en YouTube, en Instagram, en TikTok, en Facebook, y que también nuestro número de contacto es el 73-34-86-82.
0: A ver, lo vamos a repetir una vez más, por favor.
1: Claro, 73-34-86-82.
0: 86-82.
1: Así es.
0: Muy bien, ahí está, señores, el número de contacto. Muchísimas gracias, chicas, por haber venido esta mañana con nosotros.
1: A ustedes por la cobertura, muchas gracias.
0: Muy bien, señores, gracias. Con esto, por favor, con el videoclip que tenemos ahí de fondo, nos vamos a una pausa y ya volvemos con más de Tu Mañana.

0: 10 de la mañana con 41 minutos en toda Bolivia, en todo el país. Seguimos en Tu Mañana a través de ATV Radio y estamos con un sector que muchos esperan. Estamos con Yara Espinosa, la guía espiritual de Tu Mañana, quien siempre nos da el panorama, esta vez del fin de semana, para que sepamos cómo nos va a ir esta jornada. Yarita, ¿cómo estás?
1: Bien, contenta de que ya es viernes.
2: Ya estamos listos para empezar el fin de semana.
0: Sí, sí, sí, vamos a iniciar como siempre con el pie derecho, sabiendo cómo le va a ir a Aries, ¿no? Arrancamos con Aries.
2: Aries, este fin de semana es tu fin de semana. Hay que soltar cualquier tipo de plan ya estructurado. Si le invitan a una fiesta, Aries tiene que decir que sí. Porque es momento de sacar toda esa sensualidad, todo ese poder que caracteriza a Aries. Y también darse la oportunidad de festejar con amigos, de pasarla bien. Este es su momento para poder brillar, querido Aries. Suelte cualquier plan, cualquier estructura que lo esté limitando, porque este fin de semana tiene que aprovechar.
0: Muy bien, ¿cómo nos va a ir a los taurinos este fin de semana?
2: Tauro, te estoy viendo que este fin de semana vas a tener un fin de semana completamente emocional. Es un momento para reconectar con tu niño interior, para poder conectarte tal vez con tus sobrinos, tus seres queridos que son muy pequeños, ir tal vez a un parque. Me estás mostrando mucha sensibilidad, Tauro. Hay estructuras que se están cayendo y tu corazón se empieza a ablandar.
0: Géminis.
2: Querido Géminis, este fin de semana te pide que tengas un momento de soledad. Hay cosas que se están poniendo a prueba y en temas específicamente económicos. ¿Dónde está tu valor? ¿Dónde quieres invertir, Géminis? Este fin de semana necesitas hacer un poco de introspección para volver a reconectarte con tus sueños, porque más adelante vas a tener que tomar decisiones.
0: Está fuerte este fin de semana, che.
2: Fuerte. A ver. Aries nomás, que se va a sacar un pelito por ahí.
1: Muy bien, nos vamos con Cáncer.
2: Nuestros queridos amigos de Cáncer. Cáncer, este fin de semana hay muchas idealizaciones que se rompen. Me están mostrando conversaciones pendientes con familiares. Tal vez en el momento, es que ¿sabes qué pasa? Estamos saliendo de Mercurio retrógrado, donde hemos tenido una etapa de revisión, ¿no? Y ahora, como ya hemos revisado las cosas que teníamos pendiente astrológicamente, ahora nos toca poner las cartas sobre las íes, como se dice. Y Cáncer específicamente va a hacer eso. Es momento de hablar con ese familiar. Es momento de tener esa conversación incómoda de lo que nos está molestando, de lo que nos está incomodando en nuestro entorno cercano. Porque ahí están las respuestas, Cáncer. Anímate a más, porque este fin de semana es tu oportunidad de sacarse esa espinita.
0: Muy bien. Antes de continuar, no olvide que usted ya en este momento debe mandar sus mensajes, porque en esta oportunidad no vamos a poder tenerla ahí ahorita mucho tiempo. Ya está ocupada. Así que mande ya los mensajes al 720-99-988. Con la consulta directamente hacia Yarita, ¿no? ¿Qué quieren saber? De amor, salud, trabajo, 720-99-988.
3: Díganos su nombre y también, si es posible, de dónde nos llama, que es muy importante.
0: Fecha de nacimiento.
1: Los datos básicos,
3: ¿no? Todos los datos básicos, ¿no?
0: Claro. Ahora sí, por favor, continúe.
2: No, Virgo nos falta.
0: No, Leo.
2: Ah, sí, Leo. Yo decía, ¿qué está pasando? Nos vamos a olvidar de alguien. Leo, hemos empezado la temporada de Leo el día de ayer y me están mostrando que Leo ahora está literalmente sentada en su trono. Es momento de mandar, querido Leo, de recordar tu valor, de recordar esa fuerza que te caracteriza. Hay cosas que en la economía se están poniendo un poquito lentas, hay personas que te están incomodando a tu alrededor, que te están poniendo esas peleitas sin sentido. Aléjate de esas personas y empieza a enfocarte en darle lento pero seguro con el tema del dinerito.
1: Número 6 en el signo Yarita, estamos con la mitad del horóscopo, vámonos con Virgo.
2: Virgo, me están mostrando que estás más conectado con tus emociones, con esos sueños que probablemente hayas estado descartando. Es importante que no caigamos en ilusiones este fin de semana, Virgo, porque a veces lo miramos nuestros sueños desde unos ojos de niño. Y ahí es donde el karma se empieza a mover y se empieza a desestabilizar. ¿Qué está sucediendo con Virgo? Muchas veces cuando nosotros nos ilusionamos de forma pronta, pero no tenemos la estabilidad necesaria, o tal vez no ponemos nuestras emociones dentro del juego, nos terminamos desilusionando, ¿no? Caigas de nuevo, Virgo, y ponte los pies sobre la tierra.
0: Uy.
2: Tremendo, Virgo.
0: Son los primeros seis signos que están, pero durísimos. ¿Cómo nos va a ir? A ver, leemos dos más y al retornar de la pausa los demás.
1: Sí, tenemos tiempo.
0: Para que podamos leer los mensajes.
1: Tenemos tiempo. Libra, entonces, Yarita.
2: Libra, Libra, me están mostrando las cartitas para nuestros amigos de Libra, que es momento de que sus ideas se pongan bien firmes. Hay cosas que los están incomodando, como esas basuritas debajo del tapete, ¿no? Esto lo puedo solucionar después, esto lo voy a hablar luego. No, es momento de que lo hagas, querido Libra, porque especialmente con el tema familiar y cómo tú estás gestionando tu dinero dentro de tu familia. Es importante que tú digas, ya, hasta aquí yo puedo aportar, ahora les toca a ustedes, por favor, tú paga el Netflix, ya. Porque cuando nosotros nos dividimos las tareas, dejan de sentirse pesadas y además hay nuevas ideas entrando para Libra, que si esa persona se hace espacio para eso, las cosas le van a salir bien.
0: Ahí está el último de este bloque, Escorpio.
2: Para nuestros queridos Escorpios, Escorpio, tú te vas a seguir sintiendo engañado solo porque tú quieres, porque sigues escogiendo a la misma persona que te engaña y que te miente. No se trata de los otros, sino de lo que tú estás haciendo. Es importante además darte cuenta que si tú vas a volver a involucrarte con personas que no te ponen clara la figura, vas a estar perdiendo tu tiempo. Así que este fin de semana es un recordatorio, querido Escorpio, para que empieces a elegir con más cabeza y con más conciencia. Porque lo que estás haciendo es echando tu tiempo a perder.
0: Ahí está, muy bien. En esta oportunidad, los primeros 8 signos. Sí. Nos faltan 4 todavía y los vamos a ver al retornar. Pero no olviden que pueden mandar su mensaje.
1: Muy bien, al 720-999-88. Ese es el número de WhatsApp que tenemos en cabina para que ustedes puedan mandar lo que quieren saber con Yarita. Muy bien, corte, señores. Ya volvemos con más.

0: viernes. Tu mañana, ATV Radio. Estamos en 107.2 en la ciudad de La Paz, 89.2 en Cochabamba, en Tarija 93.7, en Sucre, Oruro, Cobija y Trinidad 92.5. Y en Tu mañana estamos en el sector del horóscopo. Le hacemos una pequeña pausa porque la información no se puede detener. Nos vamos hasta Plaza de Murillo y nos informamos junto a nuestro periodista Luis Lasarte. Ya estamos luego de vuelta con el horóscopo. Vamos a las noticias.
1: Buenos días, colegas de trabajo. Buenos días, amigos oyentes de Tu Mañana por ATV Radio. El panorama de este viernes 24 de julio acá, en el centro político del país, Plaza Murillo. El ministro de Obras Públicas, Mauricio Zamora, posesionó al nuevo gerente general de BOA, Estanislao Finfera, quien es piloto de profesión e instructor con más de 40 años de experiencia en la aviación. Esta designación se concreta luego de una convocatoria pública impulsada por el Ministerio de Obras Públicas, que evaluó las hojas de vida de los postulantes, pero a la vez mencionar que esta posesión se realizó en una aeronave de BOA. Caso Oro. Senarecon confirma que formulario de exportación era falso cuando los 189 kilos de oro están en custodia, y el ministro de Gobierno, Marco Antonio Oviedo, pide informes cuando de este hecho se puso en libertad a 5 personas vinculadas e investigadas, ya que el principal detenido debe responder por qué pretendía sacar el oro del país. La jefa de bancada del Partido Demócrata Cristiano en la Cámara de Diputados, Marlene Miranda, pidió públicamente que el presidente Rodrigo Paz Pereira y Samuel Doria Medina se sienten en una mesa para subsanar diferencias luego que Doria Medina rompió la alianza con el gobierno. La policía realizó un operativo en la población de Caranavi, Los Yungas de La Paz, donde 2 personas fueron detenidas en el marco de una investigación por producción y comercialización de pornografía infantil. De este hecho se incautó todo el material que servía para elaborar los videos. Los gobernadores de los 9 departamentos del país piden al presidente Rodrigo Paz Pereira reunirse antes del 5 de agosto en Sucre para determinar y avanzar en el 50-50 con mesas de trabajo técnicas que se pueda llegar a la fecha indicada con una base para proponer soluciones a la crisis económica de las gobernaciones. Así lo dijo el gobernador de Oruro, Edgar Sánchez. El presidente Rodrigo Paz Pereira exige al Senado aprobar el presupuesto general de la Nación 2026 para que haya platita para el pueblo. Esto lo dijo en un acto en la ciudad del Alto. Choferes convocan a un empleado para evaluar la escasez de combustible, principalmente el diésel, porque continúan las filas en los surtidores. Y finalmente informar que en Oruro se registró un nuevo feminicidio, subiendo a 50 el número de víctimas. Ese es el panorama para Tu Mañana por ATV Radio. Adelante, colegas, en los estudios.
2: Gracias a Luis Lasarte por la información, el panorama general. Más adelante también seguiremos con nuestro compañero, pero ahora estamos con Yara Espinosa. Seguimos con ella. Nos faltan 4 signos.
3: ¿Dónde nos hemos quedado? Libra, ¿no?
2: No, nos quedamos en Sagitario. Nos falta Sagitario, Capricornio, Acuario y Piscis. Y después de estos signos ya nos han llegado mensajes, así que tenemos que acelerar el paso.
3: Yarita, entonces Sagitario, ¿no?
4: Sagitario, Sagitario. Bueno, este fin de semana, querido Sagitario, te están diciendo los guías que es un momento propicio para el amor. Este sale porque sale, como dicen, ¿no? Como nuestro querido Aries del anterior bloque. Este es, Sagitario, puedes salir, hacer una actividad tal vez alternativa, salir de tu zona de confort, me dicen acá los guías. Es importante para poder expandirte también a nuevas conexiones que te van a abrir oportunidades tal vez en el extranjero, viajes, oportunidades de expandirte, de salir, por así decirlo, de ese fin de semana aburrido que normalmente tienes, querido Sagitario. Esta es tu oportunidad para darte esa oportunidad.
3: Ahí está el mensaje para Sagitario. Vámonos con Capricornio.
4: Capricornio, estás cansado de pelear, estás cansado y agotado por el trabajo, me dicen acá los guías. Es importante que entiendas que si el esfuerzo que estás poniendo no está teniendo resultados monetarios, bueno, pues entonces tienes que soltar porque es injusto para ti seguir ahí. También me están mostrando que ahora tienes que ponerte nuevos objetivos, querido Capricornio, porque más adelante los vas a necesitar.
2: Fuerte. Me impresiona para... la realidad de las cartas. Bueno, a ver.
4: Acuario. Vamos con nuestros queridos amigos Acuario. Acuario, no te enamores este fin de semana. Si conoces a alguien nuevo, no es por ahí. Porque esa persona solo es karmática para ti. Te puede traer muchas lecciones, muchos aprendizajes, pero definitivamente no es lo que estás buscando. Si quieres salir de tu incomodidad y darle una vuelta a tu situación, probablemente sí. Pero si realmente no quieres pasar por un proceso de transformación duro, es mejor que no coquetees este fin de semana, querido Acuario.
3: La vas a pasar mal por hacerte el coqueto.
2: Esa no es.
3: Uy, Piscis, ¿qué nos toca? A ver, mi signo, ¿qué pasa?
4: Piscis, te estoy viendo un poco agotado, cansado, sí, tratando de entender algunas cosas que necesitas reestructurar, especialmente con el tema de tus conocimientos. ¿Cómo te estás comunicando, querido Piscis? Hay decisiones que tienes que tomar, especialmente en el tema laboral. Me dicen que hay nuevas propuestas para ti más adelante, pero necesitas saber que no puedes agarrar todo con una sola mano, como dirían las abuelas, ¿no? Necesitas elegir una sola cosa, porque si te dispersas, ahí se te va el dinero y el tiempo, querido Piscis.
0: Ahí está.
4: ¿Qué está pasando con los Piscis?
2: Bueno, a ver, ahora nos vamos por lo más específico, porque ya llegan mensajes, dicen buen día. Les escribe Giovanna, soy del 2 de diciembre del 87. Quería consultar sobre trabajo y salud. Muchas gracias.
4: Querida Yobi, muchas gracias por tus mensajes. Igual a todas las personas que nos están escuchando y les gusta nuestro tarot, nos pueden seguir en Luna en Expansión. Uh-huh. Vamos con nuestra querida Yobi. Yobi, mira, lo que sucede es que tú estás entrando en lugares donde no te valoran, ¿no? Es así como, ya, encontrar este trabajo nomás, porque bueno, es lo que hay, ¿no? Entonces, si tú te sigues conformando, pues el dinero también va a actuar en la misma resonancia. Si tú dices, bueno, aquí no exploto todo lo que he aprendido, no exploto toda la sabiduría, el conocimiento, las maestrías, todo lo que he hecho, bueno, pues aquí tampoco el dinero va a actuar en esa coherencia. Entonces, es importante que cambies tu destino en un lugar donde te valoren por el conocimiento que tienes.
3: Ahí está el mensaje para Giovanna.
4: Giovanna, sí.
3: Giovanna, ahí está. Para el fin de semana, ¿no?
4: Sí, para el fin de semana.
3: Muy bien. Otro mensaje.
4: Potente el fin de semana, ¿eh?
0: Aquí llega uno, agárrense. Muy buenos días. ¿Podría leerme las cartas? No, le decimos.
3: ¿Qué está pasando?
0: Yo no podría leer, lo va a hacer. Muy buenos días. ¿Podría leerme las cartas, por favor? Mi nombre es Roxana T.G. Nací en mayo 29 del año 1990. Saludos desde Cochabamba, dice ahí.
4: Uy, los cochalitas. Una general, ¿no?
3: Sí, no, una general para el fin de semana.
4: Bueno, me está pasando que esta persona está pasando por momentos económicos bastante complicados. Han habido algunas inversiones, algún momento de platita, pero todo está estancado. Puede ser que hayan deudas, puede ser que en su trabajo todavía no le han terminado de depositar su sueldo. Me están mostrando que todo realmente está bastante estancado. No se trata de poner más energía cuando las cosas van por ahí. Es importante cambiar de ideas, porque a veces las limitaciones vienen de nosotros. Ay, no, mejor no exigiré mi sueldo porque me van a despedir. Ay, no, mejor no me enojaré porque, bueno, las cosas de todas formas van a salir. No, si usted no pone carácter y no pone también un cambio de actitud, las cosas van a seguir igual para usted.
2: Muy bien. Seguimos con más mensajes. Nos dice, hola, muy buenos días. Soy Acuario, del 25 de enero del 26. José Lazo es el nombre. Desde Chile, nos escribe desde Antofagasta, Chile. Quisiera saber sobre trabajo y salud.

0: no lo saca, ¿no? Y es mejor a veces sacar un poco de ese enojo, movilizar esa energía, porque terminamos siendo muy mentales y eso es lo que afecta a nuestra salud. Pero después, laboralmente lo veo bien, solo estructure un poco mejor las cosas para que no le tiren piedras de cosas que a usted no le corresponden.
1: Muy bien, querida Yarita, siguen llegando los mensajes. Dice, hola, muy buenos días, mi nombre es Arminda Mamani, mi fecha de nacimiento es el 16 de septiembre del 85. Quisiera saber cómo me va a ir en el negocio que tengo y en el amor.
0: Voy a mandar un saludo especial a nuestra querida Arminda, ella es una clienta muy querida, nos ha conocido en ATV y ahora también es un gusto para mí escucharla de nuevo.
1: ¡Qué lindo! ¡Qué lindo!
0: ¡La amo! Sí.
1: ¡Saludos,
0: Arminda! Arminda, muchas gracias. Sí, realmente, ella es parte ya de nuestra comunidad. Bueno, Arminda, en el tema de los negocios, me dice que va a haber una apertura inicial, pero tienes que pasar por algunas transformaciones. Aún aquí hay bloqueos con la abundancia, con el dinero especialmente. Me sale que no estás escuchando tu intuición, porque cuando empiezan a ir las cosas mal, no hay que volver a apostar, ¿no? Es así como a veces cuando hacemos negocios, la primera movida nos va re bien, y ya en la segunda vuelta, por así decirlo, cuando tenemos que reinvertir, hay que ser un poco más cautelosos, ¿no? ¿Por qué? Porque justo el que nos compró ya no nos va a comprar de vuelta. Entonces, esa movida tiene que ser estratégica, querida Arminda, para que te vaya mucho mejor. Un saludo de nuevamente.
2: Ahí están. Tenemos más mensajes. Hay un audio también. Por favor, lo vamos a chequear el audio. Primero vamos a leer un mensaje y nos dan después el ok. Dicen, hola, buen día, un saludo desde Salta, Argentina. Quiero consultar a Yarita. Soy del signo Cáncer y quisiera saber cómo me va a ir en todo, en general. Soy Edwin. Un saludo, Edwin.
1: Edwin, a ver, una lectura general para el fin de semana.
0: Edwin, se te viene una prueba bastante potente. ¿Por qué? Porque Edwin ha sido generalmente una persona pasiva en el tema emocional especialmente, con el tema de las relaciones, los vínculos amorosos. No eran esos chicos que daban el primer paso, ¿no? Que decían, yo me arriesgo todo por esta mujer y lo doy todo. No. Me están mostrando que esas barreras se están empezando a caer, porque hay algo ahí que está pidiendo ablandar su corazón. Necesita volver a ponerse en esa actitud de caballero de decir, voy a ir a decirle lo que pienso ya. ¿Por qué? Porque hay una conexión que es real, que está esperando que usted se mueva y que las cosas cambien. Es cierto, esto lo pone incómodo y hace que usted no se sienta totalmente seguro de la situación, pero aquí las cartas le dicen, vaya por ahí, porque sí es. Qué lindo, ¿eh? Pocas veces me sale así, como que vamos.
1: Vamos, vale, para adelante. Sí, muy bien, lo tenemos el audio listo. A ver, vamos a escuchar el audio, Yarita.
3: Hola, buenos días, muchas gracias. Soy Tito López, nacido el 15 de noviembre de 1965. Por favor, gracias.
1: Una general, ¿no?
2: Sí, general, no especificado.
1: Ya.
2: ¿Qué dicen las cartas para nuestro amigo?
0: Potente, potente están las cartas, ¿no? Me están mostrando acá que hay muchas decepciones amorosas dentro de su familia, ¿no? Probablemente hay una lealtad con la soledad. Y esta soledad, las cartas me están diciendo, ya tiene que acabar. Muchas veces estamos dentro de nuestros entornos familiares, comemos todos juntos, pero no les decimos, che, ¿cómo estás? ¿No? Así terminamos estando solos, pero pegados, ¿no? Como se diría, todos revueltos, pero en soledad. Y eso tiene que cambiar. Me están mostrando que hay sensaciones de volver a conectar con la familia, de hacer algo que realmente nos una, ¿no? Y esa transformación, además, va a dejar de ponerlo a usted en modo sobrevivencia. ¿Por qué? Porque se va a dar cuenta que no está solo, que no está apartado, que no es el excluido dentro de su sistema familiar. Es importante además que las peleas acaben para una mejor entrada, por así decirlo, de energías mucho más saludables en su entorno familiar. Ese es el consejo para nuestro querido amigo.
4: Muy bien, ahí está. Tenemos más, aprovechemos, ¿eh?
1: El último.
4: Ese es el último. Buenos días y buen fin de semana, amigos queridos. Gracias por lo de queridos. Soy Vanessa, les escribo desde Cochabamba. Un saludo a Cochabamba. Soy del 23 de diciembre de 1997 y quisiera algún consejo respecto a lo laboral. Muchas gracias y un abrazo, dice.
2: Ahí está. ¿Qué dice para Vane?
0: Bueno, Vanessa tiene un potencial impresionante con el tema del trabajo, ¿no? Es una persona que ha estudiado mucho, que se valora mucho.

0: mucho a sí misma, pero ¿cuál es el problema con el tema laboral aquí? Que se distrae con sus relaciones, ¿no? Entonces, a veces por enamorar, por pasarla bien, por conectarnos, por así decirlo, con otra persona, nos distraemos de lo importante. Y ahí es donde su valor personal disminuye y cambia la perspectiva. Y además, se junta con personas que la hacen dudar demasiado. Entonces, es importante que cuando entremos en relaciones, entremos en vínculos de pareja, esas personas sean un sostén para nosotros en lo laboral, que nos den esa confianza de seguir adelante, de seguir ahí trabajando en lo que nos gusta, en nuestro poder interior. Pero si al final las personas la bajonean, pues nunca le va a ir bien en ningún trabajo.
1: No sé, yo, che, este fin de semana está intenso para todos.
0: Les toca evaluar mucho, menos a Aries y a Sagitario, ¿no? Que les ahí les toca darse una vueltita por el boliche de moda, darse una escapadita por la montaña, hacer alguna actividad diferente. Los demás a trabajar.
2: A llorar al río.
1: Si hay algo que pueden hacer es pedir un deseo 11:11 de la mañana.
0: Ay, ay, ay. Uy,
1: gracias, Yarita, por estar con nosotros una vez más. Y siempre desear lo mejor. Y nada, por favor, ¿dónde te pueden encontrar y buscar?
0: Claro que sí, me pueden encontrar en las redes sociales como Luna en Expansión. 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
3: Muy bien, ahí estaba Yarita con nosotros. Muchas gracias, Yarita. Que tengas un buen fin de semana. Te dejamos libre. Vaya a hacer sus reuniones que tienen por ahí. Le hemos atajado mucho tiempo. Vámonos a un corte, señores, y ya volvemos.

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0: qué linda está la música.
1: No te lo puedo creer.
0: Buenos temas.
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0: Viernes, créame que es viernes. Créame que somos tu mañana. Créame que estamos para acompañarle. Y gracias. Estamos de lunes a viernes, desde las 9:30 de la mañana hasta las 12 del mediodía. Bueno, 5 minutos antes de las 12, no mentiré. Pero tenemos noticias, tenemos todo eso. ¿Qué tenemos ahora?
1: Ahí está nuestro querido periodista Luis Lasarte, con las declaraciones de la senadora de la Alianza Libre, Katy Quiroga, quien se refiere a las denominadas narcomaletas, caso que sigue en investigación. En las últimas horas, el fiscal general Roger Mariscal informó que aparecieron 4 maletas. Pero escuchemos a ver qué dice nuestro querido Luis.
3: Colegas de trabajo, estamos acá con la senadora Katia Quiroga de Alianza Libre. Senadora, ¿cómo está viendo esta situación de las maletas que hasta ahora prácticamente siguen en la nebulosa, toda vez que el fiscal general del Estado ha manifestado que habrían aparecido 4 maletas, como ven en este caso el Senado, toda vez que hay una comisión también que está investigando acá en el Parlamento Nacional?
4: Bueno, es lamentable que sigamos con los escándalos en el aeropuerto Viru-Viru. Estamos hablando de 4 escándalos en 6 meses, hace 6 meses, con el tema de las narcomaletas. Exigimos investigaciones serias, que se dé con los responsables, que no quede detenido los funcionarios de bajo rango. Hay que llegar a las cabezas. ¿Qué pasó con el control de la aduana, del aeropuerto, de la policía, del Ministerio de Gobierno? Porque estamos hablando también de narcomaderas, maderas que querían salir desde Viru-Viru impregnadas con droga, armamento que ha llegado a Viru-Viru, el día de ayer oro que salía. ¿Dónde están los controles? Y estoy hablando del único aeropuerto internacional que tenemos en Bolivia, que deja mal parado a los bolivianos. No quiero hablar de la frontera, porque también ahí la seguridad está fallando en nuestro país. Ese es el problema, que no hay seguridad en nuestro país. Y ahí hacemos un llamado de atención a todas las autoridades del Ejecutivo que tienen que ver con todos estos controles. Pero queremos investigaciones serias, que se dé con los resultados, que no solo queden en escándalos y con presos pequeños. Y lamento mucho que a uno de los implicados ya le hubieran dado libertad domiciliaria, y ahí hago un llamado a las autoridades de la justicia. Esto se tiene que revocar, porque ni siquiera se ha concluido este caso y ya que estén dando libertad domiciliaria.
3: Sin embargo, hay un informe acá en el Parlamento Nacional, es lo que ha manifestado el diputado Arce.
4: En la Cámara de Diputados se ha conformado una comisión de investigación. En el Senado estamos con las narcomaderas. Bueno, también desde ahí hay que ver qué acciones penales se pueden también, o este informe pasar al Ejecutivo para que Bolivia sepa qué era lo que contenían estas maletas, que hasta el momento no sabemos si era droga, si eran dólares. Y creo que Bolivia merece saber toda la verdad, pero también un llamado al Ejecutivo. No podemos quedar mal los bolivianos con estas faltas de controles en nuestros aeropuertos.
3: Gracias, senadora. Bueno, esas son las palabras de la senadora Katia Quiroga de la Alianza Libre, quien se refería específicamente al tema de las maletas que han sido, en este caso, han pasado por el aeropuerto de Viru-Viru. La parlamentaria sostiene que debe haber más controles. No solamente es el caso de las narcomaletas, como se ha mencionado o se ha denominado. Sin embargo, digamos, debe continuar la investigación, toda vez que en días anteriores o hace horas atrás, en este caso, fiscal general del Estado ha manifestado que ya se habrían encontrado 4 maletas. Ese es el informe para tu mañana por ATV Radio. Adelante, colegas en estudios.
0: Muy bien, queda la duda. Encontraron 4 maletas de ese famoso caso que se dio a finales del año anterior. Pero la pregunta del millón: ¿estas maletas estarán vacías o llenas?
1: Bueno, ahí está el asunto, ¿no? Además de eso, la justicia determinó sustituir, ¿no?, la detención preventiva del juez Ebert Ceballos por el arresto domiciliario de 24 horas, ¿no? Dentro del proceso que enfrenta por este asunto, esta decisión fue asumida luego de que Ceballos permaneciera cerca de 6 meses con detención preventiva. Además del arresto domiciliario, la autoridad judicial le impuso el pago de una fianza de 50 mil bolivianos. No olvidemos eso.
0: Ahí está. Son las noticias que se están generando. ¿Qué noticias a ustedes les ha impactado? Porque siempre estamos susceptibles a acercarnos a un informativo televisivo, seguir en conexión a través de ATV y las pantallas, y siempre ahí uno se impacta con alguna noticia. ¿Qué noticias les ha impactado, Belu, Niki?
1: Bueno, el tema de Santa Cruz a mí no solo me ha impactado, sino también me dio un poquito de alivio. ¿Por qué? Por la empatía, ¿no? El alcalde Manuel Saavedra fue quien determinó que ya no se va a permitir paro de las acciones médicas en Santa Cruz, ¿no? Uh-huh. Y aquellos médicos que no quieran trabajar, se nieguen a hacer su labor con cualquier excusa, porque lamentablemente creo que durante estos meses que hemos trabajado en este medio, 2 o 3 veces por semana nos ha tocado decir que hay paro médico en Santa Cruz.
0: Sí, ¿no? sí, constantemente, ¿no?
1: Y a Manuel, uh-huh, el alcalde de Cruceño, uh-huh, como a la población les han cansado esta situación. Entonces él agarró y dijo, todo médico que no quiera trabajar será destituido. Uh-huh. Me parece una buena opción porque realmente se necesitan, ¿no?, médicos y salud, no solo en Santa Cruz, sino en toda Bolivia.
2: Claro.
0: Necesitamos trabajar y hay muchísima gente que está haciendo cola tuerme, sí, por poder solucionar sus problemas, claro, de salud, ¿no? Y de paso que le venga un paro, pero bueno, ahí está, es lo que a usted le ha impactado.
1: Sí, me agradó.
0: Le agradó. Una buena noticia.
1: Las manos
0: a la claro, uh-huh, este alcalde es también de tomar el toro por las astas,
1: ¿sí?,
0: ¿no?
1: Muy firme.
0: Bello, ¿qué le impactó a usted?
2: El tema de las narcomaletas, ¿no? Que era un joven, no me acuerdo bien el nombre, lo vi esta mañana también, muy jovencito él. Muy jovencito.
0: Ah, ¿el de las narcomaletas, sí, o el del oro?
2: El de las narcomaletas.
0: El del oro, en sí, realidad no son narcomaletas, sí, son maletas de oro, doradas.
1: Con oro.
0: 189
1: sí,
0: kilos de oro. Han sido interceptados en el
2: muy
0: aeropuerto
2: joven
0: de Birubiru.
1: Sí. 21 años, si no me equivoco.
2: 21 años, José Manuel, no sé cómo es el nombre. Muy jovencito, no se lo ve con cara de que sea un pícaro, ¿no? No se lo ve con cara de delincuente, ¿no? Pero bueno, ¿no?
1: Damos a pensar, ¿no? Si fue utilizado, si fue amenazado, si algo ocurrió por detrás de para que este muchacho haya hecho esta acción. Se dice también que se lo veía nervioso, que se lo veía muy asustado al momento de llegar al aeropuerto y todo aquello. Entonces, ¿qué hay detrás? Esa es la pregunta.
0: Todo apunta, claro, todo apunta a que este jovencito de 21 a 25 años de edad, uh-huh, es un palo blanco nada más.
2: Sí, seguro.
0: ¿No? Imagínese, 189 kilos de oro. Esto representa...
2: Disculpame, pero qué ignorancia de que puedan poder pasar casi 200 kilos de oro, ¿no?
0: Que estaban evaluados en 25 millones de dólares.
2: ¿Cómo? ¿Cómo se te ocurre? ¿Cómo se te ocurre si con la plata, que es algo que se necesita día a día, es algo con lo que uno lo tiene en la mano, en los bolsillos, tú no puedes salir del aeropuerto con más de 20 mil dólares, ¿no? Antes se podía 50, cuando no había se podía 20. Tú sacas ya 30, 40 de manera no registrada, ilegal, te las van a quitar. ¿Cómo te cabe en la cabeza que se puede pasar casi 200 kilos?
0: Es que había gente que estaba ahí charlada para...
2: Eso, pero
0: había
1: por
0: gente,
1: eso le digo que había
2: pero
1: atrás.
2: Pero siempre hay.
0: ¿No? ¿Cómo llegaron al aeropuerto este oro? ¿Cómo llegó? ¿Quiénes transportaron? Y luego tenían que ingresar estas maletas cargadas de oro a un avión charter. Era un avión charter que estaba ahí esperando en la pista, uh-huh, para cargar las maletas y chau picho, como decía mi papá, ¿no?
1: Exactamente.
0: Se van todas a Dubái, hasta Dubái, donde seguramente iban a contarle los Washingtones, ¿no?
1: Ajá, además había un documento que, entre comillas, respaldaba la carga de estas maletas, que era falso.
0: Fraguado.
1: Así es, uh-huh. Donde se decía que tenía el permiso y que había comercio de por medio, pero se detectó ahí, ¿no? Que para empezar el documento era falsificado.
0: Así es.
1: Y para continuar, excedían por mucho la cantidad permitida de comercio, ¿no?
0: Así que, bueno, es lo que en este momento está en los medios de comunicación. Son noticias en desarrollo, que hay 5 personas que después de haberlas detenido las han soltado. ¿Qué está ocurriendo? Ha manifestado también las autoridades del Ministerio de Gobierno que este oro está custodiada por el Ministerio de Gobierno. Yo creo que tendría que estar custodiado ya en el Banco Central. No vaya a ser que es de 189... Aparezca 185, 186, sí. ¿No es cierto? 180. Se ha hecho un pesaje en una mejor balanza y solamente dice que ya no son 189, son 186, ¿no? Uh-huh. Entonces, mejor ese oro ponerlo a buen recaudo que mejor el Banco Central, donde tiene que estar. Pero bueno, ahí dice, ojalá está no en custodio, bolsillo, ¿no? Sí, dice, está en custodio del Ministerio de Gobierno el oro, ¿no? Uh-huh. Entonces, a ver,
1: 22 años tenía el joven en presente audiencia tras intentar sacar oro de maletas. Dice, la fiscalía lo imputó por 3 delitos que ya tenía y solicitó su detención preventiva por 180 días. El acusado fue trasladado bajo fuerte resguardo policial hasta el Palacio de Justicia.
0: Dicen que dentro de las informaciones que la empresa dueña de este oro es una empresa legalmente establecida, han señalado que es una empresa que está con sede en La Paz, la propietaria de quien vendió, quien
1: quería enviar
0: o esa es la investigación en la que tienen que. Pero imagínense, ¿quién pierde esa cantidad de oro de un soplido, no es cierto? 189 kilos de oro.
1: De verdad.
0: ¿Cómo estarán?
1: No me cabe en la cabeza. El que haya llevado y el que haya vendido también, ¿no? Sí, pero le toca a usted también decir su noticia impactante al retornar de la pausa.
0: Sí, la mía. Vamos a escuchar. Horrible, horrible la noticia que tengo, la verdad.
1: Horrible. Al volver de la pausa.

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0: circulando en la ciudad, compartiendo en el trabajo. Estamos sobre ruedas, ¿no es cierto? Nos vamos a todas partes junto a ATV Radio. Muchísima gente que nos sigue. Muchísimas gracias a todos. Bien, la música está agradable, sí. El ritmo está muy bien. Hay más noticias y tenemos sí. El trabajo de nuestro periodista, ¿verdad?
1: Muy bien, tenemos algo muy importante que nos interesa saber, porque ya el lunes empezamos las clases. ¿Las empezamos o no? A ver qué dice. Declaraciones del director del CEDES, La Paz, quien señaló que luego de los datos de epidemiología y CENAMI, los estudiantes de las diferentes unidades educativas del Departamento de La Paz deben retornar a clases desde este lunes. Solo por el frío ingresó, o siguen en horario de invierno, digamos, ¿no? Pero vamos a ver qué dice el director del CEDES.

0: Gracias, colegas de trabajo. Estamos acá con el senador de Alianza Libre, Abdón Porcel. Bueno, los actos conmemorativos del 6 de agosto de las fiestas patrias se realizará en Sucre. ¿Cómo están viendo? ¿Cuál es la expectativa? Usted es chuquisaqueño.
1: Así es. Nosotros felices porque la sesión del pleno de la asamblea se va a realizar el día 6 de agosto.
0: Gracias, compañeros de trabajo. En este momento está haciendo uso de la palabra José.
2: Estamos conectándonos con Luis Lazarte en este momento. La señal nos está jugando una mala pasada, pero nos dan el ok. A ver, Luis, adelante.
0: Gracias, compañeros de trabajo. En este momento está haciendo uso de la palabra José Carrasco, director de Mercedes. Se está refiriendo al tema de las vacaciones invernales, en este caso de los estudiantes de las diferentes unidades educativas, cuando varias unidades educativas continúan en la vacación. Pero escuchemos los criterios que dice, en este caso, la autoridad de salud.
3: Por eso seguimos invitando a la población, a los papás que quieran, a los pequeños centros de salud. Contamos todavía con 100.000 dosis de vacunación a nivel departamental.
4: Sin embargo, en cuanto a iras, ¿cuántos casos serían, doctor? Y en influencia, ¿cuántos casos también?
3: Mire, por las infecciones respiratorias hemos tenido un incremento de 73 casos. Ningún caso complicado, tratamiento ambulatorio en la casa, no necesitan internación.
4: ¿En influenza?
3: Influenza sería similar el dato que está en el mismo grupo de infecciones respiratorias, ya que la influenza es una enfermedad estacional.
4: ¿Neumonías?
3: Ha habido 3 pacientes que están internados, han estado 2 días ambulatoriamente y han sido referidos al domicilio con sus tratamientos.
4: Ahora se retorna a clases ya en todo el departamento de La Paz. ¿Esto qué implica, por favor?
3: Bueno, sobre todo darle continuidad al calendario escolar en primera instancia, el retorno a clases, con las recomendaciones básicas de que se está volviendo a las clases, justamente en el sentido de que va a haber una... continuamos el horario invernal, tanto para el ingreso como para la salida de estudiantes en la mañana y en la tarde, una hora antes y una hora después, para evitar las temperaturas más frías, que estén abrigados. Por el momento no se va a exigir, ha dicho el Ministerio de Educación, el tema del uniforme, y aumentar el consumo de vitamina C como naranja, mandarina, ¿no?, que son frutas de la temporada.
4: ¿Protocolos ante casos de resfrío?
3: Habitualmente lo que pasa en los resfríos en los domicilios son, ante los síntomas, están antigripales de confianza de la casa. Si estos no funcionan, pues acercarse al centro de salud más cercano para hacer un diagnóstico, tratamiento oportuno.
4: Evitar ir enfermos, ¿no?, a las unidades
3: locales. Por supuesto, la principal recomendación, si los pequeños están con resfrío síntoma, no mandarlos al colegio, y en los colegios usar los barbijos de manera permanente y el uso del alcohol gel también.
0: Específicamente, digamos, los datos sobre el tema de los enfermos por gripes, resfríos, ¿cuál sería en este caso?
3: Mira, ha habido un leve incremento del 3%, que pese a este incremento no hemos sobrepasado la zona de éxito epidemiológicamente, por lo tanto tenemos la certeza de que el retorno a clases debería ser el mayor inconveniente.
0: Con esos datos prácticamente todos los estudiantes volverían a ir a clases.
3: Exactamente, porque tenemos epidemiológicamente lo que se llama la zona de éxito, donde tenemos un estimado de casos en la época invernal, los cuales no los hemos sobrepasado en esta temporada. Nos mantenemos dentro de lo esperado, por lo tanto no hemos tenido por encima de eso, que nos invita a que tengamos que cumplir una semana más de descanso pedagógico.
0: Solamente estamos hablando del Departamento de La Paz.
3: Departamento de La Paz.
0: Solamente. O sea, la ciudad del Alto, provincias y la sede de gobierno.
3: Exactamente.
0: Ya, en este caso, el lunes se retornan todas...
3: El lunes el retorno a clases, siempre con recomendación estar abrigado, su uso, incrementar el consumo de vitamina C, y si hay algún síntoma respiratorio, no asistir al colegio.
0: Gracias, y esas son las palabras de José Carrasco, director del CEDES, acá de, en este caso, de La Paz, y quien se refería a la situación ya, los datos para que los estudiantes de los diferentes establecimientos acá en la sede de gobierno, como en la ciudad del Alto y también en las provincias, retornen a clases a partir del día lunes. Ese es el informe para Tu Mañana por ATV Radio. Adelante, colegas de trabajo.
5: Muchísimas gracias. 11:43 a.m. ATV Radio y, por supuesto, Tu Mañana, el programa que se difunde todos los días desde las 9:30 a.m. hasta cerca de las 12, a unos 5 minutos de las 12 ya nos vamos. Bueno,
2: estábamos hablando de noticias impactantes. Nosotros dijimos las que más nos llamaron la atención y también queremos saber cuál le llamó la atención a Javier.
5: No, me llamó muchísimo y al margen me enfadó, ¿no es cierto? Porque estas cosas se tienen que sancionar no con 20, sino con 30 años de presidio. Yes. Según la información oficial difundida en las últimas horas, Este caso se originó tras la investigación internacional en la que participaron la Policía Boliviana, Interpol, Francia y la Policía Federal del Brasil. Imagínense a nivel que se estaba investigando. El operativo denominado Alianza 22 se llevó a cabo en Caranavi. ¿Quién iba a pensar que en Caranavi era la base de todo esto? Fue aprehendido un hombre de 25 años, señalado como el principal investigado según la fiscalía. Presuntamente administraba 18 grupos de WhatsApp. Para poder usted entrar a este grupo de WhatsApp tenía que pagar 50 bolivianos, donde usted se podía agenciar de material donde se veía un abuso a niños, ¿no es cierto? Un abuso a niños infantiles, todos de 3 años a 12 o 13 años de edad. Imagínese, esas imágenes, la gente pervertida compraba, ¿no es cierto? Pagando sus 50 pesos. Otro segundo hombre que también fue aprehendido por su presunta vinculación con la producción de este y almacenamiento de este material, de acuerdo a la policía, este individuo registra también antecedentes por un proceso similar de abuso a niños del año 2022. Durante el operativo fueron rescatados además 4 menores de edad, o sea que producían el material ahí en Caranavi y luego vendían a estos 22 grupos que estaban en diferentes lugares y que pagaban 50 bolivianos por obtener este material. Uh-huh. Imagínense qué noticia la que a los padres y a todos nos conmueve, ¿no? Porque no puede darse este tipo de perversión de parte de gente y de 25 años.
6: ¿Será los niños desaparecidos? No creo que sean.
2: Pueden tener relación.
5: Están en investigación.
6: Porque no cuadra que sea por voluntad propia, ¿no?
5: No, claro, imagínese, no. Claro, 4 añitos, 5 añitos, 10 años, 11 años, ¿no? O sea, realmente una situación que cuesta, digamos,
6: entender. Se podría pensar entender, también, ¿no? No es que no, porque sabemos que aquí la gente que viene a pedir limosna se alquilan a los niños, ¿no? Y pueden ser niños alquilados, pero
5: bueno, hay diferentes,
6: sin saber que se están haciendo ese tipo de cosas, ¿no?
5: Se puede dar, ¿no?
6: Puede darse.
5: Las investigaciones seguramente van a esclarecer.
6: O serán, como, ¿qué será, no?
2: Lo impactante es descubrir hacia dónde también iban las otras redes, porque la principal estaba en Caranavi, pero hay otras redes que también habían conexiones con otros grupos de WhatsApp con gente que probablemente hacía la misma acción, ¿no? Claro. Entonces la investigación tiene que llegar hasta esas instancias para ver si no hay otros menores involucrados, si no están pasando riesgos, si no están sufriendo, ¿no? Estos menores de edad. Entonces es una investigación larga la que se tiene que hacer.
6: Y una cadena larga también.
2: Sí, larga, porque no solo debe estar solo llega
6: la concentración en Caranavi, ¿no? Debe haber en la ciudad de La Paz, debe haber en Santa Cruz también. Entonces debe ser una cadena muy,
5: imagínense,
6: larga.
5: Ha tenido que intervenir Francia, Brasil, las policías, ¿no es cierto? Interpol Internacional, porque esto seguramente era un negocio tremendo, ¿no? Claro. Bueno, tenemos más noticias.
6: La última
2: no me lance el bolígrafo, no dice nada. No. Pero a ver, ¿qué dice Luis Lasarte, nuestro compañero? Declaraciones del senador de Alianza Libre, Abdón Porcel, quien señaló que será muy importante el mensaje del presidente Rodrigo Paz desde la ciudad de Sucre con el motivo del festejo 6 de agosto de la independencia de Bolivia, y asimismo se refirió a la aprobación del presupuesto general de la nación en la Cámara Alta. Luis, por favor, adelante.
0: Gracias, colegas de trabajo. Estamos acá con el senador de Alianza Libre, Abdón Porcel. Bueno, los actos conmemorativos del 6 de agosto de las fiestas patrias se realizará en Sucre. ¿Cómo están viendo? ¿Cuál es la expectativa? Usted es chuquisaqueño.
1: Así es. Nosotros felices porque la sesión del pleno de la asamblea se va a realizar el día 6 de agosto en la ciudad de Sucre, y suponemos también que el presidente emitirá su mensaje a la nación desde la Casa de la Libertad. Y eso siempre es una alegría, se está volviendo en realidad, nunca debió cambiarse esta situación. Ustedes saben, Sucre es la capital, sede de la Casa de la Libertad, donde nació Bolivia, y para nosotros eso es una alegría y genera siempre movimiento económico en la ciudad, una ciudad que tiene bastantes problemas económicos, pero es importante este tipo de acciones que pueda desarrollar el gobierno y el Estado como tal.
0: en este caso va a concentrar a todas las autoridades nacionales, Sucre, y así también va a haber seguramente invitados en este caso del exterior.
1: Sí, sí, o sea, entre invitados especiales y participantes directos se estima más de 2.000 personas, y eso desde luego que genera movimiento y gente de apoyo. Entonces es importante que se realice este tipo de actos, pero más allá de eso, lo importante es que, como está instituido en la Constitución Política del Estado, Sucre, sede de la Casa de la Libertad, capital del Estado, debería ser el mensaje del presidente a la nación, siempre debería realizarse en la ciudad de Sucre.
0: Pasando a otro tema, senador, el presupuesto general de la nación tendría que tratarse ya en este caso en la Cámara Alta.
1: Sí, sí, estamos esperando que el día de hoy nos deriven a la comisión. En la comisión vamos a tratar de hacer el informe lo más rápido posible, dado que este es un instrumento de política y de gestión importantísimo. No podemos estar sin presupuesto general de la nación, haciendo las observaciones que correspondan. Vamos a emitir el informe correspondiente para su tratamiento en la Cámara de Senadores.
0: Gracias, senador. Esas son las palabras del senador de la Alianza Libre, Abdón Porcel, quien se refería en primera instancia al tema de los festejos patrios allá en Sucre. Y asimismo también se refería al tema del presupuesto general de la nación. Es el informe para tu mañana por ATV Radio. Adelante, colegas de trabajo.
2: Muy bien, gracias, querido Luis, por la información. Sí, se va a dar las palabras del presidente Rodrigo Paz con respecto al festejo, ¿no? Del 6 de agosto, ya se viene, ya estamos próximos. Dijimos, son un par de días que se acaba julio y iniciamos las fiestas patrias, ¿no?
5: Ya estamos cerca, un paso nada más, ¿no? De que...
6: De otro feriado.
5: Vengan los feriados, un mes de agosto festivo, como habíamos anunciado, se viene con todo. Uh-huh. Bueno. Estamos a unos minutos nada más ya de cerrar el programa. La invitación, como siempre, a todos nuestros amigos para que puedan sintonizarnos todos los días. Estamos desde las 9:30 hasta las 12. En realidad, 5 minutos antes de las 12, cedemos el micrófono a la gente de la Red Deportiva.
2: Así es. Pero bueno, es viernes y les decía al inicio del programa, hoy es el Día Internacional del Tequila.
6: Que lo... ¡Ay!
2: Así que todos los que alcohol. Nos escuchan, hoy tienen permiso.
6: Ay, no. Yo paso.
5: El tequila es producido, bueno, acá tenemos nosotros nuestro Singani,
2: sí.
5: Que es en base a
6: similar.
5: Uva.
6: Similar.
5: El tequila, pero lo hacen de un cacto, ¿no? Es un
6: cacto.
5: Es un cacto especial que lo
6: ¿qué?
5: Lo cosechan, lo tienen en México.
2: Agave. Cactus agave.
5: El ágave. Muy bien, el ágave.
2: ¿Y el que tiene su gusanito?
5: Hay uno que es el cuervo y yo le voy
6: a...
2: Hay uno que viene con su gusanito,
6: montones,
2: usted sí, se sí, lo sí. toma, tiene que comer el gusanito al final y es lo más fuerte, ¿no?
6: Y uno despierta 3 días, ¿no?
5: tiene que saber beber...
6: ¿Le gusta el tequila, Javi?
5: No mucho, la verdad.
2: Así, pero bonito. Para probar un shotcito, digamos.
5: Una vez probé 2 shots y no me acuerdo. O sea...
6: A mí me gusta.
2: Y no volví a probar, dice.
6: Sí. A mí sí. Me gusta.
2: Soy fan del tequila.
5: Ah, es fan del tequila.
2: Me gusta el tequila.
5: Muy bien.
2: Y nos llevamos bien el tequila y yo,
5: ¿sí?
2: Además.
5: Ah, sí.
6: Sí, igual.
5: Un tequilazo, así no, yo no.
2: Salsita, su limón.
5: Claro. Hay otro que le echan una tapadita, ¿no? Con una servilleta y le ponen un poquito de una bebida cristalina gaseosa. Y lo baten y ¡pum! Y ese es el verdadero cañonazo, ¿no?
2: ¿Eso no es aguardiente?
5: No, es tequila con
2: tequila.
5: Con tequila, con tequila.
6: Oh. ¿Tequila con tequila?
5: En un vaso, gaseosa. Pequeño le ponen tequila.
6: ¿Como un submarino?
5: Un poco, sí, un poco de gaseosa cristalina. Y tapan con una servilleta o qué sé yo, tan lo baten un pop y es tremendo, ¿no?
6: Hay un montón de tragos con el tequila. Me gusta un shot por nada más el día de hoy. No, mentira.
2: Hoy tienen permitido. Es el Día Internacional del Tequila y también del tema que hablábamos ayer, el Día Internacional del Autocuidado en la Alimentación. ¿No? Justo lo que estábamos tocando el día de ayer, como recomendación, primero el tequila y luego se cuida, ¿no?
5: Primero el tequila y luego se cuida.
6: ¿No? Ay, no paso.
2: ¿Al revés?
6: Ay, ya me ha quemado la garganta,
2: ¿sí o
6: y
2: no?
6: El estómago ya.
2: ¿Sí o no? Cuando tenemos una noche loca,
6: Sí.
2: ¿No? Y al día siguiente estamos que nos lleva, pero San Pedro.
6: Sí.
2: ¿Qué es lo que hacemos? Agüita, hidratarnos, que no sé qué, que queremos algo saludable, que fruta. O sea, buscamos cosas que nos hacen
6: que
2: bien.
6: Que nos
2: primero entonces, el tequila, luego
6: pero
2: el
6: tequila. Ay, eso, ay, ya, todo eso después, pero del veneno con veneno se cura, ¿no?
5: Así
6: después de, una, de un caj otra vez.
2: Otro caj para activar.
6: Claro. Y de ahí ya todo lo que te refresque la...
5: Supuestamente, amigo oyente, yo tendría que haber dado estos consejos, pero mire, ahí está. El tequila y que se cuida, y la otra señorita acá que le vieron el caj. No, yo prefiero agradecer a la vida.
6: Ay,
5: bueno,
6: gracias,
5: no, ahí amigo. Estamos, ahí estamos. Bueno.
6: Es momento de irnos, señores.
5: Muy bien, a mí siempre me encanta decir que no hay adiós, no hay nada de eso, simplemente un hasta luego.
6: Hasta luego.
5: Y nosotros volveremos el día lunes. Y por supuesto, este es un cariño muy especial para nuestra Nikki querida, ¿no?
6: Sí.
5: Un cariño muy grande. Yo sé que... simplemente es un hasta luego. Ella se aleja por un tiempo nada más de lo que es este programa tan lindo. Y bueno, las ansias de que pronto también retorne, por favor.
6: Sí.
2: Veremos qué nos apara el futuro y siempre con buenas vibras, ¿no? Agradecer a todo el equipo, agradecer a esa gente linda que siempre nos escucha, porque gracias a ellos estamos también aquí. Se acabó esta etapa. Vendrán otras nuevas para mí y nada, agradecerles siempre, bendición en la vida y siempre me tendrán como su amiga, ¿no?
6: Muy bien, ahí está Nikki Rivera, nos abandona por un tiempo, no se va, como lo dice Javi, es un hasta luego, vuelve en un par de meses por ahí, pero sí va a estar en la red, ella está en la red.
2: Sí, siempre con la red.
6: Siempre con la red deportiva. Señores, nos vamos, muchísimas gracias, buen fin de semana para todos ustedes, les mandamos un beso y un abrazo enorme, cuídense y nos vemos el lunes.
2: Tomen su tequilita, pásenla bonito, ¿no? Dios siempre lo bendiga y nada, buenas vibras.
5: Muy bien, yo siempre decir, en el lenguaje de la red deportiva, nos hemos quedado sin puntero derecho, ¿eh? Pero bueno, ya estaremos recuperando todo esto. Yo sé que las cosas van a volver nuevamente y vamos a estar con Nikki, la vamos a extrañar.
6: Muy bien.
5: Un gran abrazo, Nikki.
6: No se va, no la despidamos, así que
5: no se va.
2: ¿Me van a jalar?
6: Sí.
5: Bueno. Va a estar en la red deportiva.
6: Va a estar en la red. Muy bien, nos vamos, señores. Buen fin de semana. Chao.
2: Chao, chicos.
6: Chao.

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4: Son las 11 de la mañana, 59 minutos.

0: Señoras, señores, ¿cómo están? Tengan todos ustedes muy buenas tardes. Un gusto estar con todo el territorio nacional. Todavía se sigue comentando, por supuesto, la victoria del plantel de Bolívar frente al conjunto de Gremio de Porto Alegre. Muchos dicen una victoria muy estrecha, muy económica, dirían. Una victoria que no te asegura prácticamente nada, pero se le ganó a un gran equipo, un plantel que sigue siendo el Gremio de Porto Alegre, sigue siendo un plantel fuerte, duro, un plantel que tiene buenos jugadores. Bueno, a ver qué pasa el próximo jueves en la ciudad de Porto Alegre, precisamente. Manuel Urquieta, Manu, ¿cómo te va? Qué gusto.
1: Carlos Enrique. Buenas tardes. Buenas tardes.
0: ¿Todo bien?
1: Movida de la mañana en The Strongest. Ya se está planificando lo que va a ser el partido del fin de semana. Llegó el presidente después de unos días tratando de conseguir recursos para pagar los bloqueos de FIFA. No hay ningún comunicado oficial sobre lo que ha logrado conseguir, pero Carlos Bustos es en este momento la opción más palpable en The Strongest.
0: Con esto se solucionaría el tema de la demanda que tiene, ¿no?
1: Justamente, como un apalancamiento, la deuda anterior se incorpora al sueldo actual. Se le paga el mes y se le paga parte de lo que se le debe.
0: Claro, todo esto tendrían que entender los jugadores, ¿no? Que en definitiva son los que hacen sus cosas en la cancha y definen dentro de la cancha.
1: Y que muchos de ellos tienen antigüedad. Sacábamos esta mañana un dato de los 6 años, 19 entrenadores en 6 años.
0: 19 entrenadores.
1: Imagínense, para que tengan un parámetro, Bolívar tuvo 19 entrenadores en toda la era Baiza.
0: Claro, que son más de
1: son casi 20 años.
0: Casi 20 años.
1: En 20 años Bolívar tuvo 19 entrenadores.
0: Y 10 Strongest en 6 años, 19.
1: En 6 años, 19.
0: Qué bárbaro, ¿no? Qué bárbaro. Casi un promedio de 3.3 por año,
1: sí,
0: por temporada.
1: Sí, justamente. Oh, 3.3, obviamente, incluyendo los interinatos, sí. Pero alarma ver cómo, fuera de los 19, alarma por qué. ¿O cómo se eligen los entrenadores en el Tigre?
0: Claro.
1: Eso es lo que alarma, porque en primer lugar, para elegir un entrenador, tú tienes que hacer un análisis. Segundo, tienes que respaldar tu decisión. Porque puedes equivocarte una vez, dos veces, pero no puedes equivocarte cada año con 3 entrenadores. Eso dice mucho como directiva. Y era lo que hablábamos el otro día. Es que The Strongest en todo este tiempo, y es un refrán muy antiguo, The Strongest siempre ha tenido equipos, lo que no ha tenido ha sido dirigentes.
0: Sí. Entonces, estoy plenamente de acuerdo.
1: Esa falta de dirigencia formada, preparada para esos cargos, hace que el club no tenga estructura. Y si no tienes estructura, no tienes orden. A partir de ahí, Bolívar, el orden y la estructura que ha generado en la era Baiza, le ha dado títulos, le ha dado clasificaciones, le ha dado premios, le ha dado fichajes sacados de la galera. Y eso es bueno que el Tigre aprenda. Necesita formar estructura.
0: No puede aprender aquello, Manu, porque, bueno, históricamente Bolívar, y ahí está la diferencia, ¿no? Los 30 y tantos títulos que tiene. La parte dirigencial de Bolívar siempre ha sido de primer nivel. En 10

0: las críticas, las voces, que cómo van a contratar un arquero viniendo del descenso. Sí, y después Daniel fue lo que fue.
1: Claro, pero había tenido una o dos temporadas fantásticas en San José, ¿no?
0: Claro, tuvo...
1: En Dani Vaca.
0: Inclusive cuando Sandro Coelho se va a jugar a San José, Daniel Vaca era el portero.
1: Claro.
0: Y le terminan ganando en La Paz.
1: Claro, exactamente.
0: Con Sandro Coelho anotando gol y pidiéndole perdón a la hinchada.
1: Exactamente. Bueno, en esto de la parte dirigencial, Strongest ha tenido siempre déficit. Con mucho respeto, obviamente, a lo que hizo un Douglas Ascarruns, a lo que hizo un César Salinas, aún su esposa, digamos. Pero después han sido dirigentes que han seguramente hecho lo mejor que han podido, pero no les alcanzó. No les alcanzó la capacidad dirigencial.
0: Yo creo que don César, un gran dirigente, el mejor dirigente de los últimos años, absolutamente... Uh-huh. Pero si no hubiera tenido el deseo de estar en la federación, The Strongest hubiera sido sumamente grande.
1: Sí, hoy por hoy...
0: Hubiera podido igualar la figura de Don Chacho, de Don Rafa.
1: Seguramente estaría en ese podio, ¿no?
0: Y de hecho, creo que hubiera seguido también, y esto es complicado decirlo, ¿no? Nunca sabemos cuál es el destino.
1: Claro.
0: Hubiera, creo yo, seguido con nosotros, porque el tema del COVID, cuando la oleada estaba fuerte, termina siendo causal de una reunión de la federación.
1: Exactamente, ya como presidente de la Federación Boliviana de Fútbol, yo a veces cuando charlo con el ingeniero Freddy Telles, le digo, ¿para qué lo llevaste a la federación? En The Strongest habría sido tal vez mucho más grande de lo que realmente fue esa figura, un corto paso por The Strongest, pero ordenó la casa de una manera extraordinaria, don César Salinas, ¿no?
0: Claro que sí, y algo que la gente no sabe es que don César Salinas estaba también detrás de ese 4-5 del Tigre, porque era uno de los vicepresidentes, claro, de Kurt, era claro el principal sí. inversor de Kurt.
1: Exactamente, claro, Kurt era el presidente y don César Salinas hacía, digamos, como una especie de
0: ¿esponsorato?
1: Algo así, yo diría más bien de respaldo fuerte, ¿no? Económicamente hablando.
0: Era la billetera del 4-5.
1: Yo creo
0: que sí. Don César Salinas.
1: Yo creo que sí.
0: Kurt tuvo la virtud de saber manejar el grupo, de tener mano fuerte, y es algo que, por ejemplo, se le reclama a Julio Valdivieso. Uh-huh. Saber tener mano fuerte en un momento, pero también saber tratar y recompensar lo bueno en otro momento.
1: Así es. Manu, en este recuento dirigencial del Club The Strongest, ya que comenzamos hablando por el Tigre, que juega el día domingo en Santa Cruz, 3:00 p.m, ¿no?
0: 3:00 p.m, se movió el partido.
1: Se movió el partido a las 3:00 p.m. Lo que no tengo claro es que a esa misma hora hay otro partido en Potosí.
0: Se invirtió los horarios.
1: Claro, en Potosí no hay problema de luminarias.
0: No hay, se puede jugar, se va a invertir el horario, uh-huh. Va a terminar cerrando el partido de Potosí y va a abrir la fecha Die Strongest con Blooming.
1: Bueno, en el marco de esos grandes dirigentes... muy pocos que ha tenido Die Strongest a lo largo de sus 108 años. Realmente no se puede agregar a nadie más, ¿no? Con mucho respeto, digo yo, porque todos han debido querer poner toda su buena voluntad. El presidente del centenario fue lamentable,
0: sí.
1: ¿No? Impresentable. Lamentablemente, ese centenario que debió haber sido un verdadero lujo, no lo fue. No lo fue. Y bueno, a partir de ahí también llegan muchos problemas de orden económico, la famosa cooperativa,
0: la hipoteca del complejo,
1: muchas cosas, ¿no? Hoy por hoy no se puede hipotecar el complejo, ¿no? Ningún bien patrimonial de Die Strongest.
0: Correcto, ningún predio de Die Strongest puede ser hipotecado porque la asamblea es la única que puede tomar la decisión. Esa época del centenario llegaron jugadores como Miro Bahía, que con el tiempo resultó ser otro jugador que jugó con otra ficha. Ajá. Llegó un portero Mosquera, que después de Die Strongest se retiró. Fue un centenario, en todo creo el uso de la palabra, trágico.
1: Sí.
0: Porque no se lograron objetivos, un partido de centenario sumamente apagado, una campaña similar a la de Bolívar que no se consiguió nada. No se consiguió nada en el centenario del Tigre. Tal vez lo único rescatable, Pablo Escobar.
1: Claro.
0: Empezar

0: por ahí un Walter Flores que estuvo en el centenario del Tigre, sí, y señor, que después pasó a Bolívar.
1: Creo que fue capitán, ¿no?
0: Llegó a ser capitán Walter Flores. Claro.
1: Ahora, Manu, el año 2007 llega Eduardo Villegas y es campeón de la Copa Aerosur. Llegan varios jugadores, ¿no? Entre ellos Pablo Daniel Escobar. Arma un gran equipo y gana, pero de lejos, la Copa Aerosur. ¿Qué habrá pasado, no? Después de eso, porque incluso creo que llegó el hermano de Chilavert como director técnico.
0: Rolando Chilavert
1: terminó siendo el técnico del Centenario Redín. La verdad que fue muy deslucido, ¿no?
0: Un técnico colombiano que ya había demandado a Oriente Petrolero en el pasado, uh-huh. Bernardo Redín, que no llegaba con ningún cartel, que era un técnico improvisado de emergencia. En algún momento tuvo que dar la mano, por ejemplo, Ricardo Fontana, uh-huh, porque no había dinero en el Tigre, claro, y se necesitaba un entrenador, claro, ahí.
1: Exactamente.
0: En ese octogonal final, que era un torneo prácticamente amistoso, Real Potosí termina coronándose campeón.
1: Sí, señor.
0: En un título que muchos potosinos sí lo cuentan, pero que realmente no se contó porque era un torneo paralelo. Ajá. Es lo mismo que la Copa Paceña ahora. La Copa, yeah, Paceña no da estrella.
1: Claro, no debería dar, pero bueno, el campeón no se discute, ¿no? Mira, Nacional Potosí el año pasado.
0: Exactamente. Bueno, el ganador lo va a cumplir. Claro. En otros países, esas estrellas son acreditadas por la federación. La federación dice, esta vale, esta no vale. Es el título del 2004, por ejemplo, que tantos años estuvo en vilo, se lo terminan devolviendo a The Strongest. Y The Strongest, sí, en ese momento tiene el trofeo. Está en la sede de la Colón, uh-huh, o por lo menos estaba hasta donde recuerdo, en exposición. Pero Oriente lo sigue contando dentro de sus títulos. O sea, los dos equipos lo están contando. Uh-huh.
1: Claro, pero el legítimo campeón fue Strongest en la cancha, en una final memorable contra Oriente Petrolero.
0: La figura de Mauricio Saonero tajándole, claro, el penal a Ervin Sánchez en el, exacto, arco sur del Capriles. Uh-huh. Y que tiempo después Saonero pasaba a Bolívar junto con Zachary Flores.
1: Claro.
0: Se terminaba la historia de Saonero muy pronto. Zachary, una fractura le terminó truncando la carrera. Doyle Vaca también terminó ahí su carrera.
1: Sí, pues.
0: Y ahí Doyle empezó la. Yo no creo en eso, pero. Ajá. La maldición del Tigre.
1: Sí, sí, sí. Es decir, se revalidó, ¿no? Porque también uno recuerda el paso de Ramiro Castillo, ¿no? Al Bolívar.
0: Claro.
1: Mirá lo que le pasó a Ramiro, que en paz descanse. Un gran amigo, un extraordinario jugador. Pero bueno, son cosas que pasan en el fútbol. ¿Quién va a ser el nuevo técnico, Manu, del Tigre?
0: Si no hay más sorpresas, uh-huh, Carlos Bustos.
1: Carlos Bustos.
0: Pero obviamente tienen que sentarse a negociar y me parece que este fin de semana va a ser clave. Uh-huh. Ayer mencionaba el tema de Thiago Leitão. En las últimas horas, ¿ha empezado a tomar vuelo? Sí, pero se tiene que esperar el resultado de Independiente contra Oriente Petrolero el fin de semana.
1: Claro, juegan el sábado a las 19:30.
0: 19:30 en Sucre.
1: En Sucre se juega ese compromiso. Y bueno, a ver, yo no lo veo a Thiago, digamos, ¿no? Thiago es un buen director técnico, pero ¿lo aceptará el grupo? Porque hoy por hoy tienes que preguntar a todo lado. ¿Qué te parece este tío? No debería ser así, ¿no? Pero el jugador a veces se siente cómodo con un técnico e incómodo con otro director técnico. No sé si Thiago tendría mucho asidero en el camarín stronguista.
0: A eso quería llegar con los de los 19 entrenadores. Tú ves en este momento cómo te juega Formosinho en Marruecos y tiene un estilo de juego, un estilo ofensivo. Tú puedes ver los partidos de Lavallén en su actual equipo, es defensivo. Rescalvo tiene otro tipo de juego y cada entrenador tiene su manera de jugar.
1: Claro.
0: Pero en el Tigre, pese a haber pasado tanto entrenador en 6 años, siempre se jugó a lo mismo. El Tigre anota un gol tempranero y quiere dominar el partido durmiendo. Y es un, uh-huh, partido en el que si el otro equipo no anota, termina 1-0. Uh-huh. Y el Tigre está conforme con eso. Uh-huh. Esa costumbre, el hábito del mínimo esfuerzo, del hacer solamente lo necesario. Y eso es parte del club, de la actitud que tiene que poner el club y también de lo que tiene que exigir un director deportivo, un presidente. ¿Por qué? ¿Quiénes son los delanteros en este momento de Always? Triverio, Amoroso, Godoy, los ex delanteros del Tigre.
1: Sí, sí.
0: Pero si Always te puede hacer 20, lo va a hacer. Y eso es porque el directivo le exige que si tienen que hacer 20 goles, se lo haga. No existe esa norma del mínimo esfuerzo en Always. El mínimo esfuerzo en Always y el siguiente semestre estás chau.
1: Claro. ¿Pero por qué se impone eso en el Tigre?
0: Conformismo.
1: ¿Por capricho del jugador?
0: Conformismo. No, es que nos alcanza solamente eso. ¿Para qué nos vamos a desgastar? ¿Y cuántas veces le ha faltado los goles?
1: Claro. Pero todos los técnicos, digamos, tendrán esa...
0: ¿Esa línea?
1: Esa línea.
0: Yo creo que
1: el
0: sí.
1: El Tigre le impone esa línea. Porque fíjate que, bueno, si vamos a la historia, el Tigre del primer campeonato de la liga era arrollador. Te hacía goles de 5 para arriba. Tenía una delantera, pero que yo no la he vuelto a ver en el Tigre. Bastida, Latini, Cañelas.
0: Sí.
1: Una delantera, pero brutal, arrollador. Y por detrás, esos volantes, Telmo Paredes, Ovidio Mesa, un goleador nato.
0: Latini.
1: Además de Eduardo Angulo, ¿no?
0: Eduardo Angulo.
1: Era un gran equipo.
0: Lucho Galarza en el arco.
1: Sí, Fontana Concha ahí atrás. Montoya. Montoya y Luis Peña. Iriondo.
0: Luchito Iriondo.
1: Juancito Peña. Creo que ese ha sido el mejor equipo stronguista de toda la historia.
0: Sí, pienso sí, yo. Sí, puede ser. Sí, yo también lo compararía, por ejemplo, con el Tigre de Kempes. El Tigre de Kempes era matar.
1: Claro.
0: Iba y si te podía hacer 10, lo hacía.
1: Estaba Vidal González, ¿no?
0: Antonio Vidal en su mejor momento, Daniel Delfino. En algún momento creo que estuvo Claudio Mir.
1: Después llega Claudio.
0: Después de Delfino.
1: Claro. Esos equipos no se conformaban con un par de goles.
0: No. Y es lo que está fallando ahora. Tú veías el partido de Jerez San José. No podían hacer un gol.
1: Sí, parecía un partido realmente de otra división.
0: Sí, de otra división. Una división inferior.
1: Exacto.
0: Y no es la excusa que no hayan estado los delanteros. No te puede variar tanto un equipo la dependencia del LOM.
1: Sí. Ahora, el domingo dirige Vaca, ¿no?
0: Daniel Vaca. Está Baca. Expulsado en este momento Juan Carlos Paz García. Uh-huh. Está expulsado, obviamente, Sixto Bisuete, que ya está en Ecuador.
1: Ya se fue.
0: Uh-huh. El cuerpo técnico de Sixto sí se está quedando para apoyar el trabajo del domingo.
1: Ya.
0: Pero no va a estar el entrenador.
1: Claro.
0: Y va a dirigir Daniel Vaca, tiene la licencia de entrenador.
1: Ah, bueno.
0: Lo va a poder hacer.
1: Bueno.
0: Solamente por este partido. Y para el siguiente encuentro, ya tendría que tomar desde el lunes el mando el nuevo entrenador.
1: El nuevo entrenador, que no sería otro que Carlos Bustos.
0: El más cercano. No está confirmado, pero el más cercano. Lo de Thiago Leitao, apoyo también, lo veo muy distante, más que nada por el hecho de levantar los juicios FIFA. Uh-huh. Por un tema de tiempos, y eso me explicaban ayer, por un tema de tiempos no puedes pagar miércoles, jueves, tienes que pagar máximo el martes.
1: Ya.
0: Porque la notificación a FIFA toma tiempo, la diferencia horaria,
1: claro,
0: que ellos levanten el portal, que puedas habilitar, hacer la habilitación, que los registren, te toma unos 3 días. Uh-huh. Y el viernes ya cierra todo. Entonces, es un momento complicado. Tendría que ser martes, máximo miércoles, pero ya tendrías que tener todos los papeles listos.
1: Bueno, después del partido en Santa Cruz, el Tigre, en agosto, tiene el 2 de agosto me parece que juega por acá, en La Paz, ¿no? Hay que confirmar el próximo, ese sería, digamos,
0: creo
1: el
0: que
1: día
0: es con Aurora.
1: Sí, con Aurora, sí. Ese sería el día del debut del nuevo entrenador.
0: Podría ser.
1: Bueno, señoras, señores, permítanos una pausa, enseguida volvemos y vamos a hablar de la victoria del plantel de Bolívar frente a Gremio y lo que viene para la Academia este fin de semana.
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1: Bien, hablemos de la Academia, hablemos del Bolívar, este equipo celeste. Ayer estuvo comentando el partido Manu con Carlitos Mendoza. Manuel, la clásica, ¿no? ¿Le alcanzará a Bolívar? Yo creo que si hace un planteamiento inteligente el señor Restrepo, puede hacerle partido a Gremio.
2: La primera regla de un juego defensivo es tener una buena defensa. Y creo que Bolívar no la tiene.
1: Bueno, ahí ya me estás respondiendo. No tiene una buena defensa.
2: No, no, para nada. Los Sagredo, bajos. Como laterales, bajos, lentos. Ante un equipo B del Gremio, equipo B todavía, que te perdonó el partido, porque sobre el minuto 56, si no estoy mal, José Enamorado se termina fallando un gol debajo del arco.
1: Es que estaba enamorado de Lampe, digo. No
2: se enamoró de alguien ahí en la tribuna, porque sí. Carlos Lampe incluso ya lo daba el balón por salido. Enamorado llega, termina definiendo y la manda afuera.
1: Sí, sí, sí, exactamente. Y bueno, contingencias del partido, pero yo tengo fe en Bolívar, que va a ser un buen partido.
2: Por el contrario,
1: no sé si clasificará, pero no creo que lo goleen.
2: Yo creo que tendría que jugar ofensiva. No de tú a tú.
1: Claro.
2: Defender, pero por intervalos. Esa estrategia, más que nada europea, de los 15 minutos de intermitencia. 15 minutos ofensivo, 15 minutos defensivo. 15 minutos ofensivo. Así para sacarlo a Gremio, porque Bolívar tiene mucha delantera y lo ha demostrado. Asprilla es un toro, es rápido, sí, es ágil, sí. De buena lectura.
1: Tremendo delantero contra Bolívar.
2: Sí, sí, sí, sí.
1: De lo mejorcito que llegó en los últimos años.
2: Falta ver a Billy Arce. Lucas Chávez, no sé si por el problema que tuvo, entró con muy buen cartel, entró con muy buena presencia, estuvo cerca de anotar dos veces. Incluso Dorni Romero la bajó como todo un pro. Y la terminó definiendo mal.
1: Como un amateur.
2: Tuvo una muy, muy mala decisión. Cuando la pelota rebota y trata de volver a definir, en lugar de pasarle a Chávez y que Chávez te reviente el arco y lo deje en la curva, termina definiendo él. Y ahí se da el problema con Arriaga, porque Arriaga corre desde su arco a reclamarle.
1: Sí, se molestó enormemente Arriaga con Dorni Romero.
2: Y casi se van a los puños, delante de toda la gente. Justiniano tuvo que entrar y decirles, bueno, cálmense, estamos a la vista de todos.
1: Sí, se notó aquel incidente en el Hernando Siles. Pero, a ver, a mí me gustó mucho el control de balón de Dorni Romero, la velocidad, pero lo que no me gustó es digamos ese egoísmo que tiene, ¿no? Que le hace mal al club, porque con dos goles ya era un poquito más cómodo viajar.
2: Era mucho más abierto.
1: Claro.
2: Mucho más abierto para Bolívar. Y no fue solamente Dorni. Tonino Melgar jugó para él todo el partido. Tuvo como también propio situaciones para pasar y no lo hizo.
1: Claro, y eso se nota, ¿no? Se molesta la gente, el hincha, en fin.
2: Echeverría, lo más bajo del partido. Tres balones al tiro de esquina, justamente el 2-2 nace en un balón en el que el físico no le da para llegar a la marca y prefiere puntear la pelota como en el barrio y mandarla al tiro de esquina.
1: Sí, exactamente.
2: Y de ese tiro de esquina, como no estaba Justiniano, porque Justiniano es el hombre designado para los segundos balones, para bloquear.
1: Ya.
2: Termina el tiro de esquina, no había quien bloquee, recuperan, rematan, le termina pegando creo en la espalda a Arriaga. Y le cambia la dirección al balón para el 2-2.
1: Sí,
2: pero fue responsabilidad de Echeverría. Un tiro de esquina que en la transmisión decíamos, una jugada que no tenía compromiso alguno, termina derivando en un tiro de esquina regalado.
1: Así es. De los errores precisamente habló Restrepo, el director técnico del conjunto celeste. Aquí lo vamos a escuchar al entrenador de Bolívar en la conferencia de prensa.
3: Es una pena haber tenido esos errores que creo que no son colectivos, son individuales y pasan en el juego. Creo que acá no somos un cuerpo técnico de señalar. Los que cometieron el error siguieron jugando el partido porque lo estaban jugando bien. Sucede, pasa, y sobre todo ante equipos que tienen calidad y hoy también contó la fortuna en el rebote del segundo gol, un desvío, y en el error del primero le queda al jugador para definir frente a nuestro portero. Bueno, hace parte del partido, ellos también cometieron errores defensivos y nosotros tres capitalizamos, aunque creo que fueron muy buenas jugadas las de los goles, pero algunas no, y hace parte del juego. Yo creo que hoy lo que más hay que destacar, primero es el aliento y el acompañamiento de la gente que siempre estuvo ahí empujando para que el equipo pudiera conseguir los goles y pudiera aumentar la ventaja. Segundo, la entrega completa de todos los jugadores, de los 16 que hicieron parte del juego. Y tercero, la cantidad de opciones de gol que nos dio una sensación que yo creo que hace mucho el equipo acá de local no la tenía, de sentir que vas hundiendo al otro equipo, de que lo dominas a través de la posesión de la pelota, de que la circulación rápida y precisa antes de terminar la jugada se da. Entonces creo que hay que destacar eso, el equipo viene en alza, viene creciendo, ojalá el domingo podamos regalarle a nuestra gente una victoria para irnos con la cabeza ya puesta en lo que será el partido de vuelta.
1: Muy bien, ahí estaba el señor Restrepo, siendo puntual con el tema de los errores en el plantel de Bolívar. Javier Arriaga, un líder en el sector defensivo, también habló en la zona mixta después de la victoria celeste frente al Gremio.
4: No, sabemos de que esto es una final que se juega en 180 minutos, ¿no? Lo importante el día de hoy. Obviamente era llevarnos el resultado a nuestro favor. Aspiramos también a llevarnos con un gran margen. No pudimos el día de hoy llevarnos ese resultado que queríamos, ¿no? Pero lo importante es que nos vamos con la victoria, estamos vivos y tenemos que de ahora prepararnos para el día domingo primero contra el Potosí y luego también pensar en lo que se viene más adelante, la vuelta allá en Brasil.
5: ¿Cómo corregir los errores defensivos que ha tenido Bolívar en este partido? Dos goles que te meten Grêmio, ¿no?
4: Sí, yo creo que eso se corrige en los entrenamientos. Soy el primer autocrítico. La verdad que cosas como estas no puede volver a ocurrir, de que te lleguen dos veces y dos veces te marquen. Así que nada, esto es un punto también para poder seguir trabajando. Yo en lo personal lo hablo desde mi punto de vista, es un punto a seguir trabajando y bueno, mejorar para lo que viene.
6: ¿Se van satisfechos el día de hoy? ¿Se van satisfechos solo hecho?
4: Bueno, vuelvo y te repito, satisfecho por el resultado, por la victoria, que la queríamos, pero también nos vamos con ese sabor de boca de saber de que podíamos irnos con un amplio marcador, lo cual no se pudo dar el día.
1: Bien, el defensor del conjunto de Bolívar, Javier Arriaga. Y para terminar el tema celeste, escuchemos al Pato Rodríguez, ¿les parece? Aquí está el Pato Rodríguez, fue la figura del partido, Manu.
2: Absolutamente, los primeros 25 minutos hasta el minuto de rehidratación que lo perjudicó al Pato, pero fue el mejor. No le agarraban una gambeta, dio el centro para el primer gol, lo tenían locos por su banda. Y es este minuto de rehidratación que parece que el Pato, estando ya con el cuerpo caliente, ya en buen ritmo, después no fue el mismo.
1: Claro. Es un tiempo medio complicado, medio raro en el fútbol, ¿no?
2: Sí, que bueno, al equipo que está en desventaja le permite ordenar sus filas y entrar de mejor manera. Pero al equipo que está ya controlando el partido, que está acelerado, le baja los humos.
1: Así es. Bueno, aquí está el Pato Rodríguez, entonces lo vamos a escuchar al que fue la máxima figura del partido de anoche.
7: Desconozco totalmente, la verdad que nosotros preparamos el partido en base a los jugadores que estaban en la cancha. La verdad no conozco el plantel completo y no sé bien, tampoco la idea del técnico ni veo el Brasileirao como para saber quiénes son titulares y quiénes no. Es un equipo extraordinario, con un plantel gigante, y creo que todos los jugadores de Grêmio deben estar para jugar el titular porque son todos muy buenos. Sí, creo que no divido el juego ni el equipo por atrás y adelante. Hay una fase defensiva y una fase ofensiva, una fase con pelota y una fase sin pelota. Creo que nada, todos intentamos colaborar en todas las fases del juego y somos responsables cuando hacemos goles todos y cuando nos hacen también.
8: ¿Faltó equilibrio con Leo al medio por el principio?
7: Eso no lo sé, la verdad son preguntas muy detallistas que creo que el técnico va a saber mejor porque él es el que prepara prepara el equipo. Obviamente son todos muy importantes, el Leo es súper importante, hoy jugó Ervin. Bueno, como decía, tenemos un gran plantel que todos pueden estar a disposición y pueden jugar. Bien, muy bien, por suerte muy bien, sin dolores, sin lesiones, eso es súper importante. Bien físicamente, pudiendo repetir esfuerzos, que es lo principal para mi juego, repetir sprint, encarar, ir para adelante, es lo que me destaca cuando las cosas salen bien y por suerte se dio.
9: En base al partido de hoy, ¿qué mejorar para la siguiente semana para jugar en Porto Alegre y instituciones?
7: Creo que el profe va a poder tener al detalle esas mejorías que precisamos, porque va seguramente a ver el partido, analizarlo y a prepararlo de la mejor manera para jugar en Brasil. Creo que estar compactos defensivamente nos puede dar un plus. La verdad que, no sé, evaluar el arbitraje es complicado. A veces uno da un punto de vista y no tiene bien en claro cómo funciona. Hay algunas faltas que no cobra, pero es porque deja una ley de ventaja que uno puede aprovechar. Entonces, nada, son detalles que hay que tener en cuenta.
8: Patricio, ¿por cómo está el camarín en este momento luego del partido? ¿Da para irse a dormir tranquilo, feliz?
7: Sí, da para irse a dormir conforme con el esfuerzo. Con sensaciones encontradas, sí, de que el resultado podría haber sido un poco más beneficioso para nosotros, que no se dio. Tuvimos algunas ocasiones que si las convertíamos llevábamos un marcador mucho más amplio, que es importante, pero por el otro lado terminás ganando un partido, llevándote un gol de ventaja, el cual lo vas a defender a muerte.

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1: ¿Cómo se extraña a Wilstermann en el fútbol boliviano? Es increíble. El fútbol boliviano no es lo mismo sin Wilstermann. Eso está absolutamente claro, Manu.
2: Completamente, Carlos Enrique. El hincha puede decir no, que no se lo extraña, pero es real.
1: No.
2: Nosotros que estamos en la cancha desde temprano, uh-huh, el sentimiento es diferente, inclusive el apoyo, las canchas, es como cuando San José descendió.
1: Sí, sí.
2: Así de apagado hasta el fútbol. Y es necesario también porque, quieras o no, Wilster tiene una concurrencia importante, te llena el estadio, eso le da más fiesta al fútbol, más vistosidad. Y en cuestión de medios, de todo el extrafútbol, Cochabamba está perdiendo mucho.
1: Así es, además que la presencia de Wilstermann nos obliga a visitar Cochabamba, ¿no? En un Bolívar Wilstermann, por ejemplo, en un Die Strongest Wilstermann. Pero bueno, hoy no, con mucho respeto a Aurora, con mucho respeto a San Antonio y a Fútbol Club Universitario. Pero Wilster es Wilster, ¿no?
2: Tú ves un partido de FC Universitario. En un buen partido, cuando va Bolívar, cuando va el Tigre, hay 5.000 personas.
1: Sí, pero es una cantidad, importante para ellos.
2: Claro.
1: En cambio, Wilster te mete 30, 35.000 tranquilamente en un Bolívar Wilstermann.
2: En Simón Bolívar, en el torneo de asociación en este momento, hay partidos que lo mínimo que tiene son 5.000 personas.
1: Sí, realmente, ¿no? Bueno, para hablar de Wilstermann, del gran Wilstermann de Cochabamba, por más que esté en una división inferior, estamos con Nanito Cartagena. ¿Cómo te va, Nano? Buenas tardes desde el Valle Cochabambino. Bueno, aquí nosotros, extrañando a Wilstermann de Cochabamba, nos imaginamos que mucho más ustedes en Cochabamba. Buenas tardes, Nano.
3: ¿Qué tal, Carlos Enrique, amigos de la Red Deportiva de Bolivia? Evidentemente, ¿no? Es un extrañar bastante profundo. Su ausencia obliga a muchos cambios en la vida rutinaria de muchos seguidores aviadores. Si bien antes los partidos de asociación se jugaban los sábados, hoy se juegan en cualquier momento, cualquier día. Le señalaron el partido, el próximo compromiso de Wilstermann mañana a las 4 de la tarde en el Estadio Sudamericano Félix Capriles frente a Francisco Díez, otros equipos animadores de la Asociación del Fútbol Cochabamino. Si bien deportivamente está compartiendo el liderato con Municipal Tiquipaya, que es candidato al ascenso, lo busca, ya logró su clasificación en la Copa Simón Bolívar frente a Independiente y Tigres, los tres equipos ya prácticamente confirmando su presencia en la Copa Simón Bolívar fase nacional, toda vez que ya resta una jornada para concluir la fase regional. Y Wilstermann extrañando, Wilstermann con la denominada SA está trabajando para cumplir en los temas económicos. Si bien han informado que han avanzado y mucho, sobre todo llegando a acuerdos importantes como por ejemplo el Pato Rodríguez y Santiago Echeverría, que eran de las deudas más grandes, la que no están pudiendo es la del Pochi Chávez, claro, porque hay una diferencia entre lo que exige el jugador y lo que presuntamente el club le debe. Según el club le debe no más de $100,000, en cambio la resolución FIFA manifiesta que al Pochi se le deben $630,000. Sin embargo, la negociación se la está haciendo con el doctor Eduardo Alberto Martins, quien dice de momento no hay nada. Wilstermann ofreció $40,000 de inicio para que levante la demanda y Wilstermann pueda habilitar y a partir de ahí pagarle mensualmente como un salario. Su último salario era de $20,000 en Wilstermann y así tratar de ir nivelando, pero a los 100,000 que dice la SA, no a los 600,000 y más que pide el Pochi Chávez. Ahí está la diferencia, no puede resolver Wilstermann, ya resolvió con la mayoría de ellos, pero le queda esta única ventana cerrada aquí, es por el Pochi Chávez.
1: Bueno, una cantidad de arriba del $500,000, ¿no? Impresionante.
2: Claro que sí, Carlos Enrique. Nano, ¿cómo estás? Muy buenas tardes, te habla Manu. Una consulta, estos 630,000 de Pochi son la totalidad del contrato, ¿no? No está pidiendo los días trabajados, quiere cerrar la totalidad del contrato que tenía en su momento con Wilster.
3: Sí, pero él ha cumplido el contrato, ¿no? Ha jugado. Era el mejor ser humano porque él decía, yo no cobro mi salario, que cobren mis compañeros, que cobren los administrativos. Buen tipo, hoy se vuelve un mal tipo porque quiere cobrar, toda vez que tuvo unos desacuerdos con la SA, que piensa de otra manera, que está bien, están avanzando, pero ¿para qué le prometen venir de técnico? Debería dirigir él la Asociación de Fútbol donde está Eduard Centeno, no cumplieron, otros tipos de convenios, él tenía que capitalizar a Wilstermann, es decir, que su deuda se vuelva en acciones en Wilstermann. Se había anunciado que le entregaron $200,000, mismo que él dijo no haber recibido. En fin, es un conflicto lamentable. Él no ha cobrado varios años y lo sabíamos nosotros, lo sabía Wilstermann, lo sabía la gente, pero hoy naturalmente, en la situación que se encuentra Wilstermann, lo critica, ¿no? Pero es el último ídolo de Wilstermann. Lo que hizo con Wilstermann queda en el corazón de muchos cochaminos. La verdad es que acá tiene que haber un acuerdo. Primero, de cuánto se le debe. Si es como dice Wilstermann o si es como dice la FIFA, porque esta es una resolución de FIFA que estaba suspendida. Todos sabían de aquella deuda. Pero bueno, esperemos que llegue a un acuerdo y diga ya, si te debo 200, te pago así ofreciendo los montos que dice la SA, ¿no? Porque tanto al Pato como a Santiago el ofrecimiento ha sido mayor, la resolución ha sido mayor, porque van a esperar todavía en cuotas el saldo de la deuda.
1: ¿Cuánto pretende cobrar Santiago Echeverría, Nanito?
3: Son más de $200,000, igual que el Pato, Quique.
1: Bueno, es una cantidad muy, muy, pero muy fuerte. ¿Cómo está futbolísticamente Wilstermann? En el campeonato marcha en el primer lugar, lo decías. En el mejor de los casos, estaría volviendo a la primera división el año 2028, ¿no, Nano?
3: Sí, señor. Si gana la Copa Simón Bolívar del 2027, el 2028 estaría en el ascenso. Primero está trabajando por clasificar a la fase nacional. Ajá. Y en la fase nacional obviamente buscar su ascenso a la división profesional, pero ahí van a estar siempre, no sé quiénes ascenderán este año. Universitario, que es un serio candidato siempre, que buscan los equipos de Santa Cruz, que quieren volver al seno de la liga. O sea, el camino no es tan fácil, no es tan fácil, y la decisión de la SA es mantener la pelea frontal con Fernando Costa, y creo que ahí mucho no gana Wilstermann.
1: Ahora, Nano, el equipo de Wilstermann, bueno, no ha descendido a la segunda división, ha descendido a la tercera división. Prácticamente, hoy por hoy está en la tercera división porque tiene que ascender a la fase previa del profesionalismo, que es la Copa Simón Bolívar. Tienen que clasificar para ganar, para jugar en esa fase, ¿no?
3: En los hechos es eso, ¿no,
1: Carlos? Es así, claro, que, claro.
3: En los hechos esa es la realidad. Porque tiene que subir dos fases más, aparte de esta que tiene que clasificar a la fase regional, que sería la 2, ya la fase 2, y la fase 3, la fase nacional, y ahí la fase 4 todavía para clasificar a la división profesional y así conseguir el retorno al seno de la liga de la división del fútbol profesional boliviano.
1: Nano, entiendo que la Asociación Cochabambina de Fútbol ha hecho gestiones para que pueda clasificar directamente a la Simón Bolívar de esta temporada.
3: Sí, es que es lamentable.
1: Uy, no es buena la conexión.
3: Ese tema, Carlos Enrique, es reconocida por la Federación. Omar Mustafa y Yuri Gil son reconocidos por la Federación. Ajá. La SA es reconocida por Wilstermann, no por la Federación. Entonces la pelea es entre la SA y el presidente de la Federación, que permanentemente aleja más a Wilstermann. Wilstermann tenía todo acordado para que el 31 de diciembre del pasado año vayan al Consejo Superior y digan ya, Wilstermann va a la Copa Simón Bolívar fase nacional.
1: Claro.
3: Pero unos descriterios del que dirige y conduce la SA prácticamente alejaron de aquella posibilidad, y casualmente por unanimidad se decidió que no va Wilstermann a la Copa Simón Bolívar, y a partir de ahí se le empiezan a cerrar las puertas. Pero la SA prefiere mantener esa dura batalla con el presidente de la Federación Boliviana de Fútbol y por ende con la dirigencia, porque Aurora también prácticamente la menospreció y dijo no, con sus 500 hinchas no nos van a hacer nada. Se molestaron y ellos fueron los primeros en proponer, en votar en contra de Wilstermann. Sí. Y es así como está el equipo rojo.
1: Así es. Bueno, Nanito, este fin de semana, ¿dónde juega Wilstermann en Cochabamba? Me decías, en el Félix Capriles.
3: Sí, Francisco Díez es su rival, mañana a las 4 de la tarde en el estadio sudamericano Félix Capriles. Lo que pasa es que Wilstermann ha vendido, está vendiendo sus abonos, que no le está yendo muy bien tampoco, es que ha ofrecido el estadio Capriles. Entonces tiene que esperar los espacios que dejen San Antonio, Universitario, y el propio Aurora. Ah. Y es ahí donde tienen que fijar la fecha para que Wilstermann juegue en esos espacios. Por eso no tiene una agenda definida Wilstermann.
1: Perfecto. Muy bien, Nano, un gran abrazo y bueno, esperamos vernos pronto por Cochabamba. Muchísimas gracias, Nanito.
3: Y eso extrañamos, ¿no? Reunirnos. Pero seguramente Aurora Bolívar va a ser el plato fuerte acá, sí. Por lo que está haciendo Aurora, las incorporaciones, las últimas de Jair Torrico, que retorna a filas celestes, la de Henry Vaca, que realmente ha motivado al hincha celeste, y veremos si hoy van al estadio, porque hoy a las 7 de la noche juega en el Estadio Sudamericano Félix Capriles frente a ABB por la fecha 11 de la Liga de la División del Fútbol Profesional Boliviano.
1: Esta noche debuta, ¿no, Henry?
3: Sí. Henry va a entrar en los últimos 20 minutos, de acuerdo a lo que sabemos. Bueno, ya es importante que juegue, ¿no? Claro. Ahora ya es Don Henry, va, se
1: don
3: casó.
1: Don Henry. Bueno, gracias, Don Nano Cartagena, le mandamos un abrazo.
3: Gracias, Carlos Enrique. Muy buenas tardes, amigos de la Red Deportiva de Bolivia.
1: Gracias, Nano Cartagena, desde Cochabamba. Bueno, es el atractivo de hoy, Henry Vaca.
2: Sí, señor. ¿Habrá cumbia a la noche?
1: Tiene que haber cumbia.
2: Ojalá que
1: con
2: sí.
1: Con ABB juega, ¿no?
2: Con ABB a las 7 de la noche. Va, nos dice Fernando que va a jugar los últimos 20 minutos Henry Vaca. Va a ser su primer partido profesional desde el 14 de diciembre, cuando jugaba para Bolívar, perdón, jugaba para Oriente.
1: Claro.
2: Y cayó 3-1 en Santa Cruz contra Bolívar.
1: Bueno, mucho éxito para Henry Vaca. Yo sigo pensando que Henry es el jugador distinto que le hace falta a nuestra selección.
2: Le doy un dato de formativas de Henry Vaca.
1: Sí, por favor.
2: Cuando él estaba en The Strongest, casi al mismo tiempo que Ramiro, Henry era mejor visto que Ramiro.
1: Claro.
2: Se creía que había mucho más potencial, claro, en él. Lastimosamente no hubo acompañamiento con la disciplina. Esperemos que ahora la vida de Casado le lo pueda modere, colaborar, ¿no? Lo sí. Modere a Don Henry Vaca.
1: Esperemos que así sea. 26 años, es un jugador...
2: Es joven.
1: Es joven, tiene todavía mucho por delante y tiene mucho para darle al fútbol boliviano. Yo me alegro que haya vuelto y me alegro que esté en Aurora, porque es un equipo que está peleando cosas importantes este año.
2: Y que le van a dar espacio.
1: Sí, exactamente. Bueno, hoy juega entonces Aurora contra ABB. Se anuncia la reaparición después de bastante tiempo de Henry Vaca en el fútbol boliviano. Enseguida volvemos.
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1: Muy bien, hoy día comienza una nueva fecha de la primera división del fútbol boliviano. Aurora ABB, lo que hablábamos hace un ratito, en Cochabamba, a las 19 horas se juega ese compromiso. José Carlos Gutiérrez será el árbitro. Mañana sábado, en el estadio de Villa Ingenio, juega Always Ready ante CD San Antonio, Club Deportivo San Antonio, 3:00 p.m. con Dilio Rodríguez como árbitro. Mañana sábado también, en el Gilberto Parada, Guavirá frente al Club Deportivo Totora Real Oruro, 17:15 con Bruno Vera de Cochabamba como árbitro central de ese partido. Mañana sábado también a las 19:30, Independiente Oriente Petrolero, Javier Rebollo de Oruro será el árbitro de ese partido. El domingo a las 3:00 p.m. juega Die Strongest ante Blooming en Santa Cruz. Gary Vargas será el árbitro de ese partido. Bolívar va a enfrentar a las 17:15 al plantel de Real Potosí con Charles Terrazas como árbitro. Y finalmente, Nacional Potosí va a jugar contra Real Tomayapo a las 19:00 en la ciudad de Potosí con Ivo Méndez como árbitro. Esos son los partidos. Además, el lunes se completa, ¿no? Con GB San José, el equipo de Valdivieso va a recibir a Fútbol Club Universitario.
2: Justamente, bonito partido.
1: Sí, sí, sí. 3:00 p.m. en el Jesús Bermúdez. Ese partido debía llevarse también en horas de la noche, pero no hay luminarias en...
2: No hay luminarias en el Bermúdez por falta de mantenimiento de la gobernación. Partido importante para GB San José porque Johan Vargas ha sido dado de baja y justamente FC Universitario es su destino.
1: Ajá. Johan Vargas de
2: GB San José.
1: Se va.
2: Jugador muy interesante. Tiene ya antecedentes de haber estado en Wilstermann y en otros equipos, pero que no ha logrado consolidarse como juvenil. Muy buena velocidad, buena visión, pero parece que le está faltando un poquito el tema de la cabeza, porque tiene un choque, tiene un cruce, hace alguna jugada mala y se baja.
1: Bueno, la punta de Always no está en peligro.
2: No. De hecho, es una fecha favorable.
1: Para ganar el partido.
2: Para ganar, alejarse del Tigre. Sí. Y que tanto Aurora como Bolívar, que juegan de locales, se acerquen también al
1: Claro, Estadio. Bolívar puede ascender un poco más. Y Die Strongest, ¿no? Con Blooming. Partido muy complicado para el Tigre.
2: Vuelve Lom en el Tigre, ya está disponible. Vuelve Welch en el medio sector. Uh-huh. Van a tener equipo casi completo para ir a Santa Cruz.
1: ¿Será el tridente de Die Strongest Estacio, Lomi, Ventura? Porque Ventura ya jugó en Oruro.
2: Sí, pero no lo hizo bien. Creo que por esa banda lo van a poner a Cuaglio.
1: Claro. Además por el tema del reglamento, ¿no?
2: Chacón. Es el lateral, es el extremo izquierdo designado. Está conforme el cuerpo técnico, pese a que ahora ya no está Sixto Bisuete, pero Chacón se ha ganado la confianza. Lo tienes también ahí a Cuellar. Que sí, los dos jugadores te dan mucha polifuncionalidad, con diferentes funciones también, pero que cualquiera de los dos puede ser el sub-20 designado.
1: Perfecto, muy bien. Bueno, nos despedimos el día domingo. Estaremos, Dios mediante, con la jornada. Los dos equipos paseños, uno juega a las 3:00 p.m, el otro juega a las 5:30, a las 5:15.
2: De manera casi simultánea.
1: Sí, exactamente. Bueno, gracias Manu, un abrazo, hasta la próxima semana con vos.
2: Hasta la próxima semana, Carlos.
1: Un abrazo, buen viaje.
2: Muchísimas gracias.
1: Te esperamos la próxima semana.
2: Claro que sí, estamos de vuelta.
1: Muy bien, gracias. Gracias a Manuel Urquieta, gracias a Sergio Aliaga, Dieguito Careaga, Jordi Vilca. Un abrazo grande para todo el país, amigos. El fin de semana tenemos fútbol y estaremos compartiendo, por supuesto, la fecha del fútbol boliviano con la Red Deportiva de Bolivia para todo el país. Permiso.

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Señoras, señores, amigos de todo el país, un gran abrazo para todos ustedes. Estamos listos para comenzar nuestra tarea de esta jornada. Por supuesto, agradeciendo a Dios y también dando el agradecimiento correspondiente a Entel Gol, que también está junto a la red deportiva. 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Un gran abrazo para toda esa gente por confiar, por supuesto, en nosotros. Vamos con los principales títulos de esta entrega. La red deportiva para toda Bolivia.

0: Bolívar derrota a Gremio de Porto Alegre por 3-2 en una noche en la cual Bolívar pudo haber hecho más goles, pero no fue eficaz. No fueron eficaces sus atacantes, tanto Cauterucho y especialmente Dorni Romero, que tuvo el cuarto y hasta el quinto en sus botines. La hinchada de Bolívar no salió conforme debido a que considera que la victoria no le da la tranquilidad necesaria como para viajar la próxima semana a Porto Alegre. A las 6:00 p.m, hora de Bolivia, Bolívar estará jugando frente al Gremio la próxima semana su pase a octavos de final de la Copa Sudamericana. Alejandro Restrepo, director técnico del conjunto de Bolívar, manifestó que es una pena tener esos errores en la definición. También habló del sistema defensivo y dijo que Bolívar está preparado para llegar a octavos de final de la Copa Sudamericana. Patricio Rodríguez fue la máxima figura del partido, así también lo reconoció la televisión internacional. Por momentos, el Patito Rodríguez en la primera etapa fue imparable. Die Strongest jugará a las 3:00 p.m. el próximo domingo en el estadio Ramón Tawichi Aguilera. Ese cotejo fue reprogramado habida cuenta que en Santa Cruz todavía las luminarias no funcionan con la corrección necesaria. El Tigre será dirigido por Daniel Vaca, toda vez que Juan Carlos Paz García está expulsado. Arranca el campeonato Liga Entel hoy. A las 19:00, Aurora frente a ABB. Mañana, Always Ready a las 3:00 p.m. recibe a San Antonio. Guavirá frente al conjunto de Real Oruro también el día de mañana. Y cerrará la jornada sabatina Independiente frente al conjunto de Oriente Petrolero, 19:30 en el estadio de la ciudad de Sucre. El domingo tendremos estos partidos a las 3:00 p.m. Estarán jugando Blooming frente al conjunto de Die Strongest y Nacional frente a Real Tomayapo. Bolívar a las 17:15 recibe a Real Potosí. Y el lunes 27, Gualberto Villarruel, Club Deportivo San José, estará enfrentando a Fútbol Club Universitario. Hola Enrique, ¿cómo estás? Buenos días.
1: Buenos días, Carlos Enrique. Buenos días a toda la audiencia que nos escucha en todo el país por ATV Radio, la red deportiva. Hay mucha preocupación en la hinchada del Tigre también, Carlos Enrique. Mira, este dato realmente es alarmante en la institución atigrada. 19 entrenadores en 6 años. Este dato de Kikai Scouting de nuestro amigo Manuel Urquieta.
0: Un gran abrazo para Manu.
1: Un promedio de más de 3 entrenadores por año. Ajá. Con ciclos muy cortos como lo fue el de Biagio, por ejemplo, que solo duró 32 días.
0: Claudio Biagio, el Pampa.
1: El Pampa Biagio. En los últimos 6 años el Tigre ha tenido 19 entrenadores. Es realmente un número muy alto, tomando en cuenta que es una de las instituciones que siempre pelea el campeonato. Hay mucha preocupación. Han pasado muchos directores técnicos en estos últimos 6 años. Es el caso de Mauricio Soria, de Alberto Illanes, Gustavo Florentín, Cristian Díaz, Claudio Biagio, Ismael Rescalvo, vuelve Claudio Biagio, Formosinho, un interinato de Pablo Cabanillas, Pablo Lavallén, el retorno de Ismael Rescalvo, Antonio Carlos Sago, Carlos Bustos, Joaquín Monasterio, Eduardo Villegas y el último en irse en las últimas horas, Sixto Bisuete.
0: Perdón, pero ahí no está César Farías.
1: En los últimos 6 años, esto
0: en los
1: se
0: últimos
1: contabiliza
0: seis.
1: Desde agosto del 2019.
0: Que coincide con una inestabilidad dirigencial alarmante en Die Strongest.
1: Totalmente. En estos últimos 6 años también hubieron 3 interinatos. Uno de Pablo Cabanillas, que tuvo un día de trabajo. Juan Carlos Paz García en 2025, 11 días. Y nuevamente Juan Carlos Paz García este año, 7 días de trabajo como director técnico interino. Esto por la salida de los entrenadores.
0: Bueno, en un instante vamos a hablar de Die Strongest en la segunda parte seguramente del programa. Hablemos de Bolívar, hablemos de la academia, el equipo celeste que ayer le ganó a Gremio. Y eso es lo importante, que Bolívar haya ganado el partido. A partir de ahí ya Bolívar puede hacer respetar la diferencia, que es mínima, evidentemente, ante un rival que no va a ser el mismo.
1: Sí.
0: Va a ser un rival mucho más complicado el próximo jueves, pero pensamos que Bolívar tiene chance, tiene posibilidades de... Y no es vender humo. Yo creo que el Gremio sí es un buen equipo, pero se le puede hacer partido en Porto Alegre.
1: Sí, totalmente, y tomando en cuenta que el Bolívar sabe jugar ese tipo de encuentros, recordemos que ha conseguido victorias importantes en condición de visitante en la Libertadores y en la Copa Sudamericana, ese gran triunfo frente a Cerro Porteño, por ejemplo, que lo goleó en su cancha. Entonces Bolívar sabe pararse como visitante, y no solo es un equipo que va y se defiende, se mete en el arco, sino que también ataca y trata de poner en conflicto al rival, y tiene los jugadores, tiene las armas necesarias el director técnico Restrepo como para poder sacar un buen resultado en Brasil. Obviamente el Gremio va a ser un equipo totalmente diferente, va a ser más ofensivo, va a estar jugando en condición de local, en su casa, con su hinchada, entonces va a tener ese empuje, ¿no? Pero creo que Bolívar ha demostrado que tiene lo suficiente para poder tratar de pasar de ronda. Han habido puntos altos en el partido de ayer, es el caso de Patricio Rodríguez, que manejó los hilos del encuentro por algunos momentos. El caso de Asprilla, que me llamó mucho la atención para bien, es un jugador de mucha potencia física.
0: Sí, señor.
1: Y que también te da mucha entrega, es un jugador que también te ayuda en la marca y que pone en aprietos, digamos, a la defensa rival, y va a ser seguramente una de las armas muy importantes que va a tener Restrepo para jugar en Brasil. Además,

0: Restrepo para poder ir a enfrentar al Gremio en Brasil, esto el próximo jueves a las 18 horas.
1: Perfecto, muy bien, goles, señoras, señores, así lo vivimos en la Red Deportiva, victoria de la Academia frente al Gremio de Porto Alegre. Recupera la pelota el Pato Rodríguez, Rodríguez con la pelota, vuelve a tirar el centro, cabezazo.

encendido el Pato Rodríguez, gambeteó, dejó en el camino a Pavón, tiró el centro y apareció Cauterucho entre los dos centrales brasileños, cabeceó abajo y Wagner quedó totalmente vencido. Al minuto de iniciado el partido, Bolívar ya está ganando en la Copa Sudamericana. Bolívar 1, Gremio de Porto Alegre 0. Martín Cauterucho. Perdió la pelota Bolívar en salida. Atención al remate de Villasanti. Gol de Gremio. Empata el equipo brasileño. Una falla defensiva. El Pepe Sagredo no sé qué quiso hacer. Rechazó mal, le quedó servidita a Villasanti, que pisando prácticamente el área chica saca un remate de zurda y la tira al fondo del arco de Carlitos Lampe. 15 minutos clavados, empate el Gremio, 1-1 el partido. Villasanti lo hizo. El Pato Rodríguez enfrenta a Pavón, lo deja en el camino, sigue el Pato Rodríguez, tocó el balón en profundidad, el remate.

Pablito Rodríguez, genial, notable, imparable, lujoso, vistoso el Papito Rodríguez. Dejó sentado a Cristian Pavón, metió el centro rasante hacia atrás, remató Cauterucho, soltó el portero Weberton y arremetió Robson Mateus a los 18 minutos de esta primera etapa para poner otra vez arriba en el marcador al Club Bolívar. Notable lo del Patito Rodríguez, muy oportuno lo de Robson Mateus. 2-1 está ganando otra vez la Academia. Recupera esa pelota sobre la derecha. Tete remató. ¡Gol! ¡Gol de Gremio! ¡Gol de Gremio de Porto Alegre, señoras, señores! Después del córner rechazaron más los hombres de Bolívar. Recibió Tete y le pegó un chanfle, pero fantástico, para dejar mal colocado a Carlitos Lampe. En 22 minutos, señoras, señores, marca otra vez el Gremio. Gremio 2, Bolívar 2. Marca Bolívar, pero también recibe Bolívar en esta tarde-noche de Copa Sudamericana aquí en el Hernando Siles. 2-2 el partido. Tete a los 22 minutos para el Gremio. Rodríguez con el frío. Viene Rodríguez, buena pelota contra la derecha para Sagredo. Tiro el centro. ¡Oh! Llegó a Frida, gol.

derecha, arremetió Asprilla, notable, en el segundo palo de Weberton. Esta vez no había ninguna objeción, esta vez el gol es una realidad. Asprilla, Bolívar 3, Gremio 2, notable la definición del jugador colombiano. Está ganando la Academia 3 a 2 en Copa Sudamericana. Nardoni entrega para Ferreira. Ferreira con la pelota, viene Ferreira. Y el árbitro dice, no va más. Señoras, señores, ganó Bolívar. Ganó la Academia 3 a 2. Un resultado por la victoria.

0: importante, pero por la estrechez del marcador, bastante peligroso para la Academia. Deberá viajar el próximo jueves allí a Porto Alegre y tratar de mantener esta diferencia. Ha ganado Bolívar, ha ganado la Academia en la Copa Sudamericana. 3 para Bolívar, 2 para Gremio.
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7: Conferencia de prensa en el plantel académico, habló Alejandro Restrepo después del partido. Esta es la evaluación que tenía el técnico colombiano que dirige al Club Bolívar de la Ciudad de La Paz.
8: Es una llave, vamos a intentar planificar bien el partido, analizar el comportamiento de Gremio cuando juega como local, que creo que no dista mucho de lo que intentó hacer hoy, más creo que no pudo, porque obviamente se fue desgastando y lo fuimos sometiendo en un arco. Le generamos 31 remates, 10 a puerta, muchas situaciones de gol. Evidentemente el marcador se queda corto para todo lo que generó el equipo, pero bueno, es una ventaja. Creo que hay que trabajar, entrenar, analizar al rival, creer en que se puede competir. Ya ustedes han vivido seguramente muchas noches como esta y hay que aferrarnos a esto. Ahora el partido más importante es el domingo, porque lo necesitamos, esos 3 puntos en la liga. Creo que los jugadores están subiendo en su nivel y tanto los que iniciaron como los que entraron, creo que a nosotros como cuerpo técnico su trabajo nos ilusiona. Después son decisiones de quién alinear, quién no. Tenemos a Ervin, un jugador de selección nacional. Sentíamos que el partido era para jugar con un 5-5 y con Tony un poco más de ida y vuelta. Creo que hizo un partidazo Tony, se entregó completo, tanto con pelota como sin pelota. Uno de los dos cinco seguramente tenía que rematar el juego y así fue. Y después consideramos que necesitamos presencia en el área, jugar con dos nueves. Para jugar con dos nueves, una de las alternativas es sacar uno de la mitad y bueno, algún jugador teníamos que resignar.
7: Bien, llamó la atención la no presencia de Leonel Justiniano. No jugó, sí. Justiniano estuvo en la banca de suplentes, luego entró, le puso un poquito más de contención, ¿no? Cuando Gremio se iba adelante buscando el empate. Es importante el futbolista del Club Bolívar y capitán, además, Leonel Justiniano. Me imagino que se refería a Tonino Melgar, ¿no? Cuando dice Tony.
9: Sí.
7: Tonino Melgar es un buen partido, creando, marcando, abriendo la cancha, rematando de media distancia. Pero a veces abusa del juego individual. Por ejemplo, ayer tuvo algunas ocasiones de gol en las cuales pudo tocar, pero prefirió el remate directo y no tuvo mucha fortuna. Es importante, sin duda, Carlos Tonino Melgar.
9: Sí, evidentemente son jugadores de características totalmente diferentes, ¿no? Leonel Justiniano es un jugador que tiene más marca que Tonino Melgar, pero no solo te aporta eso, sino te aporta el liderazgo que viene aportando justamente a la academia ya muchos años, siendo el capitán celeste. Pero Tonino Melgar es un jugador más técnico, un jugador que te encara más, que te puede dar más creación, digamos. Y lo manifestó Alejandro Restrepo, él estaba buscando un 5, un número 5 de diferente característica. Es por eso la no inclusión de Leonel Justiniano como titular en el encuentro frente a Gremio.
7: Bien, vamos a escuchar más adelante a Javier Arriaga. Ayer Javier Arriaga se molestó con Dorni Romero, porque Dorni Romero tuvo una ocasión inmejorable de gol. Viajar con dos goles de ventaja ya es más tranquilizante.
9: Claro, totalmente.
7: No estoy diciendo que Bolívar esté eliminado, ni mucho menos. Tiene que jugar el partido. Que va a ser un poco más complicado que haber viajado con dos o tres goles, es cierto. Pero al frente estaba Gremio, no era cualquier equipo, ¿no? Pese a que se dijo que iba a venir con un equipo alterno, no, vino con todos. Sí. Vino Bray White, vino Villasanti, vinieron todos. Weberton, el arquero que después se quejó de la altura, no sé, lanzó una frase que la verdad me parece absolutamente fuera de lugar. Pero bueno, es su opinión y hay que respetar, pero por supuesto no compartimos aquello. ¿Qué tal si escuchamos a Arriaga? Es muy enojado con Romero, muy enojado.
9: Sí, es evidente. Lo que pasa es que, si bien la victoria hay que valorarla, pero como lo mencionas, irte con más goles de diferencia, hasta te da para plantear un partido totalmente diferente. Y las ocasiones que tienes, y más con estos rivales y en estas competiciones internacionales, tienes que aprovecharlas y tienes que efectivizarlas. Ahora, el Bolívar, obviamente en Brasil, puede hacer daño al equipo brasileño. Hubo esa molestia que mencionas de Javier Arriaga justamente por esto, ¿no? Porque obviamente va a ser un partido totalmente diferente en Brasil.
7: Así es. Bueno, escuchemos al ecuatoriano Javier Arriaga, que evidentemente es un gran zaguero central. Ayer no desentonó Echeverría. Estuvo firme en la marca y en la proyección el Pepe Sagredo, lo propio Jesús Sagredo. Jugó bien Bolívar por momentos con un desequilibrante Patito Rodríguez. Escuchemos a Javier Arriaga, un bastión defensivo en la academia.
10: No, sabemos de que esto es una final que se juega en 180 minutos, ¿no? Lo importante el día de hoy. Obviamente era llevarnos el resultado a nuestro favor. Aspiramos también a llevarnos con un gran margen. No pudimos el día de hoy llevarnos ese resultado que queríamos, ¿no? Pero lo importante es que nos vamos con la victoria, estamos vivos y tenemos que de ahora prepararnos para el día domingo, primero contra Potosí y luego también pensar en lo que se viene más adelante, la vuelta allá en Brasil.
11: ¿Cómo corregir los errores defensivos que ha tenido Bolívar en este partido? Dos goles que te meten Gremio, ¿no?
10: Sí, yo creo que eso se corrige en los entrenamientos. Soy el primer autocrítico. La verdad que cosas como estas no puede volver a ocurrir, de que te lleguen dos veces y dos veces te marquen. Así que nada, esto es un punto también para poder seguir trabajando. Yo en lo personal lo hablo de mi punto de vista, es un punto a seguir trabajando y bueno, mejorar para lo que viene.
12: ¿Se van satisfechos el día de hoy? ¿Se van satisfechos con lo hecho?
10: Bueno, vuelvo y te repito, satisfecho por el resultado, por la victoria, que la queríamos, pero también nos vamos con ese sabor de boca de saber de que podíamos irnos con un amplio marcador, lo cual no se pudo llevar.
7: Muy bien, ahí hablaba el defensor Javier Arriaga. Tuvo ese inconveniente, quiso ir a abrazar a Dorni Romero, Dorni Romero hizo el ademán de hacerse soltar, pero antes Arriaga en la salida había tenido un cruce fuerte de palabras con Dorni Romero. A Dorni Romero no le costaba nada, llegó hasta el fondo,
9: ¿sí?
7: Lo veloz que es, llegó hasta el fondo, quiso definir entre el palo y el guardameta Weberton. Cuando venía desde atrás, no recuerdo qué jugador, venía desde atrás, creo que era... ¿cómo se llama el delantero que entró? Luca Chávez, creo que venía Luca Chávez. Pudo haber tocado y Luca Chávez definía.
9: Claro.
7: Iba a ser el 4-2. Entonces, por eso se molestó Arriaga con el dominicano. Porque la verdad que pecó de egoísta. Y él tiene que pensar en función de equipo, no en función personal, ¿no?
9: Y es importante marcar las ocasiones que tengas. En este tipo de competiciones, el gremio en su casa no te va a perdonar esas ocasiones.
7: Difícil.
9: Te va a meter el gol y listo, y a casa. Entonces tienes que aprovechar justamente, y por eso pasaba la molestia de Javier Arriaga, que es totalmente entendible. Incluso la hinchada se molestaba un poco con Dorni Romero, porque no solo ocurrió en este partido, ya viene de partidos anteriores en donde Dorni Romero tiene ocasiones en las que puede convertir el gol, pero no sé qué pasa en la actualidad de Dorni, que muchos goles, digamos, fáciles los erra, y es ahí donde se comienza a complicar el Bolívar.
7: Escuchemos a la máxima figura del partido, el Pato Rodríguez. Estas son las expresiones de Patricio, que fue desequilibrante, especialmente en la primera etapa.
13: Desconozco totalmente, ya que nosotros preparamos el partido en base a los jugadores que estaban en la cancha. La verdad no conozco el plantel completo y no sé bien, tampoco la idea del técnico ni veo el Brasileirao como para saber quiénes son titulares y quiénes no. Es un equipo extraordinario, con un plantel gigante, y creo que todos los jugadores de Grêmio deben estar para jugar de titular, pues son todos muy buenos. Sí, creo que no divido el juego ni el equipo por atrás y adelante. Hay una fase defensiva y una fase ofensiva, una fase con pelota y una fase sin pelota. Creo que nada, todos intentamos colaborar en todas las fases del juego y somos responsables cuando hacemos goles todos y cuando nos hacen también.
14: ¿Faltó equilibrio con Leo al medio por el principio?
13: Eso no lo sé, la verdad son preguntas muy detallistas que creo que el técnico va a saber mejor, porque él es el que prepara el equipo. Obviamente son todos muy importantes, Leo es súper importante, hoy jugó Ervin. Bueno, como decía, tenemos un gran plantel que todos pueden estar a disposición y pueden jugar.
15: ¿Cómo te sientes físicamente? ¿Es un partido complicado también para ti?
13: Bien, muy bien, por suerte muy bien, sin dolores, sin lesiones, eso es súper importante. Bien físicamente, pudiendo repetir esfuerzos, que es lo principal para mi juego, repetir sprint, encarar, ir para adelante, es lo que me destaca cuando las cosas salen bien, y por suerte ese día.
14: En base al partido de hoy, ¿qué mejorar para la siguiente semana para jugar en Porto Alegre y instituciones?
13: Creo que el profe va a poder tener al detalle esas mejorías que precisamos, porque va seguramente a ver el partido, analizarlo y a prepararlo de la mejor manera para jugar en Brasil. Creo que estar compactos defensivamente nos puede dar un plus. La verdad que, no sé, evaluar el arbitraje es complicado. A veces uno da un punto de vista y no tiene bien en claro cómo funciona. Hay algunas faltas que no cobra, pero es porque deja una ley de ventaja que uno puede aprovechar. Entonces, nada, son detalles que hay que tener en cuenta.
14: Patricio, ¿por cómo está el camarín en este momento luego del partido? ¿Da para irse a dormir tranquilo, feliz?
13: Sí, da para irse a dormir conforme con el esfuerzo. Con sensaciones encontradas, sí, de que el resultado podría haber sido un poco más beneficioso para nosotros, que no se dio. Tuvimos algunas ocasiones que, si las convertíamos, llevamos un marcador mucho más amplio, que es importante. Pero por el otro lado, terminás ganando un partido, llevándote un gol de ventaja, el cual lo vas a defender a muerte.
7: Bien, en Bolívar hizo 3, le hicieron 2. No es cualquier equipo, Gremio. Hay que valorar la victoria del Bolívar. Como decía el Patito Rodríguez, sí, se podía haber hecho algo más, pero al frente estaba Gremio. Sin embargo, pienso que la victoria de Bolívar es corta.
9: Sí.
7: Pudo haber sido más amplia, por lo menos un 4-2, ya con 2 goles es mucho más llevadera la cosa allá en Brasil, ¿no?
9: Ahora, me parece que también el tema de valorar este resultado pasa también porque Gremio tuvo también ocasiones de gol. Entonces, si bien Bolívar pudo terminar con una diferencia más amplia, también Gremio, porque el Bolívar sigue dando esas licencias en la defensa y en el arco que preocupan. Y evidentemente la victoria te va a servir mucho para ir a Brasil, pero justamente tienen que corregir estos errores si quieres sacar un buen resultado en Brasil. Alejandro Restrepo, como director técnico, tuvo 3 visitas a Brasil. La primera fue en la Copa Libertadores del 2023 al mando del Deportivo Pereira. Ese partido lo perdió contra el Palmeiras 4-0.
7: Ajá.
9: Un año después volvió a ir a Brasil, esta vez siendo técnico de la Alianza Lima. Enfrentó al Fluminense y cayó 3-2. Y su último registro como director técnico enfrentando a un equipo brasileño en territorio brasileño se dio este año al mando de Independiente Medellín en la Copa Libertadores. Perdió 4-1 contra el Flamengo.
7: Uy.
9: Es decir, son números negativos de Alejandro Restrepo contra equipos brasileños de visitante. Entonces, seguramente va a querer mejorar estos números, estas estadísticas como director técnico, tratando de sacar un buen resultado frente a Gremio.
7: Y clasificar a octavos de final de la Sudamericana. Para cerrar las notas en la zona mixta, gracias a Jordi Vilca, que estuvo en la zona mixta de ayer en el Bolívar. Vamos a escuchar a Jesús Sagredo, lateral por derecha de la Academia.
16: Únicamente creo que nos viene bien, veníamos a buscar la victoria, sabíamos que iba a ser complicado, como son los partidos de ida y vuelta, ¿no? Bueno, creo que empezamos muy bien, tal vez tuvimos la mala suerte en los goles, pero bueno, lo bueno es el carácter del equipo, que supo siempre ir para adelante, siempre buscar el arco rival, y bueno, al menos tenemos la victoria y nos vamos a ir con eso a defender la Brasil.
17: Jesús, ¿cómo te va? ¿Alcanza este gol?
16: Todo es posible, ¿no? El fútbol siempre el que lucha, el que persevera, puede alcanzar su objetivo. Así que nosotros no estamos desanimados, no estamos frustrados. Tal vez sí porque pudimos a hacer un poco más de goles, pero bueno, así es el fútbol, ¿no? A veces no entra, a veces pasan estas cosas, pero nosotros seguimos confiando en el equipo, seguimos confiando en el trabajo.
17: ¿Los errores?
16: Sí, es parte también del fútbol, ¿no? Los aciertos, los errores, virtudes, todo es parte del juego, ¿no? Nadie hace las cosas queriendo ser las malas, así que bueno, nosotros siempre tenemos el respaldo del profesor, de los compañeros, y bueno, esperemos que esto nos sirva para la próxima semana.
17: ¿Esto se da por el tema de que no estuvieron con ritmo de los dos partidos?
16: Pues pasa un poco de todo, ¿no? Creo que a veces nos falta un poco de rodaje también, pero bueno, no, las excusas creo que hay que dejarlas a un lado. Hoy se vio que el equipo puede dar más y eso estamos buscando la consistencia del equipo y sobre todo tener la confianza que veníamos teniendo para poder estar más relajados en los partidos.
15: ¿El resultado pasa más por los jugadores o porque Gremio pudo encontrar la manera de disfrutar
16: esos controles? No, yo creo que es parte del fútbol, ¿no? A veces, siempre se cometen errores, a veces se capitalizan en goles, a veces no, bueno, esto lastimosamente nos tocó hoy, así que bueno, esperemos que la próxima semana podamos corregir y tener un poco mejor suerte también.

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5: Muy bien, seguimos para todo el territorio nacional. La Red Deportiva, también estamos por Entel Gol. Un gran abrazo para toda esa enorme audiencia. Hablemos de Gremio de Porto Alegre, Enrique. ¿Sí? El equipo vino, jugó, recibió al minuto un gol, reaccionó, marcó dos goles, que para ellos es importante, ¿no?
6: Sí, totalmente. Gremio por momentos también complicó a la defensa del Bolívar, y si bien se venía manifestando que iba a llegar con, digamos, un equipo suplente, llegaron con muchas figuras. Es el caso de Weverton, por ejemplo, un guardameta de mucha trayectoria, de mucha experiencia.
5: Estuvo en el Mundial,
6: sí,
5: tercer
6: sí.
5: arquero.
6: Me parece que
5: tercer
6: sí.
5: Tercer arquero.
6: El caso de Martín Braithwaite, delantero que en su momento estuvo en el Barcelona, fue el sucesor de Luis Suárez. Cuando el pistolero deja el Barcelona, él es el que hereda la camiseta número 9 del Barcelona. Un poco resistido por la hinchada blaugrana, baja un poquito el nivel, y es ahí donde llega el Gremio de Porto Alegre y se asienta como uno de los grandes referentes del Gremio. Y ayer se lo vio bien por momentos en el Hernando Siles. También manifestó que no tenía que haber sido una excusa el tema de la altura ni nada. Hay equipos que tienen esas ventajas, pero que ellos tenían que venir a jugar, y así lo hizo Gremio, que por momentos se pudo reponer de los golpes que le dio el Bolívar. Comenzó ganando la Academia y pudo empatarlo el Gremio en el 2-1, también pudo empatarlo. Entonces es un equipo que en Brasil va a ser totalmente diferente y mucho más ofensivo. Ahora el Gremio tiene un partido de alto voltaje el domingo a las 5:30 hora boliviana, recibe al Fluminense. Entonces va a ser un partido muy fuerte que va a tener antes de enfrentar a la Academia el próximo jueves. Tenía un partido programado para el miércoles 29, para este próximo miércoles, que me imagino va a ser reprogramado. Tenía que enfrentar de visitante al Botafogo. Juega el jueves a las 18 horas contra el Bolívar, entonces me imagino que este partido lo van a mover, pero de todas maneras va a tener un encuentro muy fuerte frente al Fluminense el domingo.
5: Perfecto, muy bien. Escuchemos a Weverton, el arquero del conjunto de Gremio de Porto Alegre, que puso muchos reparos por jugar en la altura. Lanzó una frase que no la recuerdo en este momento. A ver, aquí está el guardameta de Gremio de Porto Alegre.
7: Pablo Serra, um jogo muito, muito, muito importante pra gente. A gente veio aqui para tentar ganhar o jogo e não conseguimos. Isso nos deixa chateado. Ninguém gosta de perder. Mas dentro dessa eliminatória está tudo em aberto, e a gente sabe que tem grande chance e qualidade e para fazer, né, o resultado em casa. Agora, nesse momento, a gente sabe que o torcedor está chateado também, porque quer ver sempre o Grêmio vencer, mas nós precisamos muito dele, nós somos muito mais fortes sempre com o torcedor do nosso lado, e a gente espera que eles fácil, como sempre fizeram, né? Não é só para esse jogo, sempre foram no estádio, sempre nos ajudaram, sempre torceram, sempre incentivaram, e eu tenho certeza que no domingo eles vão estar lá outra vez nos apoiando, vão estar junto com a gente, porque é um jogo muito importante, a gente precisa muito dessa vitória, e acho que junto com o nosso torcedor a gente tem a chance de ser mais forte, de fazer um grande jogo, sabendo da dureza que vai ser, mas principalmente da necessidade que a gente tem de vencer no Campeonato Brasileiro, a nossa urgência, e a gente vai se preparar esses 2, 3 dias que tem para descansar e se preparar bem para que possa fazer um grande jogo, e contando sempre com o apoio do nosso torcedor. É o que todo mundo quer no futebol, que é as vitórias, é o resultado. Hoje, sendo bem honesto, a gente produziu o suficiente para até vencer o jogo, tivemos boas chances, como também o Bolívar teve bastante chance no jogo também, mas foi um jogo totalmente aberto, e acho que nós competimos muito melhor do que competimos no último jogo. Isso é um fato, mesmo dentro da dificuldade da altitude, e acho que falta pra gente é o que todo mundo quer, que é o resultado, que é a vitória.
5: Bien, ahí estaba Weberton, jugador del conjunto de Gremio. ¿Qué tal si escuchamos a Bray White?
6: Sí.
5: Jugador danés que estuvo mucho tiempo en el Barça. ¿Cuánto tiempo estuvo?
6: Estuvo, me parece que 2 temporadas siendo delantero del Barcelona.
5: Ya.
6: Era un jugador que ya militaba en la Liga Española. Fue muy sorpresiva su llegada al conjunto del Barcelona, tomando en cuenta las figuras que tenía en ese momento. Él llega del Leganés al Barcelona el año 2022 y se queda hasta la temporada. Llega el 2020 y se queda hasta la temporada 2022. Vuelve al Español hasta el 2024 y el 2024 llega al Gremio de Porto Alegre.
5: Perfecto, aquí está Bray White, jugador danés que ayer estuvo en el campo de juego del estadio Hernando Siles, defendiendo la camiseta de Gremio de Porto Alegre.
8: Cuando no ganamos estamos contentos, pero es un resultado que podemos subir en casa. Es un resultado, yo creo que podemos hacer 2 goles y ahora tenemos que dar al máximo en casa.
9: Su actualidad te dice que no está muy bien futbolísticamente, descenso en el Brasileirão y en la Sudamericana. ¿Cómo está el grupo?
8: No, el grupo está bien, ahora tenemos que seguir. Tenemos jugadores con mucha experiencia, con buenos jugadores jóvenes, y estamos todos juntos para voltar y hacer un segunda parte de la temporada mejor.
10: El objetivo es hacerse fuertes en casa con su gente.
8: Sí, claro. Ahora jugamos la vuelta en casa y ahí queremos ganar.
9: Una opinión de Bolívar, ¿qué piensas? ¿Cómo es jugar contra Bolívar?
8: Sí, juegan bien, era un partido complicado y es un buen equipo.
9: Va a ser un buen partido allá en Brasil, en Porto Alegre.
8: Sí, claro que sí.
5: Bien, el próximo jueves a las 18 horas, hora de Bolivia, Bolívar estará visitando la Arena do Gremio.
6: Es así, va a buscar su pase a octavos de final de la Copa Sudamericana frente al conjunto de Gremio.
5: Fíjate que la última vez que jugó allí, Bolívar perdió 1-0.
6: Sí.
5: El año 2003 estuve yo en ese partido relatando ese compromiso. Buen partido de Vlad y Soria como técnico, con un bastión defensivo como era Marquito Sandy, el Toro Sandy, ¿no? El recordado Oscar Sánchez, sí. Estuvo también Ferreira.
6: Un equipazo.
5: Equipazo. Vlad y Soria dirigía aquel compromiso. Perdió 1-0. Fíjate que si se repite ese resultado, van a penales.
6: Claro, es un resultado que le serviría. Claro. Ahora sigue Vladimir Soria para exponer esa experiencia que tuvo, y me imagino que va a ser importante también todo lo que vivió Vladimir Soria en ese partido. Ahora el Bolívar tenía un equipazo en ese entonces y ahora también tiene los hombres necesarios como para poder lograr la clasificación en Brasil. Ahora, el Bolívar no tiene que ir a meterse atrás, también tiene que ir a atacar y, claro, y buscar equiparar las acciones, porque sabemos lo que pasa cuando un equipo va a Brasil y trata de defenderse los 90 minutos. Pero el Bolívar, como lo decíamos, es un equipo que no hace eso justamente. Es un equipo que también propone, que tiene armas en ataque y seguramente va a poner en complicaciones también a la defensa de Gremio.
5: Exactamente. Bueno, para finalizar esta ronda de notas, escuchemos al asistente técnico, porque no vino el técnico titular, ¿no?
6: No, vino sin su director técnico titular, como lo dices. estuvo dirigiendo su asistente técnico y lo hizo de gran manera desde el punto de vista brasileño.
5: Víctor Severino, asistente técnico de Gremio, habló también de la victoria celeste y de lo que hará seguramente el Gremio la próxima semana en su cancha.
11: Nós aqui no caso temos que ela como a primeira parte de uma eliminatória. Isso não transforma o resultado em algo positivo, não é positivo, é negativo, mas está no intervalo. É uma eliminatória com dois jogos e, portanto, partimos para o segundo jogo com a convicção de querer passar na eliminatória. A convicção que entramos aqui é a mesma que levamos para o segundo jogo. Muitas coisas positivas, muitos destaques individuais de jogadores que já não jogaram há algum tempo e que jogavam há algum tempo e que tiveram um grande espírito de atitude, capacidade, discernimento de seguir aquilo que era o plano que nós trazíamos para o jogo. A capacidade da equipa se manter equilibrada e com calma. Sabíamos que o jogo ia ser muito difícil por tudo aquilo que já referiu, pelas características do local onde nós estamos. E sabíamos que haviam períodos críticos. Os primeiros 10, 15 minutos do jogo são, por muito que se fale, por muito que se avise, havia muita gente na nossa equipa que não sabia o que era e que no aquecimento... Enfim, já estavam a fazer algum comentário da trajetória da bola, da questão física, obviamente, e portanto, nos primeiros 10 minutos sabíamos que era um período crítico e sofremos logo um gol nesses de cruzamento, que sabemos que é uma coisa que as equipas aqui fazem muito, é explorar muito o jogo exterior e cruzamento, remate de longe, segundas bolas. Mas a equipa teve uma reação muito boa, não fugiu do plano, conseguiu explorar, conseguiu jogar, conseguiu chegar ao meio-campo do adversário, conseguiu criar muitas situações de golo que não convertemos. O adversário também criou, é verdade. E, portanto, tudo isso é positivo, obviamente. Relativamente à questão dos médios que falou, dos volantes, a ideia para este jogo passava por nós conseguirmos defender com mais amplitude na nossa linha defensiva. Então, nós não jogámos com uma linha de 5, mas a nossa estrutura tinha um 4, mais 1, mais 4, mais 1, que no momento em que o adversário nos conseguisse afundar em termos de jogo à profundidade por fora, o nosso lateral poder sair... No extremo, no ponto, ou em alguém que recebesse por fora, nós não ficarmos desprotegidos. E para isso queríamos um jogador que entrasse na linha nesse momento, esse jogador era o Pérez. Então...
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0: Muy bien, seguimos en la red deportiva. Abrazo grande a Entel Gol en todo el país, con la señal en cable también. Hablemos de Die Strongest. Ayer al mediodía dábamos la noticia, ¿no?, de Sixto Bisuete no va más en el Tigre. ¿Cuáles habrán sido los motivos? ¿Cuáles habrán sido las razones? Unos dicen razones de orden cambiario.
1: Sí.
0: Cambiario. El dólar ha cambiado en Bolivia, ya no es 6.69 como era antes. Ahora está arriba de los 10 bolivianos, 11 bolivianos. Entonces, va por ahí. Y también se aduce temas de orden de salud. Razones de salud. Sixto Bisuete dejó de ser técnico del Tigre.
1: Sí, fue de una manera sorpresiva incluso para el grupo de jugadores que ayer en el entrenamiento de la mañana se sorprendían con esta noticia, porque ellos tenían ya todo listo para iniciar el entrenamiento a la cabeza de Sixto Bisuete, y es ahí donde el entrenador ecuatoriano les informa que acaba de rescindir su contrato y que se iba de la institución atigrada. Sixto Bisuete llegó en abril de este año y se va en julio. Duró apenas 112 días como director técnico del Tigre, y obviamente por el tema del campeonato que ya está que ya se está jugando, se viene la Copa para los equipos bolivianos. El Tigre tiene que tener su técnico, pero de una manera inmediata.
0: Así es. ¿No han descartado a Sago?
1: Sí, sí, totalmente.
0: El que más se acerca es Carlos Bustos, por un tema de también tratar de limar asperezas.
1: Sí.
0: Y que Die Strongest pueda levantar un castigo en la FIFA, ¿no?
1: Es así, el técnico argentino Carlos Bustos es el que está más cerca de volver a ser el entrenador del Tigre. Él es uno de los, con él es el con uno de los que se tiene un juicio pendiente. El Tigre ahora tiene 4 procesos. Uh-huh. El de Carlos Bustos, el de Abdiel Ayarza, de Enrique Triverio, y tiene uno administrativo por la Cámara de Compensación. Uh-huh. El contratar a Carlos Bustos, como lo mencionas, significaría descartar uno de estos juicios y ya pensar simplemente en 3, que siguen siendo obviamente muchos todavía, pero sería liberarse de un problema más que tiene el conjunto atigrado. Carlos Bustos, que estuvo en la institución atigrada desde abril del 2025, de la misma manera hasta julio del 2025, 80 días a mano del Tigre.
0: Bien. Habló ayer el señor Daniel Vaca, que va a dirigir el domingo, porque ¿sí?, el profe Paz García fue expulsado en el último partido.
1: Entonces, en Oruro.
0: Sí, no puede ser el hombre que dirija Die Strongest. Va a ser Daniel Vaca.
1: Sí, es así, hasta que se consiga un acuerdo con el próximo técnico titular. Juan Carlos Paz García y Daniel Vaca se van a hacer cargo de los entrenamientos. Daniel Vaca no va a dejar sus funciones de presidente del comité
0: de
1: fútbol, pero sí va a dar una mano, porque también él es es entrenador, entonces va a dar una mano en el primer plantel, en la preparación física, en la preparación técnica y en la preparación de los partidos. Y como Juan Carlos Paz García no puede ser tomado en cuenta por la expulsión, va a estar dirigiendo este domingo al conjunto atigrado Daniel Vaca.
0: Aquí está Daniel Vaca, lo vamos a escuchar.
2: La verdad que ha sido un tema muy complicado. Por ahí, cuando venía haciendo un buen trabajo, más allá de eso, un buen profesional, muy buena persona, me ha tocado estar cerca de él durante todo este tiempo, pero por ahí llegar a este tema de un mutuo acuerdo de rescindir por ahí un tema delicado, temas familiares, por ahí uno ya no puede hacer más, simplemente que todo esté bien y desearle lo mejor para él en lo que venga en su carrera. Y nada, hay que seguir, lamentablemente nos toca vivir este tiempo por ahí como siempre en el Tigre, digo, ¿no? Siempre son momentos complicados y difíciles, pero siempre el equipo está listo y preparado para lo que viene, ¿no? A lo que he conversado con el tema legal, es mutuo acuerdo, entonces no hay mucho en qué indagar. Así que estamos tranquilos por ese lado y estamos mano a la obra para lo que venga. Eso lo vamos a manejar con el presidente, pero ahora enfocado luego en lo que viene el partido del domingo, que va a estar a cargo el profesor Juan Carlos Paz García, y nos está colaborando también el profesor Torres con el preparador físico Henry. Así que nada, metido y enfocado en lo que tenemos que hacer el día domingo, que es tratar de sumar, siempre respetando a los rivales, y rápidamente de reojo en lo que corresponde con el presidente, vamos a estar coordinando y viendo qué se nos viene.
0: Bien, ahí estaba la palabra del señor Daniel Vaca. Oficial, él va a dirigir al equipo.
1: Sí, va a estar en la banca de suplentes.
0: Perdón, ¿tiene licencia? Debe tener, ¿no?
1: Sí, sí, sí.
0: ¿Es técnico?
1: Sí, Daniel Vaca pasó los cursos.
0: ¿Técnico pro?
1: Sí. Ajá. Entonces tiene todas las facultades para poder dirigir al Tigre este domingo. El Tigre que va a tener retorno importante es el caso del guatemalteco Darwin Lom, que va a volver después de haber cumplido su partido de sanción por ser expulsado, ya va a poder ser tomado en cuenta por el conjunto atigrado.
0: Vuelve Ventura también, seguramente desde el inicio.
1: Sí, que ya jugó en Oruro.
0: Está completo Di Strongest, ¿no?
1: Sí,
0: está
1: ya completo. Tiene más armas ofensivas como para poder enfrentar este partido, cosa que no tenía tanto en Oruro, digamos, justamente por la expulsión de Darwin Lom y por las salidas que tuvo, el caso de Carmelo Algarañaz y de Víctor Ábrego.
0: ¿Pasará la salida de Bisuete por la permanencia de Pablo Pedraza? No creo.
1: Hay que ver qué quiere el próximo técnico, ¿no? Uh-huh. Porque Pablo Pedraza busca más minutos de juego.
0: Uh-huh. Exactamente. Pedraza se queda. Se fue Bisuete. Por el tema cambiario, dicen unos. Otros por temas de salud. Vaca dice que se fue de mutuo acuerdo.
1: Sí.
0: Y eso es bueno porque no va a quedar ningún, esperemos, ¿no? Ningún hueco en Strongest. Ni tampoco en Bisuete, ¿no? Una gran persona.
1: Sí.
0: Un tipazo. Pero en su momento lo dijimos, él es un técnico formador. No es un entrenador como para un equipo de primera división. Sí. No lo supieron entender. Y bueno, el tiempo nos dio la razón, ¿no?
1: Sí, me parece que más allá de que es un buen entrenador, que tiene una amplia trayectoria en divisiones inferiores, nunca se pudo acomodar a lo que es Di Strongest, y pasa también por ahí la salida de Bisuete.
0: Bueno, muy bien, muchísimas gracias, Enrique. Hasta
1: lo último, la próxima entrega,
0: ¿sí?
1: Lo último, Carlos Enrique, ya fue presentado como nuevo director técnico de la selección alemana Jürgen Klopp.
0: Ya.
1: El estratega alemán de amplia trayectoria, ex director técnico del Liverpool, del Dortmund, donde dejó realmente una época dorada en esas instituciones, ganando la Champions y demás, ya fue presentado como nuevo entrenador de Alemania y dejó una frase que realmente trascendió. Él mencionó que van a jugar los jugadores que estén suficientemente capacitados, los que tengan hambre y los que sean todavía mejores cuando se pongan la camiseta de Alemania. Mencionaba en su presentación como nuevo entrenador de la selección alemana.
0: Perfecto, muchísimas gracias, amigos. Un gran abrazo también a la audiencia de Entel Gol, a la audiencia de la Red Deportiva en todo el país. Gracias, hasta la próxima.

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2: Y aseguró que las denuncias sobre las presuntas irregularidades quedaron divertidas. El feriado va a ser en Orcupiña. El Ministerio de Trabajo confirmó este viernes 14 de agosto que será feriado departamental en Cochabamba por la festividad de la Virgen de Orcupiña. Pero también estamos en conexión con el mundo. Donald Trump impone aranceles. Este viernes van a entregar con vigor los nuevos aranceles impuestos por el presidente de Estados Unidos a 60 países. Bienvenidos, arrancamos.
3: Gracias. Y comenzamos en Santa Cruz con las repercusiones del denominado caso Maletas. El presidente del Consejo de la Magistratura, Carlos Spencer, expresó su firme rechazo a la detención domiciliaria que fue otorgada para Ever Ceballos.
4: El presidente del Consejo de la Magistratura rechazó rotundamente que se haya otorgado detención domiciliaria para el ex juez Ever Ceballos.
5: Miren todas las denuncias que hay de este señor juez, del que era juez en este entonces, el doctor Ever Ceballos. Y ahora sorprendido porque encontramos una renuncia que él hace para poder enervar riesgo procesal y todavía no ha sido admitida a través de nosotros como sala plena del Consejo de la Magistratura.
4: En este sentido, Carlos Spencer, presidente del Consejo de la Magistratura, señaló que no se va a encubrir a nadie y por ello van a intervenir la sala que favoreció a esta ex autoridad judicial.
5: Nosotros estamos pidiendo que ya no existan jueces ciudadanos para poder destituir a la brevedad posible, pero es muy burocrático nuestro sistema judicial. Por eso que no están ni siquiera en los procesos de falta gravísima en este departamento. El levantamiento técnico del proceso que se dio y que se dio una detención domiciliaria. Nosotros vamos a garantizar siempre el debido proceso de estas autoridades, pero se va a hacer el levantamiento. Ya tenemos el expediente en mano y control y fiscalización va a hacer los trabajos correspondientes.
2: Pero también el gobierno no descarta pedir la revisión de la detención domiciliaria del juez implicado en el caso Narco Maletas, Ever Ceballos.
6: La justicia concedió detención domiciliaria al juez investigado por presuntos nexos con el narcotráfico. Herbert Ceballos fue detenido tras verificarse que en un hangar de su propiedad fueron llevadas las denominadas narcomaletas descubiertas el año pasado. El gobierno definirá si se apela a la decisión judicial, advirtiendo que no permitirá favoritismo.
7: Los celulares responden a peligros procesales de fuga y de obstaculización. Sin embargo, nosotros como gobierno vamos a requerir los informes necesarios para poder evaluar cuál es la situación específica y en su caso si evidenciamos que el mismo continúa presentando peligro de fuga y peligro de obstaculización, vamos a solicitar que se revoque esta medida.
6: Desde el Consejo de la Magistratura se conoció que Ceballos renunció a su cargo como juez para lograr su libertad, pero sobre él aún pesan al menos 26 procesos disciplinarios.
7: No quisiéramos nosotros y no vamos a consentir en ningún tipo de beneficio o favorecimiento a favor de ninguna autoridad judicial. Lo que nosotros procuramos es un sistema judicial íntegro, por lo que también es preciso señalar que más allá del caso concreto del juez Ceballos, es importante precisar que el Consejo de la Magistratura ha presentado un proyecto de ley a través del cual se tiene que discutir el régimen disciplinario de los jueces.
3: Y damos vuelta a la página informativa en Santa Cruz. Tenemos que hablar del caso de los 189 kilos y medio de oro que eran intentados sacar del aeropuerto de Birubiru hacia Dubái. La justicia dictaminó 150 días de detención preventiva en Palma Sola para el joven aprehendido.
4: Después de 4 horas y media de audiencia cautelar, la autoridad judicial determinó darle 150 días para el joven de 22 años que estaba transportando 189 kilogramos de oro hacia Dubái. Así lo informó el fiscal que lleva adelante las investigaciones.
8: Se ha logrado demostrar la probabilidad de autoría con relación al delito de contrabando, al delito de venta y compra ilegal de recursos minerales y así también por el delito de enriquecimiento ilícito de particulares con afectación al Estado.
9: ¿Cómo está implicado?
8: Estamos en etapa de investigación ahorita. Ese tema más adelante se le van a dar y ustedes van a tomar conocimiento de los actos que se vengan realizando, ¿no?
9: ¿Cuál fue la resolución, doctor, por favor?
8: Ya se les ha dicho, ¿no?, que el juez ha dispuesto la medida excepcional de detención preventiva por un plazo de 150 días.
4: En este sentido, el representante del Ministerio Público ha señalado que la investigación continúa, toda vez que es el inicio de este proceso de los 189 kilogramos de oro que se estaba sacando de manera ilegal de Bolivia a países extranjeros.
8: No, ha hecho uso de su derecho a guardar silencio, no ha prestado ninguna declaración.
9: ¿Ha ordenado que se realice un nuevo pesaje también?
8: No, eso es con relación, ha ordenado la incautación y que se derive el metal al Banco Central de Bolivia, ¿no? Y en ese transcurso hay que realizar un nuevo pesaje a efectos de que ingrese. Exactamente. Se realiza un pesaje en el que pesa 189.5 kilos aproximadamente. ¿Por qué decimos aproximada? ¿Por qué? Porque con las balanzas que se han pesado, si bien son certificadas, son balanzas que pesan en kilo, ¿ya? Y no se olviden que este metal se pesa en balanza en gramos.
2: El presidente rechaza vinculaciones familiares en el caso del oro de Virubí.
6: El presidente del Estado, Rodrigo Paz, calificó como una grosería y una afirmación desagradable los señalamientos que buscan vincular a su entorno familiar con el reciente operativo en el Aeropuerto Internacional de Birubiru, donde se interceptó un cargamento ilícito de oro.
10: Me parece una grosería al respecto hacer esa relación porque se está haciendo una investigación. Lo que sí te puedo asegurar es que felicito a la Policía Nacional. Felicito a las instituciones que a través de un QR han logrado.
6: El jefe de Estado manifestó su cansancio ante los recurrentes ataques y afirmaciones infundadas que han surgido desde los periodos de campaña y post-campaña. Asimismo, reafirmó su total respaldo al trabajo que desempeñan los organismos de seguridad del Estado.
10: Y con respecto a la consulta personal, eso sí que me parece desagradable. No sé en qué, de qué manera se está interpretando esto. Ya uno está cansado de estar en 20.000 situaciones durante la campaña, post-campaña y que hacen una serie de afirmaciones. Así que dejemos que la policía haga su investigación, la justicia, y darle todo el respaldo, felicitar a la policía y a las instituciones.
6: Finalmente, la Autoridad Nacional enfatizó que la actuación de los organismos de control en este caso debe marcar un punto de inflexión positivo para el reconocimiento y fortalecimiento de las instituciones del país.
10: Desgraciadamente, cuando hacen algo bueno, se los critican. Y cuando no hacen nada bueno, no, se los critica. Entonces yo más bien en este momento es un punto de inflexión de las instituciones felicitarlas.
2: Seguimos hablando del caso de oro en el aeropuerto de Virubí. La policía no descarta abrir comisiones de investigación en La Paz.
6: Tras la incautación de 189,5 kilogramos de oro de alta pureza en el Aeropuerto Internacional de Birubiru, la Policía Boliviana y el Ministerio Público no descartan ampliar y aperturar actos investigativos en la ciudad de La Paz. La decisión surge luego de verificarse que el cargamento fue trasladado desde la sede de gobierno y que los documentos de autorización de exportación presentaban graves alteraciones.
11: Estamos trabajando, no descartamos ninguna circunstancia ni tampoco descartamos absolutamente nada.
6: Uno de los elementos clave para frenar la exportación del oro fue la verificación técnica de los permisos tributarios y de comercialización.
11: Es una empresa que se dedica al comercio del oro. Como decía, continuamos trabajando.

0: investigaciones y control a las empresas que se, o instituciones en todo caso, que se encargan de las exportaciones de estos minerales.
1: Esto no es un hecho aislado, al parecer ya se habría dado también en anteriores oportunidades, lo cual amerita que justamente se pueda encarar los procesos investigativos de mejor manera para dar justamente con los autores de esto, porque se entiende que hay muchos más implicados en este tema, ¿no? No solamente pasa por esta persona que estaba intentando sacar esta cantidad de oro, que además es recursos para Bolivia. O sea, estos son recursos que deben quedarse en el país, de lo cual, lógicamente, el país necesita, sino además que hay una organización, al parecer, muy bien establecida en el país que está generando este tipo de acciones que están al margen totalmente de la ley, y es por eso que hemos pedido y se ha creado una comisión en la ciudad de La Paz para que se pueda hacer el acompañamiento desde el órgano legislativo y se pueda profundizar las investigaciones con el acompañamiento de integrantes de la Cámara de Diputados.
2: El gobierno se convierte en querellante en la denuncia de la salida ilegal de oro. El viceministro de Transparencia encontró 197 denuncias de irregularidades entre la JAM y el SENARECO.
3: Los controles que el Estado ha dispuesto en este caso han generado que salte una alerta a través de un código QR. Esto nos muestra la necesidad de poder digitalizar toda la función pública.
4: Para el gobierno, la digitalización de los controles fue pieza clave para lograr detectar la salida ilegal de las 25 toneladas de oro. Sin embargo, también se da cuenta que la investigación deberá ser amplia y no solo estará en Santa Cruz. El oro salió de La Paz y pasó los controles en el aeropuerto paceño. El gobierno se apersonó como querellante del proceso.
3: Los controles en materia de minería comprometen a muchos filtros, a muchos requisitos, muchos procedimientos que nacen desde la AHAM para la conformación de las empresas que se autorizan para generar este tipo de actividad. Se tiene que evaluar cuál ha sido la forma a través de la cual se obtiene ese oro, qué empresa era la que intentaba comercializar ese oro, a favor de quién iba a ir ese oro, por lo que ciertamente la investigación no se limita solamente a ese hecho.
4: El Ejecutivo también desplegó una investigación en la AHAM y el SENARECOM, verificando que hay decenas de denuncias de irregularidades que no fueron hechas públicas.
3: En los últimos años se han reportado 195 denuncias que comprometen la integridad de estas instituciones, por lo que estamos trabajando en poder desestructurar este tipo de mecanismos que en el pasado lamentablemente ocurrían.
2: Por otro lado, los productores auríferos plantaron diciendo lo siguiente: reemplazar el mercurio por tecnologías más limpias, y pidieron que la regulación de oro se considere la realidad del sector.
5: Durante la cumbre minera, representantes del sector aurífero expusieron su posición respecto a la regulación de la producción de oro en el país.
6: Una de ellas, de nuestras centrales, de nuestros codirigentes, nuestros asesores, porque hemos hecho un trabajo conjunto para realizar una propuesta seria para esta nueva modificación.
5: Además, señalaron que el uso de mercurio debe ser sustituido gradualmente por tecnologías menos invasivas que protejan el medio ambiente sin afectar la producción.
6: Como federación, ya hace bastantes años atrás, ya hemos implementado el mecanismo en cuanto a retortas, hornos de recuperación, como se los denomina, ¿no? Entonces, el tema del ambiente nos preocupa, la reposición de suelos también en cuanto a medio ambiente, así que la recuperación del mercurio estamos en un 95, 96, 97%, se puede decir.
5: Los productores reconocieron la necesidad de reducir los impactos ambientales derivados de la actividad minera y avanzar hacia procesos más sostenibles.
2: Y más adelante acá en Conexión Edición Central usted va a poder conocer la postura del presidente Rodrigo Paz hablando del caso Narco Maderas.
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0: evaluamos, el sector exportador advirtió que el escasez de diésel continúa afectando el despacho de mercancías y genera retraso en las exportaciones.
1: Exportadores expresaron su preocupación por las dificultades para acceder al diésel, situación que continúa afectando las operaciones logísticas.
2: Bueno, estamos teniendo inconvenientes, desde luego, es un insumo muy importante para el sector, ¿no? Y nosotros lo que solicitamos al gobierno es que se pueda dar ya la pie a tener este insumo de manera permanente, ¿no? Creemos que para las empresas puedan exportar y generar divisas necesitamos las condiciones.
1: Aseguran que las demoras en la carga de combustible provocan retrasos en el transporte y en el envío de productos destinados a mercados internacionales.
2: En este momento el sector exportador es vital para el país y para la economía. Y lo que nosotros necesitamos en todo caso es de que se pueda facilitar y lo que buscamos es previsibilidad en las exportaciones, ¿no? Entonces nosotros lo que pedimos a todo el sector público es que entre en esta cero tranca, como lo ha dicho el presidente, y nosotros podamos tener facilitación comercial en todos los procesos.
1: Ante este panorama, solicitaron al gobierno regularizar el abastecimiento para evitar mayores perjuicios a la actividad exportadora.
3: Bueno, y por su parte, el presidente del Consejo Departamental de Productores, CODEPRO, junto con los alcaldes de los distintos municipios y también con los productores agrícolas, se dirigieron hasta las instalaciones de YPFB, esto para exigir un incremento en la asignación de diésel para el sector productor.
4: Vamos a tener una reunión con lo que es yacimiento y también con lo que son de comercialización para ver de qué manera podamos abastecernos de manera directa los pequeños productores de la institución en la zona que estamos en cosecha. Una de las medidas es que nos aumenten los volúmenes que realmente necesitamos para tener una campaña normal, una campaña regular. La otra es mecanismos de control para evitar que ese diésel que sale de yacimiento se desvíe hacia los revendedores, por toda vez que ya hay algunos surtidores inclusive que están vendiéndolos a otros precios. Entonces, y ese precio es inaccesible para el pequeño productor. Nosotros necesitamos cerca de 2 millones de litros día, ¿no? Sin embargo, no está llegando ni siquiera el 50%, y eso es lo que dificulta, ¿no?, las labores. En otros lugares lo están ofreciendo a 13, a 12 bolivianos, a 15 bolivianos el litro de combustible. Tenemos otras propuestas también al respecto que estamos trabajando, como es la propia producción de combustible, nuestra propia importación de combustible y producción también a partir de crudo reconstituido, que es un material que el yacimiento desecha y que hay una unidad de destilación que puede producir diésel para nuestro consumo.
3: Bueno, y mientras tanto, el presidente de la Cámara Agropecuaria del Oriente alertó que si continúa de manera persistente, la escasez de diésel compromete las labores agrícolas y esto podría traducirse en una menor oferta de alimentos en el mercado.
5: Ante la escasez de combustible, distintos sectores productores piden una solución inmediata al gobierno nacional. Desde la Cámara Agropecuaria del Oriente, señalaron que el abastecimiento de combustible es una obligación del gobierno y que hasta ahora solo se registran filas en las estaciones de servicio.
6: A cada familia boliviana, detrás de cada plato de comida, hay un productor que necesitó diésel para sembrar, para poder cosechar y transportar ese alimento. Garantizar el abastecimiento de combustible no es un favor, es una obligación del Estado boliviano. Y hasta ahora no se ha estado cumpliendo.
5: El presidente de la CAO, de manera enfática, señaló que en caso de no encontrar alguna solución al problema del combustible, las amas de casa se verán afectadas, puesto a que los productos se incrementarán y no abastecerán en su totalidad.
6: Las filas siguen, los camiones están parados y el combustible no está llegando al campo. Los cultivos no entienden de trámite ni de promesas. Sin diésel, en unos meses habrá menos alimento y serán más caros para todos los bolivianos. Y el campo está muy preocupado y no estamos pidiendo una concesión para el sector. Necesitamos diésel para los alimentos que requieren todas las familias bolivianas.
3: Vamos a hablar ahora acerca del compromiso sobre resarcimiento de daños por la calidad del combustible que existe entre YPFB y la Asociación de Mototaxistas aquí en Santa Cruz. De 4.000 solicitudes que hay pendientes todavía, solo han avanzado con 400. El presidente de esta asociación anuncia radicalizar las medidas.
7: Ante el incumplimiento, la burla institucional y la exigencia inmediata de la destitución del ministro de Hidrocarburos y presidente de YPFB por hacerse la burla de todo el sector transporte mototaxi y no darle una solución. Le pedimos al señor presidente Rodrigo Paz que solucione de manera inmediata, que destituya a estas dos personas que no son gratas para el sector transporte mototaxi. El tema directamente, el resarcimiento que no se canceló hasta el momento, el tema de la gasolina basura que tenemos la denuncia, los talleres nuevamente con gasolina basura. Increíble esta fecha, vienen diciendo, vienen predicando que la gasolina está buena, que es de buena calidad. Sin embargo, los talleres dicen lo contrario otra vez.
8: ¿Cuántos días se le ha realizado la cancelación del resarcimiento?
7: Estamos hablando alrededor de 2.000 personas que ya se le canceló, pero faltan todavía 3.500 personas que están aguardando el tema de la cancelación para poder recoger sus motorizados de los talleres. El día de hoy vamos a evaluar todas las medidas a tomar a futuro, quizás sea pronunciamiento más grande con el tema de ir a una huelga de hambre indefinida o el tema de una marcha también legítima de todo el sector transporte mototaxi.
0: ¿Qué es lo que sucede en Cochabamba? El municipio de Sacaba se ve totalmente perjudicado por la falta de diésel. Solo opera el 50% de su maquinaria.
9: El alcalde del municipio de Sacaba admitió un déficit de recursos económicos que arrastra desde la gestión pasada. Sin embargo, aseguró que pese a ello, se hacen todos los esfuerzos para dar continuidad a diferentes obras y proyectos del municipio.
10: Todos debemos estar conscientes y convencidos que hoy por hoy, desde el gobierno nacional, los gobiernos departamentales, los gobiernos municipales, están con esos problemas. Muchos municipios saben cómo se ha recibido nosotros mismos, cómo se acaba, en qué situación hemos recibido, con bastante deuda, con bastante déficit. Pero no estamos para quejarnos, estamos para encarar. Eso es nuestra gran responsabilidad. Tenemos que nosotros también tenemos que implementar otras políticas de cómo hacer gestión y cómo gestionar también recursos, ¿no?
9: Asimismo, lamentó que la falta de diésel genere retrasos en el mantenimiento de vías y otros trabajos. Aseguró que solo se opera un 50% de la maquinaria pesada y que se prioriza el recojo de basura y las obras de emergencia.
10: El tema tenemos que encararlo pues nosotros, el tema de mantenimiento, caminos, que es diferente. Tenemos proyectos también muy importantes que debemos encarar. Hay empresas que están encarando, hay empresas que están trabajando, porque este problema es, yo creo que va a tener siempre, nos va a generar siempre varias responsabilidades este aspecto, ¿no?
0: Pero también en estos últimos días se han ido conociendo diferentes denuncias. Es por eso que en este espacio le queremos dar la bienvenida a quien es José. Le vamos a poner ese nombre, es conductor de carga pesada que en este instante se encuentra en la carretera, precisamente en La Unión, en Arica,

0: Hola, sí.
1: ¿Cómo está?
2: Muy buenas noches, señorita Zaiza.
0: Hemos ido conociendo diferentes vivencias que los transportistas bolivianos denunciaron, las esperas hasta 7 días de pérdidas económicas que se están realizando por parte de ustedes. Coméntenos cuál es la experiencia que usted tiene.
2: Lamentablemente, el transporte pesado nacional e internacional está atravesando por una crisis económica lamentable. Nuestro sector está sumamente abandonado por las autoridades. En el vecino país de acá de Arica, lamentablemente, nuestros conductores, incluyéndome mi persona, somos agredidos de una y otra forma, extorsionados, me atrevo a decir, ya sea por Terminal Puerto Arica, como también instituciones bolivianas como es el ACPB. Ahora, en el tema de cisternas, las unidades, tenemos cualquier cantidad de cisternas paradas acá en la ciudad de Arica, no solamente acá, como también en Calama, Antofagasta, Mejillones, a la espera de poder cargar el combustible y poder reabastecer en Bolivia nuestras unidades que se encuentran paradas más de 5 días haciendo fila. Es bastante preocupante la situación por la que estamos atravesando.
0: Es así entonces como usted nos está dando a conocer que las demoras en el carguío de despacho, también de diésel, en Bolivia están persistiendo. Pero ¿cómo se siente en este instante? ¿Hay otros choferes? ¿Están viendo que se está llevando a cabo la realización del descargo de diésel? Coméntenos un poco más lo que está en su alrededor.
2: Lamentablemente no, señorita Daisa. Acá la situación es bastante preocupante. Los garajes no abastecen a los cientos y miles de camiones que estamos estacionados por diferentes sectores, y tenemos que buscarnos lugares alternos en el cual corremos el riesgo de poder ser asaltados, porque la delincuencia acá creció bastante. Uno es eso. Otro, también corremos el riesgo de que carabineros nos multen, y las multas que nos generan acá son bastante excesivas.
0: ¿Por qué les multarían?
2: Así que tenemos que buscarnos la vida por uno u otro lado. Sin servicios básicos, demoramos en el descarguío, tanto trayendo de Bolivia la carga de exportación, que llegamos a un terminal que se llama Antepuerto. Demoramos de 8 a 10 días para el descarguío de mencionada carga. Y una vez descargado la carga, tenemos que seguir esperando unos 8 a 10 días, igualmente, a veces más. Hay colegas que están un mes y más que ya no tienen ni para comer, porque el viático prácticamente acá no alcanza. Es la vida sumamente cara.
0: ¿Qué es lo que usted le quiere decir en este instante a las instancias correspondientes para que puedan tomar acciones?
2: Pedirles a nuestras autoridades que hagan algo por nuestro sector, por el transporte, porque nosotros somos el ente matriz de la economía hacia Bolivia. Estamos sumamente abandonados y preocupados. Prácticamente nuestro sector está ya en quiebra. Nos estamos declarando en quiebra porque no estamos dando, en esta situación que nos encontramos en la actualidad, ni media vuelta al mes. La mayoría de nosotros trabajamos con conductores. Tenemos conductores que están trabajando para ganar un sueldo, y el viático tampoco les alcanza. Dando media vuelta al mes, no generamos prácticamente nada, y la mayoría de todos nosotros trabajamos con entidades financieras donde cual tenemos que cumplir nuestras obligaciones, y no lo estamos haciendo. Es sumamente preocupante la situación. Por favor, mediante su canal, sería bueno que traten de gestionar, mandar comisión o hacer algo para que la terminal Puerto de Arica realmente trabaje con las cargas de exportación e importación que tenemos. Otra situación en la cual estamos atravesando es la famosa ACPB, que significa, la ACPB es una institución creada por nuestro expresidente Evo Morales, en el cual ellos son los que nos coartan de que nuestra mercadería no pueda llegar al destino. Es decir, cobran adelantado al importador un cierto monto de dinero. Un ejemplo le voy a poner, digamos, $100 por contenedor que tenga que mover. Y eso lo cobran al importador adelantado, ACPB. Llegan acá a Arica, pero esos pagos que ellos cobran adelantado no los realizan el pago al TPA. Y de ese modo es que también nos coartan de una u otra forma. Mientras no se haga el pago, no tienen ellos la obligación de sacar la mercadería. Así que mientras no se realicen el pago, yo me pregunto, ¿por qué hacen eso si al cliente lo cobran adelantado? ¿Por qué no pagan? Es una pregunta que es una interrogante en la cual, no sé, no es algo inexplicable.
0: Deseamos de corazón que esto se solucione, y más aún, así como usted nos ha comentado a través de su vivencia, es más de un mes que diferentes choferes están parados en este punto, precisamente en Arica, Chile. Le mandamos un fuerte abrazo, fuerzas, y esperemos que todo esto mejore en los próximos días.
2: Muchas gracias por la cobertura, señorita Raiza. Muy amable y que tenga muy buena noche.
0: Tenemos que seguir avanzando y damos la vuelta a la página. El presidente Rodrigo Paz respalda a la policía y rechaza acusaciones en el denominado caso Narcomaderas y denuncia difamación.
3: Hoy, con este gobierno, nuestra Policía Nacional y las instituciones, con mucho sacrificio, está transformando para generar la nueva identidad vinculada al servicio de la patria, nuestra Policía Nacional y de las instituciones. Por eso hoy es bueno felicitar que aquellos que quisieron difamar el servicio de la policía y hablaron de transporte o de cargamento, por ejemplo, de madera, hoy día la verdad sale a flote. Su servicio fue el adecuado y no responde a la verdad, y así el tiempo lo está demostrando, queriendo generar de nuestra policía una falacia sobre su servicio en el control o vinculación con el narcotráfico y el famoso caso Maderas. Y a su vez, recientemente, felicidades, policía, por la labor sobre el caso Lingotes Oro. Resulta que hacer bien tu trabajo, para algunos resulta algo malo. Este presidente respalda el buen trabajo de la Policía Nacional y los buenos resultados. Felicidades, Policía Nacional.
0: La policía boliviana conmemora los 200 años de historia, reafirmando su vocación en el servicio.
4: En un emotivo discurso conmemorativo por el bicentenario de la policía boliviana, la máxima autoridad de la entidad repasó los orígenes de la institución.

0: creada en 1826, a tan solo un año de la fundación de la República, y reafirmó el compromiso inquebrantable de las fuerzas del orden con la seguridad y la protección de la ciudadanía. Durante su intervención se dedicó un espacio para rendir tributo a los efectivos caídos o heridos en el cumplimiento del deber, como al soporte de las familias policiales.
1: A cada boliviano que hoy nos escucha en cualquier lugar de nuestro hermoso territorio, en cualquier idioma, en cualquier rincón de esta tierra, no les pedimos que confíen ciegamente, les pedimos con humildad una oportunidad más para demostrarles con hechos concretos y verificables que este uniforme está cambiando de verdad. La seguridad de Bolivia no es tarea solo nuestra, se construye entre todos con una sociedad que confía, que denuncia sin miedo y que camina junto a nosotros hacia un país más seguro. La policía boliviana del próximo siglo no será recordada por sus sombras pasadas, sino por el coraje de una generación que decidió cambiar cuando era más difícil hacerlo.
0: En un acto de reflexión institucional, la máxima autoridad policial reconoció los momentos difíciles y las sombras en la historia de la entidad. Se admitió la existencia de prácticas pasadas que debilitaron la doctrina e impulsaron la pérdida de confianza del pueblo boliviano.
1: No somos perfectos, ni lo fuimos. Siempre hubieron años oscuros en nuestra historia. Hubo prácticas que erosionaron la confianza del pueblo boliviano. Hubo momentos en que se debilitó la doctrina, se vació el propósito y algunos traicionaron el sentido profundo de este uniforme. Pero se los digo con la frente en alto, reconociendo nuestros errores y sabiendo que no nos hacen más débiles, sino nos hacen más dignos de confianza, porque solo quien admite con honestidad lo que estuvo mal tiene el derecho moral de prometer con hechos que las cosas serán distintas. Y esto es exactamente lo que estamos haciendo, convirtiendo la autocrítica en política institucional, la vocación en estructura permanente y la promesa en compromiso medible. Porque enfrentamos al crimen organizado transnacional en nuestro propio territorio y lo hicimos con inteligencia, con determinación, y aunque con menos recursos de los que merecíamos, desarticulamos estructuras criminales.
0: La institución policial proyecta un salto cualitativo hacia un modelo de patrullaje e inteligencia de estándar internacional.
1: La policía boliviana del Bicentenario ya no patrulla solo con botas, patrulla también desde el cielo, con tecnología que antes ni imaginábamos.
2: Más adelante usted va a tener los detalles de lo siguiente, porque el Ministerio de Minería está ampliando la cumbre minera. Las razones se lo contamos a la vuelta.
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1: El Tribunal Supremo de Justicia, Romer Saucedo, se encuentra en estos momentos en la Ciudadela Plan 3000 con el fin de fortalecer ese 4% que va como inclusión para personas con capacidades especiales. Para más información y ampliar, por supuesto, esta noticia, nos vamos rápidamente con nuestra unidad móvil. Se encuentra Paola en el lugar. Paola, adelante con los detalles.
2: Muchas gracias, y nosotros hemos llegado hasta la zona del Plan 3000 porque en este lugar, en esta asociación de personas con discapacidad, acaba de llegar el presidente del Tribunal Supremo de Justicia, el doctor Romer Saucedo, para poder cumplir con este compromiso, una ayuda que se va a realizar y se va a entregar en este momento a las personas con discapacidad. Esta asociación Camino Luz y Esperanza, que está ubicada en la zona del Plan 3000. Esta ayuda, que consiste en el mejoramiento y la ampliación de esta infraestructura, esta asociación que alberga a más de 800 personas con discapacidad en esta zona, y por supuesto realiza ayudas de beneficencia, de colaboración a las personas que forman parte de esta asociación Camino Luz y Esperanza. El compromiso del presidente del Tribunal Supremo de Justicia había sido ya en días pasados con estas personas, y el día de ahora él asiste precisamente hasta este lugar para poder conocer cuál es la realidad y la situación en la que estas personas todos los días se reúnen para poder coordinar acciones, trabajos, beneficencias en favor de sus asociados. En este momento observamos, ya él se encuentra en el interior, ha sido recibido por los dirigentes de esta asociación, y es el compromiso que ya se está cumpliendo en cuanto a su presencia y posteriormente la firma de este acuerdo para poder realizar el mejoramiento y la ampliación de estas instalaciones, donde estas personas reciben capacitación, donde estas personas también reciben charla y asesoramiento en cuanto...
1: Gracias, Paola. Bueno, eso es lo que sucede a esta hora de la noche precisamente en la zona de la Ciudadela Plan 3000, donde el presidente del Tribunal Supremo de Justicia realiza este tipo de presencia y también esta actividad que forma parte de la Asociación de Personas con Discapacidad, con el fin de promover y fortalecer ese 4% que es necesario justamente para poder incluir a estas personas dentro de actividades laborales. Pero ¿qué es lo que nos dice el presidente del Tribunal Supremo de Justicia? Vamos con él, Paola, adelante.
3: Primero les pido disculpas porque teníamos la reunión a las 6 en punto, ¿no? Habíamos quedado, pero gracias a la puntualidad extraordinaria que tiene Boa en nuestro país, nos ha hecho demorarnos y hemos tenido que salir volando de Virubiru para llegar acá con ese retraso. Hay dos cosas que yo les quiero comunicar, dos noticias que en realidad no es que sea algo que nosotros estemos dando, sino la primera, a solicitud de don Reinaldo, nos ha pedido que les ayudemos con el tema de la ampliación de su sede para que puedan albergar más personas. Y sabe que don Reinaldo, gracias a Amigos Solidarios, que cuando yo toqué las puertas, ellos también se pusieron la camiseta y han hecho posible de que podamos ayudarlos con mi granito de arena, ¿no? Pero gracias a Amigos Solidarios. Eso por una parte, y el día de mañana Andreita, que está aquí presente, se va a encargar de ejecutar ese tema de ya directamente con ustedes. Y el otro tema, ¿se acuerdan que una vez hablamos de los espacios que se les niegan a las personas que tienen capacidades diferentes, las personas con discapacidad? Por mandato de la ley, el 4% de los funcionarios de todas las instituciones públicas deben ser personas con discapacidad. Y eso no se cumple. Entonces, hemos dicho que vamos a hacer un relevamiento de datos, y a partir del 1 de agosto, Andreito, usted se encarga de hacer ese relevamiento, y vamos a empezar en Santa Cruz cumpliendo. El 4% de nuestros funcionarios van a ser personas de la asociación, personas que tengan este beneficio por mandato de la ley. Entonces, desde el 1 de agosto se abren los espacios para cumplir ese 4%.
1: Un importante mensaje que deja el presidente del Tribunal Supremo de Justicia precisamente con lo que tiene que ver del 4% de inclusión de personas con capacidades especiales dentro de las actividades laborales que hoy por hoy, y bien lo recalcaba, no se cumple al 100% con cabalidad, y esa es la función de este órgano judicial de poder impulsar y hacer que se respete ese 4%. Con más información nos vamos hasta la sede de gobierno. Raíz.
4: Marvin, tenemos que cambiar de tema porque la dirigencia de FENCOMIN asistió de manera sorpresiva a la cumbre minera en Achocaya y acordó con el gobierno poder instalar una mesa de trabajo para poder consensuar propuestas que van a permitir elaborar el nuevo código minero.
5: La Federación Nacional de Cooperativas Mineras llegó de manera sorpresiva a la cumbre minera instalada en Achocaya, pese a las observaciones que había realizado previamente sobre la organización del encuentro.
6: Hoy concertamos una reunión seguramente para que este documento ya empiece a encaminarse para este 30 de julio, a espera de la invitación formal del Ministerio de Minería. Tenemos que empezar a trabajar. Las cooperativas mineras estamos dispuestos para trabajar. Pero también nuestras autoridades tienen que tener el tiempo suficiente para entender y hacer entender hasta dónde es el alcance de este nuevo propósito. Esta cumbre, que lo va a manifestar seguramente en su momento el ministro de Minería, una a los tres actores por igual.
5: Tras una reunión con el ministro de Minería y otras autoridades, ambas partes acordaron sostener una nueva reunión a fin de mes para analizar y consensuar propuestas del sector cooperativista.
7: Estamos esperando en las mesas de trabajo el día jueves y el 30 jueves y vamos a esperar el 31 para poder llevar. En ese entendido, nosotros como Federación de La Paz vamos a también trabajar para que se pueda llevar en culminación este evento tan grande.
5: El objetivo es consolidar un borrador del nuevo Código Minero, que posteriormente será debatido con todos los sectores involucrados y presentado hasta el mes de octubre a la Asamblea Legislativa Plurinacional.
4: Por su parte, el Ministerio de Minería amplió la cumbre minera para poder continuar con el diálogo con los distintos sectores y poder alcanzar consenso sobre el nuevo Código Minero.
5: La autoridad confirmó que este fin de mes sostendrá una reunión con FENCOMIN, mientras que el lunes dialogará con la Federación Sindical de Trabajadores Mineros de Bolivia.
8: Tenemos la semana que viene otros actores que van a estar también presentes. Tenemos, como habíamos dicho el día de ayer, la medida mediana, nos reunimos el día martes. Tenemos pendiente todavía para poder definir la nueva fecha de reunión para continuar con la Federación Sindical de Trabajadores Mineros de Bolivia. Tenemos también la gente hemos ya quedado precisamente con FENCOMIN, para el día jueves de la próxima semana.
5: El ministro de Minería informó que la cumbre minera extenderá sus jornadas de trabajo con el propósito de recoger propuestas de todos los actores del sector.
8: Vamos a tener un borrador final para fines de octubre, ¿no es cierto? Entonces no vamos a tener todavía la ley, porque esta ley tiene que ser aprobada precisamente por la Asamblea Legislativa Plurinacional, pero para fines de octubre esperamos tener el borrador ya presentado y consensuado con todos los actores, como hemos dicho, de la sociedad boliviana, indígenas, campesinos.
5: Asimismo, anunció que continuarán los encuentros con otros sectores mineros productivos para consolidar un documento consensuado.
4: Y en este espacio, acá en Conexión Edición Central, queremos dar la bienvenida a quien es Héctor Córdoba, analista precisamente, para poder hablar de lo que ha pasado en estos tres días de la cumbre minera que se ha llevado a cabo en Achocaya. Muy buenas noches.
9: Muy buenas noches y un saludo a todas las personas que nos están viendo y escuchando por esta cadena para comentar algo de lo que ha ocurrido en la convocatoria que hizo el Ministerio para recoger opiniones de los actores del sector minero en la denominada Cumbre de la Minería Nacional.
4: Vamos conociendo un poco más el análisis que usted puede realizar en este instante y mencionarlos. ¿Qué tal? ¿Qué le ha parecido estos tres días de la cumbre? Y claro, se va a ampliar la decisión que ha tomado el ministro de Minería.
9: Bueno, es importante tener un espacio donde obtener la opinión y saber la posición de los distintos actores involucrados en el quehacer minero nacional. Sin embargo, yo percibo aquí varios aspectos. Unos de fondo y otros de forma. En la forma, el casi ha fracasado la cumbre por la posición intransigente del subsector cooperativo, que había tenido una división interna y que por culpa de esta situación prácticamente se estaba cancelando la realización de la cumbre. Y después hubo una salida rápida e inteligente del ministerio para recuperar esto a partir de diálogos bilaterales, y sin embargo pues prácticamente se ha hecho la misma cumbre que se había pensado originalmente, excluyendo a la Federación de Mineros y excluyendo a FENCOMIN, con quienes se va a tener dos reuniones después, ya la próxima semana, el martes creo con la Federación Sindical de Trabajadores Mineros de Bolivia y después el 30 con la FENCOMIN, Federación Nacional de Cooperativas Mineras. Este ir y venir, el vaivén de la situación, ha mostrado ciertas debilidades, diríamos, organizativas en el proceso de la cumbre. Eso en cuanto a la forma, pero finalmente ya se está recogiendo estas opiniones. En el fondo, para mí hay una situación compleja, aunque el ministro ha tratado de completar esto diciendo que luego se va a consensuar con otros actores. Sin embargo, nosotros los mineros hemos sido tradicionalmente un sector aislado de la economía nacional. No nos hemos integrado ni hacia arriba ni hacia abajo. Es decir, prácticamente no compramos insumos de lo que se produce en Bolivia y no vendemos a la industria local nuestros productos para que se añada valor a estos. Las últimas estadísticas del INE nos muestran que el 72% de los insumos que compra la minería se importa. El 28% es aporte local y casi todos son servicios. Y luego, prácticamente no vendemos nuestros productos a los minerales, los metales, para que sean procesados en una etapa industrial ya en el resto de los sectores económicos. Es más, una empresa que produce plata, cuando yo le preguntaba, yo hago joyas, le digo, de plata, y necesito comprar este metal, pero cada vez que voy a las tiendas donde venden ellos, compro importado del Perú. ¿Y por qué no? Ustedes producen plata, ¿por qué no se vende? Dice, la ley está hecha para que no vendamos dentro del país. No nos conviene económicamente vender dentro del país, hay que exportar. Esa desintegración y esa falta de incorporación en un modelo de desarrollo nacional se ha traducido otra vez en esta cumbre, cuando no se ha convocado a los otros actores para escuchar y hacerse escuchar. Porque ahora, sobre todo ahora en este tiempo, si no se logran acuerdos con las comunidades, con las organizaciones que han estado ocupando ancestralmente los territorios, se corre el riesgo de generar una inestabilidad que ha de ahuyentar a las inversiones serias que quieran asentarse en nuestro país.
4: ¿Cuáles considera que serán los temas más sensibles que deberá abordar la nueva ley minera para poder equilibrar los intereses de la minería estatal, la privada y la parte de las cooperativas?
9: Bueno, de hecho, para mí el más importante es que la minería debe insertarse en el desarrollo nacional. Toda actividad minera debe estar inserta en el desarrollo nacional. Debe haber una integración con los otros sectores económicos. Primero comprando insumos, vendiendo productos. Después también generando economías alternativas a partir de la minería en las comunidades. Se puede ayudar a organizar pequeñas empresas que provean de insumos, ya sea servicios como mantenimiento de equipos, de maquinaria, de electricidad, mantenimiento de carreteras o incluso de producción, tipo carpintería para los muebles, para el mantenimiento de los muebles, después también de construcciones civiles. Se puede promover este tipo de desarrollo de industrias que muevan una economía alternativa en las comunidades, de modo que la gente no esté tendiendo a trabajar solamente en la minería, sino desarrollando industrias que en un cierto momento, al comienzo al menos, dependan de la empresa para como consumidor, pero luego podrían independizarse. Hay que delimitar los espacios de los actores con claridad. Las cooperativas, las empresas, la empresa del Estado. Cada uno tiene que tener su lugar, tiene que saber a qué yacimientos pueden acceder, para que no haya superposición ni avasallamientos. Ahora se ha dado con mucha frecuencia el avasallamiento de empresas que ya estaban en marcha, tanto empresas estatales como privadas, porque las cooperativas normalmente trabajan en yacimientos abandonados o ya trabajados por las empresas, dadas sus limitaciones de capital y de tecnología. Ahora, yo creo que también se va a hablar mucho y se debería permitir la asociación entre todos los actores, pero en cada caso generando personas jurídicas empresariales que cumplan todas las obligaciones con el Estado, impuestos, regalías, que se les permita contratar personal, pero cumpliendo con el Estado. También tiene que recrearse una entidad de comercio y fomento centralizada. Los problemas que estamos viendo, ese de contrabando del oro y demás, se deben a esa descentralización terrible que se ha dado en la comercialización de minerales y metales a partir del 21060 y que la Asamblea Constituyente no ha podido corregir pese a sus esfuerzos. Entonces, ese daño económico que se produce al Estado se puede resolver recreando una entidad de comercio y fomento, pero centralizada. El control sobre el cumplimiento de las obligaciones contraídas por los operadores, hay que delegarlo, hay que descentralizarlo a los gobiernos subnacionales, porque tanto la AHAM como el SENARECOM tienen muchas limitaciones para cubrir todo el territorio nacional. Si se delegan estas responsabilidades a los municipios, a las gobernaciones, al control social en general, se pueden lograr muchos mejores resultados, porque ellos saben lo que está pasando en sus territorios. Luego también, la ley debería establecer una reducción gradual de la exportación de concentrados de mineral para exigir la transformación a metales o productos con valor agregado. Ya no podemos seguir transfiriendo nuestra riqueza, pero así a manos llenas al extranjero. Estamos perdiendo plata de una manera impresionante y eso no es lógico dada la situación económica que vivimos.
4: Muchísimas gracias. Muchísimas gracias por habernos brindado estos datos. Más adelante le vamos a volver a convocar, por favor, a Héctor Córdoba, quien es analista, precisamente para que después podamos hablar de lo siguiente, porque el ministro de Minería mencionaba lo siguiente, que a principios del mes de octubre ya contaríamos con un borrador de la ley minera. Le mandamos un fuerte abrazo.
9: Muchas gracias, que tenga buena noche.
4: Tenemos que seguir hablando de estos temas por parte de la minería aurífera en Bolivia. Cambió en las dos últimas décadas. ¿Dónde se concentra la producción y qué influencia tienen hoy las cooperativas mineras en el sector? Conozcamos el análisis en la siguiente nota.
10: La minería legal e ilegal se expandió en el país con La Paz como el principal productor de oro. Alfredo Saconeta, experto en minería, explicó que cerca del 70% de la producción nacional proviene de este departamento.
11: Las actividades mineras tradicionales han estado marcadas, digamos, hasta la década pasada en el oro, en lo que es el occidente del país y el oriente, ¿no? Con transnacionales, operadores privados, estaban operando entre Oruro, Santa Cruz, Potosí, ¿no? Pero estas se han reconfigurado, hay un desplazamiento total casi de los operadores privados, ¿no? El actor cooperativista es el protagonista, domina del 100% de producción de oro, 99,2%, y se traslada hacia lo que es la Amazonía. Profundizando lo que se tenía en la provincia de Arecaja, ¿no? Municipios de Guanaite, Oponte, Mapiri y otros, ¿no? Ahora tú puedes hablar de minería en Ixiamas, en San Buenaventura, en el departamento de La Paz, en Beni, en muchas regiones, desde Baures hasta lo que viene a ser Rurrenabaqui y otros sectores, en Pando, ¿no? Desde lo que